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3: Radio Amiga le indica la hora.
4: 21 horas, 3 minutos.
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6: ¿Qué tal, amigas y amigos auditores? Les saluda el periodista Alejandro Aguilera García. Vamos a resumir el acontecer noticioso de este día para que ustedes estén bien informados de lo que ha acontecido en Talca y en las 30 comunas que conforman nuestra región del Maule. Desde este instante estamos en línea. Bienvenidos.
7: Buscan impulsar el empleo. Senador Cristian Vial participó en el encuentro de empresas del Maule 2026. El evento contó con una alta convocatoria de referentes empresariales, académicos y del sector público para analizar la situación en la región y buscar alianzas que permitan aumentar las cifras de empleabilidad. El senador por la región del Maule, Cristian Vial, asistió al encuentro de empresas del Maule EDEM 2026, instancia organizada por Descubre Curicó, por el gobierno regional del Maule y la CRDP, que se consolidó como un espacio estratégico para debatir sobre los desafíos económicos de la región, destacando la urgencia de articular alianzas para enfrentar las actuales cifras de desempleo e informalidad. Hasta el Estadio Estrella Azul de la comuna de Villuquén llegó el encargado de la Unidad Regional Subdere del Maule, Franco Libravo, junto al alcalde Patricio Rivera, autoridades locales, dirigentes, vecinos del sector de Yico, para participar en la entrega de las nuevas obras de infraestructura que permitirán mejorar las condiciones de este importante espacio deportivo y comunitario. Las obras fueron financiadas a través del Programa de Mejoramiento Urbano y Equipamiento Comunal PMU de la Subsecretaría de Desarrollo Regional y Administrativo Subdere, con una inversión superior a los 87 millones de pesos. Un importante avance para la educación pública de Cauquienes comenzó a materializarse con el inicio de las obras de conservación de la Escuela Aníbal Pinto, proyecto financiado en su totalidad por el Servicio Local de Educación Pública SLED Maule Costa y que contempla una inversión cercana a los 300 millones de pesos. Con el objetivo de conocer en terreno el desarrollo de la faena, el director ejecutivo del SLED Maule Costa, Julio González Reyes, realizó una visita al establecimiento junto al socio y gerente técnico de la empresa STP, Miguel Sandoval, responsable de la ejecución de las obras, y la directora de la escuela, Silvana Garrido. Tras un informe técnico de la Defensoría del Contribuyente de DECON sobre la tramitación de la revisión de la actual fiscalizadora RAF, el Servicio de Impuestos Internos accedió a hacer correcciones y mejoras al proceso administrativo a través de una circular que establece nuevos lineamientos normativos. Las observaciones de la DECON respecto a las RAF están basadas principalmente en la exigencia por parte del Servicio de Impuestos Internos de requisitos adicionales a los legales para la admisibilidad de este proceso administrativo, afectando los derechos de los contribuyentes.
0: Muy bien, amigas y amigos auditores, vamos a hacer una breve pausa comercial, porque estamos entregándoles el resumen informativo de este día a través de las ondas de Radio Mágica y Amiga. Nos vamos y ya volvemos.
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0: Ya estamos de regreso con las noticias, con el resumen informativo de cada día que ha sido preparado por nuestro departamento de prensa y difundido a través de las ondas de Radios Mágica y Amiga.
7: Llamado a hogares del Maule a utilizar su cupón de gas antes del 30 de septiembre. De acuerdo con los registros actualizados al 22 de septiembre en la región del Maule, existen 387.497 hogares con el cupón de gas habilitado, de los cuales 351.721 ya lo han utilizado total o parcialmente. Esto representa un 90.8% de utilización y posiciona al Maule como la segunda región del país con mayor porcentaje de uso después de O'Higgins. Sin embargo, todavía existen 35.776 hogares de la región del Maule que no registran utilización del beneficio correspondiente a 27.000 pesos para la compra del gas licuado, el que puede utilizarse total o parcialmente para comprar gas licuado en los distribuidores autorizados. Las personas pueden acceder al cupón de manera digital a través de la APP Banco Estado o RootPay, donde aparecerá disponible para realizar la compra. Con el fin de mostrar su oferta académica y la experiencia universitaria de una institución acreditada por 7 años, la Facultad de Ciencias de la Educación de la Universidad de Talca recibirá en su campus Linares a estudiantes de tercer y cuarto medio de distintos establecimientos educacionales del Maule Sur. El decano de la citada facultad, Mauricio Vélez Campos, señaló que esta instancia es una excelente oportunidad para sostener un encuentro directo con estudiantes que están a puertas de egresar de la enseñanza media. Nuevo Sur impulsa nueva versión del programa Mujeres Gasfitter. Con el propósito de seguir generando oportunidades de capacitación y desarrollo para mujeres de la región del Maule, Nuevo Sur dio inicio a una nueva versión de su programa Mujeres Gasfitter, iniciativa que desarrolla junto al Servicio Nacional de la Mujer y la Equidad de Género CERNAMEC. La iniciativa contempla la participación de 20 mujeres, quienes serán parte del curso de gasfitería en instalaciones sanitarias, una formación de carácter práctico que busca entregar conocimientos y herramientas que puedan ser aplicados tanto en el ámbito laboral como en iniciativas de emprendimiento. Admisión especial 2027 en la Universidad Católica del Maule. El proceso de admisión especial de la UCM 2027 incorpora una importante novedad. Las personas interesadas podrán acceder mediante esta vía a las carreras que la Universidad Católica del Maule ofrece en modalidad vespertina. El proceso está dirigido especialmente para quienes trabajan durante el día, tienen responsabilidades familiares o cuentan con una trayectoria técnico-profesional y buscan continuar avanzando en su desarrollo académico y laboral. El proceso incorpora 8 carreras vespertinas a esta modalidad, permitiendo ampliar las oportunidades de ingreso para quienes se interesan en continuar estudios en la educación superior.
6: Muy bien, amigas y amigos auditores, así hemos hecho un recorrido, ¿no es cierto?, por las principales noticias que han ocurrido en Talca y la región del Maule en este día. Gracias por informarse con nosotros, que tengan una muy buena noche. Felicidades.
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1: 21 horas, 30 minutos.
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1: 21 horas, 32 minutos.
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1: 22 horas en punto.
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1: 22 horas, 3 minutos.
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6: ¿Cómo están, amigas, amigos, auditores? Tengan todos ustedes muy buenas noches. Realmente es un agrado el poder invitarles a compartir la noche, la música, la conversación, los poemas, los pensamientos, toda esta cosa rica después de haber tenido una jornada de trabajo intensa. Saludamos a quienes nos acompañan en distintos puntos de la capital de la región del Maule y más allá de las fronteras de nuestra región. Amigas y amigos auditores, bienvenidos entre amigos.

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Usted no sabe cómo la quiero, cuánto la extraño. Y las ganas grandes que tengo de poder volver a verla. Sabe, paso mis días y mis noches recordándola, soñando y esperando el momento que el destino acorte la distancia que me separa de.

querida. La vida sin verla se me hace muy difícil. Al no tenerla, las cosas ya no son como eran antes. La casa no es la casa. Las mañanas ya no son alegres. La luna no es mi luna. 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Tengo perdida la mirada.

Es en mis noches cuando más la necesito a mi lado, sintiendo el calor de su cuerpo, sus besos, sus abrazos y esa mirada tan amiga. 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

y estamos escogiendo la mejor música, la más romántica, con los mejores intérpretes para acompañarles a todos ustedes en esta noche de martes, uy, se nos acaba septiembre, martes 29 de septiembre del 2029. El santoral nos recuerda hoy a los ángeles y arcángeles, yo le digo inmediatamente, Miguel, Gabriel y Rafael. Felicidades, como también un cordial y afectuoso saludo para quienes celebran hoy el día de su cumpleaños. Sigamos disfrutando del romanticismo de la noche entre amigos.

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1: 22 horas, 30 minutos.
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0: Radio Amiga le indica la hora.
1: 22 horas, 32 minutos.
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entre amigos. No olvide, un amigo para mantenerlo hay que quererlo, hay que cuidarlo, hay que estar atento a lo que le pasa, a lo que le ocurre, ¿no es cierto? Llamarlo. Ahora tenemos la tecnología a nuestro servicio que nos permite estar

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1: Cuando a un sueño se le pone fecha, se convierte en un proyecto. Qué buen pensamiento para compartirlo entre amigos.

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¿Sabe andar usted en bicicleta? La pregunta, ¿por qué no se olvida andar en bicicleta aunque uno hace mucho tiempo que no lo haga? Fíjese que los recuerdos que más perduran en el cerebro son los denominados sinestésicos, es decir, aquellos que están relacionados con los movimientos físicos. Por ejemplo, cuando un niño aprende a andar en bicicleta, para él, ese aprendizaje constituye un enorme desafío. Pero una vez que aprendió a dominar este vehículo de dos ruedas, puede transcurrir 40 o más años sin volver a hacerlo, y para recordar cómo se hace, únicamente tiene que volver a subir a una bicicleta y partir, porque esta destreza no se olvida jamás. Una curiosidad para compartirla entre amigos.

0: respiración.
1: 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Pasarás en silencio por mi amor y al pasar fingiré una sonrisa como un dulce contraste del dolor de quererte. 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Soñaré con el nácar virginal de tu frente. Soñaré con tus ojos de esmeralda de mar. Soñaré con tus labios desesperadamente. Soñaré con tus besos y jamás lo sabrás. Quizás pases con otro que te diga al oído esas frases que nadie como yo te dirá. 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
1: 23 horas en punto.
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1: 23 horas, 2 minutos. 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

Qué lindo, ¿eh? Entre amigos. Cuando ideamos este programa, cuando lo presentamos, cuando lo planificamos, dijimos qué mejor nombre que ponerle Entre Amigos, ¿no es cierto? Cuando los amigos nos juntamos, nos reímos, a veces también lloramos, soñamos, en fin, tantas cosas, ¿eh? Sigamos disfrutando a esta hora románticamente de la música Entre Amigos.

No despiertes jamás para vivir tu sueño, pues el sueño es un viaje más allá del olvido. Tu pie siempre es más firme después de haber caído. Solo es grande en la vida quien sabe ser pequeño. El amor llega y pasa, como un dolor risueño, como una rama seca donde retoña un nido. Solo tiene algo suyo quien todo lo ha perdido. Nadie es dueño de nada sin ser su propio dueño. La vida será tuya si sabes que es ajena, que es igual ser montaña que ser grano de arena, pues la calma del justo vence al furor del bravo, y aprende que el camino nace del caminante, pues por más que ambiciones humilde o arrogante, solo has de ser dueño de lo que eres esclavo.

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Amanda Labarca, activismo y feminismo. La activista feminista Amanda Labarca nació en 1886 y vivió su infancia en Santiago a fines del siglo XIX. Con los años trabajó como profesora de primaria y secretaria asistente en el Santiago College y con solo 18 años se tituló de profesora de Estado en castellano en la Universidad de Chile. Luego estudió en Columbia, Estados Unidos, y en un tiempo se mudó a Francia, lugar donde se interesó por ideas feministas, un viaje que la convenció de que las mujeres debían acceder a niveles más altos en educación y tener participación política. Producto de esta experiencia, publicó su primera novela, En tierras extrañas. Respecto a sus ideales políticos, fue parte del Partido Radical y como feminista fue miembro del Consejo Nacional de Mujeres. En 1931, el presidente Juan Esteban Montero la nombró jefa de la Dirección General de Educación Secundaria del Ministerio de Educación. También fue nombrada representante del gobierno de Chile ante las Naciones Unidas en el mando del presidente Pedro Aguirre Cerda y jefa de la Comisión de Estatus de la Mujer. La activista feminista falleció en Santiago el 2 de enero de 1975. Amanda Labarca, una gran chilena.

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1: 23 horas, 29 minutos.
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1: 23 horas, 33 minutos.
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Ya está listo, iluminado nuestro escenario gigante para saludar a los próximos invitados musicales, Entre Amigos.

El perdón nos da un nuevo punto de partida. Qué gran pensamiento para compartirlo entre amigos.

¿Por qué el 28 de diciembre, amigos auditores, se conoce como el Día de los Inocentes? Fíjese que el Día de los Inocentes recuerda la horrorosa degollina que ordenó Herodes el Grande en los años 73 al 4 a.C., rey de los judíos de los infantes recién nacidos, con la exclusiva finalidad de conjurar la profecía del advenimiento de un nuevo soberano para los hebreos. Para que no se cumpliera el vaticinio, que en el futuro lo perjudicaría, Herodes, según los evangelios, determinó que fueran asesinados todos los niños recién nacidos. San José, padre putativo de Jesús, como tuvo conocimiento anticipado de esa sangrienta determinación, consiguió escapar a Egipto con una reducida familia. El Día de los Inocentes se recuerda cada 28 de diciembre en el continente americano, pero en Europa se conmemora el 1 de abril. En este caso se le asocia a una de las tantas reformas del calendario que provocó enormes confusiones y equivocaciones en la gente. Una curiosidad, ¿no es cierto, amigas y amigos auditores? Para compartirla entre amigos.

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Muy bien, amigas y amigos auditores, ¿cómo ha pasado la noche? Ya tenemos que despedirnos, ha sido muy grato el poder compartir con ustedes la noche, el romanticismo. Esperamos que en cualquier lugar donde usted se encuentre, a lo mejor ya se apresta para descansar, para dormir, para mañana iniciar la jornada nuevamente. Queremos agradecerle su sintonía. Muchas gracias, muy buenas noches y felicidades para todos.

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1: 0:09.
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2: 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Al comenzar el programa de hoy, lo hacemos con la música de nuestra tierra.

Este es el amanecer en el campo de hoy, miércoles. 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

0: 6:08.
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6 de la mañana, 13 minutos. 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

0: 6 de la mañana, 18 minutos.
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0: 6 de la mañana, 26 minutos.
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0: 6:31. 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
0: 6:34.
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6 de la mañana, 40 minutos. 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

0: 6:47.
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0: 6 de la mañana, 50 minutos.
1: Amanecer en el campo de la radio amiga junto a Roberto Ramos ahí en la sala máster poniéndole ritmo, color y sabor con esta buena música. 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
0: 6 de la mañana, 51 minutos.
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2: 6:58 a.m.
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2: 7 de la mañana. Un minuto.
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1: Dios en el cielo y las plantas en la tierra. Recuerden, hijitas, hijitos de mi corazón, que Juan Taramacura ya está aquí a la hora en punto, como todos los días, llevando programa de sabiduría, de conocimiento, llevando el poder medicinal a través de los yuyos, a través de las plantas, a través de la medicina herbolaria. Usted, señor, señora, que sufre por sus enfermedades, porque tiene una calidad de vida mala, que las dolencias no sabe usted cómo curarlas, sanarlas, que vive desesperado, desesperada, porque no encuentra solución. Recuerde que la naturaleza ha dado a las plantas medicinales la fuerza y el poder curativo que el cuerpo humano necesita. Por eso Juan Taramacura tiene vastos conocimientos, tiene sabiduría, tiene ese don a través de la medicina herbolaria, para que esta medicina llegue a sus manos y pueda usted encontrar la solución a sus enfermedades. Me dice el Control Master que hay llamaditas en vivo y en directo. Vamos a recibir este llamado por la línea 2. ¿Aló? ¿Aló?
2: ¿Aló?
1: ¿Me escucha ahí?
2: Sí, lo escucho claro.
1: Bueno, muy bien, mi querida hijita de mi corazón. Bienvenida al programa. Bienvenida al programa de Juan Taramacura. Bienvenida. ¿Hace cuánto usted viene escuchando el programa de Juan Taramacura? ¿Cómo se enteró de mí? Cuéntele a los oyentes, cuéntele usted cómo...
2: Mire, yo me... La verdad es que yo me enteré por mi papá. Mi familia lo ha buscado mucho a usted y les ha ido bastante bien. Entonces, por eso yo me conseguí su número para poder comunicarme con usted para que me pueda ayudar también.
1: Bueno, ¿de qué parte me está llamando usted?
2: De Salamanca.
1: Salamanca. Bueno, saludo cordial, sí, a toda la gente de Salamanca. Ya saben que yo atiendo en Salamanca, atiendo en Illapel, atiendo en Ovalle y atiendo por ahí en Conbarbalá. Bueno, madrecita, me dice que su padre ha ido conmigo, su hermano, y les ha ido bien con Juan Taramacura.
2: Sí, les ha ido bien, por eso yo me comuniqué con usted también en busca de ayuda.
1: Bueno, me va a dar esta consulta que vamos a hacer en vivo y en directo, madrecita, ¿es para quién?
2: Para mi hijo.
1: Para tu hijo. Repítame el nombre de él y la fecha de nacimiento.
2: Él se llama Esteban.
1: Ya.
2: Y nació el 30 de enero de 1997.
1: ¿Esteban cuánto?
2: Cortés.
1: Bueno, vamos a relajar la mente, concéntrese. Juan Taramacura les dice en la radio: yo no soy adivino, no soy chamán, no soy brujo, soy sanador botánico naturista. Vamos a concentrarnos con mucha fe, estamos en vivo y en directo, vamos a hacer una oración. Yo quiero que usted se coloque la mano derecha en la frente, ¿ya? Y va a repetir conmigo: diga, Virgen de Guadalupe.
2: Virgen de Guadalupe.
1: Permíteme ver.
2: Permíteme ver.
1: A través del maestro Juan Taramacura.
2: A través del maestro Juan Taramacura.
1: Lo que han hecho a mi hijo.
2: Lo que han hecho a mi hijo.
1: Si hay algo malo.
2: Si hay algo malo.
1: Negativo.
2: Negativo.
1: Que Juan Taramacura.
2: Que Juan Taramacura.
1: Lo pueda ver.
2: Pueda ver.
1: Amén.
2: Amén.
1: Repítame la fecha de nacimiento.
2: 30 de enero de 1997.
1: 30 de enero del año 97.
2: Sí.
1: Uy, madrecita, Cristo bendito. Bueno, escúcheme bien. Pero me doy cuenta por esta fecha de nacimiento que él era una persona como más allegada, más cariñosa con la familia, con ustedes.
2: Sí.
1: Pero últimamente lo estamos viendo como alejándose.
2: Sí.
1: Retirándose.
2: Sí.
1: Él ha cambiado mucho con ustedes. Ha tenido un cambio muy negativo. Se pone de mal humor. Se ha vuelto de mal genio. Como agresivo.
2: Sí.
1: ¿Y lo que más le duele a usted es que usted como madre sufre porque él ha cambiado mucho con usted?
2: Sí.
1: Ya no es la misma persona de antes. Él tiene en este momento una relación nueva, ¿no?
2: Sí.
1: ¿Hace cuánto está con esta persona?
2: Hace muy poco.
1: Pero desde ese tiempo usted lo ha visto cambiado.
2: Sí.
1: Como si a él le dijeran no vaya a su hogar, o como que él se echara la familia en contra.
2: Sí.
1: Y no permite que le digan nada a él de lo que está haciendo, de lo que está fallando. Él se enoja. Él desde que está con esta relación, él ha tenido un cambio muy negativo hacia la familia.
2: Sí, hacia todos.
1: Hacia todos, porque ya no es la misma persona de antes.
2: No,
1: bueno,
2: ya no.
1: Escúcheme bien, madrecita. Yo por medio de esta fecha de nacimiento que usted me da, aquí yo veo una sombra que le cobija al hombro izquierdo. Este hombre prácticamente me lo tienen a él dañado, trabajado, dominado. Porque muchas veces este hombre prefiere como que estar bien con esta persona y estar como de enemigo de ustedes, alejado. ¿Sí? ¿Es así o no es así?
2: Sí, es así.
1: Si usted, madrecita, estoy en vivo y en directo, le estoy diciendo mentiras, tiene usted la autorización de decir, don Juan, usted me está mintiendo.
2: No, no, todo lo que me ha dicho es verdad.
1: Es verdad, le estoy hablando con la verdad.
2: Sí.
1: Escúcheme bien, este hombre está trabajado, está dañado, han acudido a cosas negativas, a cosas malas. Me hago entender, para retirarlo, para dominarlo, para trabajarlo. Por eso ustedes no tienen buena relación con esta persona. Y esta persona no los quiere a ustedes.
2: ¿Y quién lo está trabajando?
1: Aquí vemos un trabajo, madrecita, escúcheme bien. Aquí vemos un trabajo, lógicamente, de una mujer. ¿Ya? Vemos un trabajo negro, negativo. Y lógicamente esto ya viene sucediendo de un tiempito, porque él de la noche a la mañana dio un cambio. ¿Ya?
2: Sí.
1: Pero nosotros, madrecita, estamos viendo que es brujería, que es maldad. Por eso usted va a venir, va a tratar de venir a la consulta, porque se lo vamos a ayudar y lo vamos a sacar de esto. ¿De acuerdo, señora?
2: De acuerdo, don Juan.
1: Madrecita, dígale a la gente en vivo y en directo, Juan Taramacura le habla con verdad o con mentira.
2: Con verdad.
1: ¿Usted lo recomienda?
2: Sí.
1: Bueno, señora, Dios me la bendice. Muchas gracias, ¿oyó?
2: Gracias a usted, Juan.
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1: Bueno, vamos a recibir unas palabritas, un testimonio real de una señora que viene con el problemita de las venas varices. Ella se llevó un tratamiento ahorita y está ya contenta y agradecida porque el tratamiento de escleroesterol le ha mejorado mucho. Pero que sea ella, que sean sus palabras la que nos dé este testimonio de fe sobre el tratamiento de las venas. Hijita de mi corazón, cuéntele a los oyentes, a los incrédulos, cómo le ha ido con el tratamiento de la vena varice.
7: Me ha ido muy bien, estoy muy contenta, muy agradecido del hermano Juan, porque él me dijo que me iba a ir bien y me ha ido bien. Se me secaron las heridas que tenía y todo bien, incluso de la cabeza igual, he mejorado bastante. Le doy las gracias, muy agradecida de él. Muchas gracias por su tratamiento que me ha hecho.
1: El tratamiento de la vena
7: varice.
1: ¿Le ha mejorado y ayudado?
7: Mucho. A mí y al oso caballero que yo le di, igual ha mejorado. Así que yo estoy contenta y agradecida de eso.
1: Escleroesterol para las venas varices, sí es bueno, lo recomiendo.
7: Sí, se lo recomiendo a toda la gente que lo necesite, que venga a buscarlo, que lo lleve, sin ningún problema.
1: Sí, hay muchas personas que sufren de vena varice vacía.
7: Hay muchos, y yo conozco harto, pero la gente no viene, pues no cree, parece.
1: Han perdido la fe.
7: Sí, pues.
1: Entonces sí lo recomiendo,
7: sí,
1: el tratamiento.
7: Sí, muchas gracias, y lo recomiendo a él también, porque a mí me ha hecho bien. Yo, gracias a Dios, estoy muy bien, muy para.
1: Bueno,
7: gracias.
1: Muchas gracias por sus palabras. Continuamos con el programa. Atención Talca, Juan Taramacura va a estar el 7 de octubre en Talca, en calle 3 Sur 1760. 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Vamos a tomar el vasito de agua y vamos a hacer la oración de los enfermos. Si hay personas con enfermedades terminales, si usted tiene una preocupación porque hay un problema, algún hijo suyo que tiene problemas de drogadicción, de alcoholismo, pida con fe. Aquella persona que tiene esas enfermedades que lleva tiempo y la ciencia médica no ha podido curar, vamos a hacerlo con fe. La oración tiene poder. Van a repetir: San Juditas Tadeo, patrón de los casos difíciles, camina por mi casa, llévate mis preocupaciones y cualquier enfermedad. Por favor, vigila, sana y bendice a mi familia, amigos, aleja a mis enemigos, en el nombre de Jesús, amén. Amén. Tómese el vasito de agua. Mañana será otro día. Mañana vuelve a la misma hora. Juan Taramacura.

Hemos llegado al final de un programa más. Esperamos que haya sido de su agrado los consejos que con sacrificio hemos traído para usted y que los aproveche verdaderamente y ponga en práctica. Hasta una nueva edición de su programa.

0: La hora en Amiga. 7:17 a.m.
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1: 7:00 a.m. 28 minutos.
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1: 7:00 a.m. 30 minutos.
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0: Las 7 de la mañana, 31 minutos.
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0: Alcaldes de la región viajaron al Congreso Nacional para exigir que se anule recorte presupuestario al Gore Maule. Fiesta Putugana abre los estrenos de soporte a la creación 2026 del Teatro Regional del Maule. A toda costa, proyecto teatral continúa con nuevas funciones gratuitas en el territorio regional. ¿Cómo están, amigas y amigos auditores? Tengan todos ustedes muy, pero muy buenos días. Les saluda el periodista Alejandro Aguilera García. Mañana de miércoles, estamos a 30 de septiembre del 2026, se acaba el mes de la patria, noveno mes del año. El santoral nos recuerda hoy a Jerónimo. Jerónimo, sacerdote y doctor de la iglesia, famoso por traducir la Biblia en latín. Saludamos entonces también a quienes están hoy de cumpleaños. Roberto Ramos liderando los mandos técnicos, saludamos a los integrantes de nuestro departamento de prensa. A ustedes, nuestros gentiles auditores, muy buenos días, bienvenidos a las noticias. 9 grados a esta hora en la ciudad de Talca, capital de la región del Maule, unas leves gotitas de agua, ¿no es cierto?, que nos hacen prever que durante el día vamos a tener algunos chubascos. Muy bien, las 7 de la mañana con 33 minutos, vamos al detalle de las informaciones de este día, ¿no es cierto?, con todos ustedes. Informe del INE, Chile envejece. El Instituto Nacional de Estadística, INE, en conjunto con el Servicio Nacional del Adulto Mayor, SENAMA, presentó este 29 de septiembre el documento Envejecimiento y situación de las personas mayores en Chile según el Censo de Población y Vivienda 2024. Según el Censo de Población y Vivienda 2024, en el país se residen, yo le digo inmediatamente, 3.665.028 personas de 60 años o más, equivalente al 19.8% de la población residente. Este grupo ya supera en número a la población menor de 15 años, con un índice de envejecimiento de 111.9 personas mayores por cada 100 menores de 15 años. Entre los años 1992 y 2024, que se realizó el censo, la población de 60 años o más aumentó desde 1.3 millones hasta 3.7 millones de personas. Dentro de este grupo, 593.010 personas tienen 80 años o más, que sería la cuarta edad, lo que representa un 16.2% de la población mayor. El crecimiento de la cuarta edad, proceso denominado como envejecimiento de la vejez, anticipa mayores requerimientos de apoyo, cuidado de largo plazo, atención de salud y entornos que favorezcan la autonomía. Las mujeres constituyen la mayoría en la población mayor. Son 2.036.940 mujeres frente a 1.628.088 hombres, y su presencia aumenta en las edades más avanzadas. Las proyecciones indican que el proceso de envejecimiento continuará profundizándose. Las personas de 60 años o más representarían el 26.4% de la población en el año 2035, el 36.5% en el año 2050 y el 50.7% en el año 2070. Hacia ese último año, la población de 80 años o más superaría los 3 millones de pesos. Por eso decimos que, de acuerdo al informe del Instituto Nacional de Estadística, Chile simplemente envejece. Las 7 de la mañana con 35 minutos, estamos revisando el quehacer noticioso de Talca y la región del Maule, correspondiente a este último día del mes de septiembre, miércoles 30 de septiembre del 2026. Y a esta hora nos trasladamos hasta una de nuestras unidades móviles. La información a esta hora con Miguel García. Buenos días, Miguel.
2: ¿Qué tal? Muy buenos días, Alejandro Aguilera García, también para don Roberto Ramos Vega en la sala de sonido. La delincuencia no da tregua, Alejandro Aguilera. Impresionante la cantidad de robos, asaltos, estos famosos mecherazos que han afectado a comerciantes. Anoche estuvimos a prácticamente cerca de las 0 horas, nos desplazamos hasta la avenida Carlos Chora, frente al Jumbo, esto es con 5 y media poniente, entre la Copec y Aranco. Dos delincuentes se ingresan como eventuales clientes, sorpresivamente protagonizan este asalto bastante violento. Si bien es cierto, no hubo intimidación en este atraco, los delincuentes alcanzamos a conversar con un encargado antes que llegara el propietario, que es un conocido empresario radial, y que los delincuentes se abalanzaron, saltaron sobre el mesón, prácticamente lo aprisionaron con su mano y posteriormente se llevaron la caja recaudadora con un escolar y botín cercano a los cerca de 200,000 pesos. Dos carros policiales de carabineros, como está la imagen a través de fanpage del linamaule.cl, que afectó a este mini market, open market, ubicado en la avenida Carlos Chor frente al Jumbo, el Arenal, que movilizó a personal policial de carabineros. Se realizaron patrullajes sin dar con los delincuentes. No hubo intimidación y los sujetos se llevaron entonces la caja recaudadora y nos hace recordar lo que ocurrió hace algún tiempo ahí a la altura de la calle 26 Sur, detrás del Mall Golf La Florida, donde recordamos delincuentes también asaltaron este tipo de modus operandi de pasar el mesón y posteriormente sustraer la caja recaudadora. Farmacias que también han sido objeto de este tipo de ilícitos. Por ahora no hay personas detenidas, incluso anoche nos encontramos con el fiscal de Ministerio Público, Francisco Ávila, que pasaba por el lugar, se detuvo ahí y pudimos conversar algo, señalamos si él estaba de turno, señaló que no estaba de turno, pero ahí se estaba interiorizando de este atraco el fiscal de Ministerio Público, con quien tuvimos la oportunidad de conversar durante la noche de ayer. No hay detenidos, hicimos una... en este caso, información a distancia para no poder mostrar el local, ya que pertenece a un conocido empresario, como decíamos, de la ciudad de Talca, noticia que incluso recorrió el país. Hay que recordar que también se suma también a los varios hechos delictuales. Ayer nos reportaban en calle 5 Sur, rompieron vehículos delincuentes, rompieron los vidrios, los vehículos se llevaron especies. Y para qué hablar de esta balacera que nuevamente se produce durante la mañana de ayer. Nos desplazamos hasta la Carlos Trump, luego que éramos alertados de que en el sector de la calle 31 y media oriente con 11 Sur aproximadamente, Carlos Trud, un hombre de 35 años de edad, fuera baleado, al menos 3 impactos balísticos, uno de ellos habría alcanzado el cuerpo de esta víctima, que se encontraba caminando en la vía pública. Los autores se movilizaban en un vehículo, un movimiento, los disparos fueron percutados desde el interior del vehículo, armas hechizas, perdigones que fueron alcanzados a la víctima, afortunadamente sin riesgo vital, y que movilizó al equipo coach del Ministerio Público, personal policial de carabineros. Un carro, cuando veníamos arribando al sector Carlos Trud, venía rápidamente un carro de carabinero de la subcomisaría Carlos Trus con la víctima hacia el interior al Zara de urgencia, ubicado ahí la 30 Oriente frente a la subcomisaría Carlos Trus. No hay mayores antecedentes sobre esta nueva balacera que se suma a lo ocurrido durante el fin de semana día sábado en la Padre Alberto Hurtado, donde recordamos un muerto y un herido de carácter grave con impacto balístico en medio de una fiesta de cumpleaños que celebraron los jóvenes, y los autores son hasta ahora intensamente buscados por efectivos de la brigada de homicidios. Se conoce si tendrían alguna relación con el caso anterior, en lo concreto que están trabajando las unidades especializadas de la Policía de Investigaciones, hechos que han marcado la pauta noticiosa. Grave, hasta el hospital de Linares fue derivado durante la noche de ayer un peatón 340 a la altura de Catillo, pista oriente sur norte, como lo informó linamaule.cl. Una persona atropellada en el lugar con lesiones de carácter grave, generó corte del tránsito en dirección hacia el norte, un poco más al sur de Parral, frente a la localidad camino a Catillo, donde se produjo este lamentable accidente de tránsito del tipo atropello. No hay mayores antecedentes respecto al estado de salud de la víctima, que había sido derivada a urgencia por personal de SAMU hasta el hospital base de la ciudad de Linares, ahí en la región del Maule Sur, que también ha sido unos hechos que ha marcado la pauta noticiosa de las últimas horas en materia policial. Colisión con volcamiento se produjo en la ruta Casa I-30, esto es camino Barros Negros, ruta Unigüe, antes de llegar a la carretera. Colisión alta energía con al menos 2 personas lesionadas, sin consecuencias fatales, y que movilizó a la unidad de rescate y el cuerpo de bomberos de la comuna de Maule, que son algunos accidentes que también se han producido durante las últimas horas en materia policial. En Curicó se reporta un accidente esta mañana, bus en Curicó, que impacta un poste, desconocemos si había personas lesionadas. Esto se registra cerca un poco antes de las 7 de esta mañana ahí en la región del Maule Norte, Alejandro. Así que la delincuencia suma y suma más delitos, no da tregua, Alejandro, pese a que todas las autoridades en campaña hablaban de que la delincuencia ahora sí va a tener, lamentablemente, su término, pero lamentablemente los delitos ocurren, incluso muriendo carabineros a manos de bandas criminales, delincuentes que protagonizan estos ilícitos a nivel nacional. Alejandro, que tenga usted una buena jornada, igual que don Roberto Ramos Vega. En la sala de Sonia hasta cualquier instante, y todos lo van a comentar luego a partir de las 8 de la mañana en el matinal en línea. Hasta cualquier instante, buenos días.
0: Igualmente, muchas gracias, muy buenos días. Ahí estaba Miguel García con la información desde una de nuestras unidades móviles. 7:41 a.m. Diputado Benjamín Moreno destaca Plan Chile Despega, que busca generar más de 100,000 puestos de trabajo. El diputado por la región del Maule, Benjamín Moreno, destacó la presentación del Plan Chile Despega, agenda pro empleo impulsada por el gobierno, que contempla movilizar 1.3 billones y generar más de 100.000 puestos de trabajo. Hoy el empleo es una de las principales preocupaciones de la familia, dijo el parlamentario.
3: Que busca generar más de 100.000 puestos de trabajo a través de nuevas contrataciones, inversión pública y el avance de obras que nuestro país necesita. Queremos que este impulso también llegue con fuerza a regiones. En el Maule tenemos caminos, obras hidráulicas, viviendas y servicios sanitarios rurales que necesitan avanzar y que al mismo tiempo pueden transformarse en nuevas oportunidades de trabajo para nuestros vecinos. Pero también tenemos un desafío de fondo. Chile necesita volver a crecer. Tenemos que generar las condiciones para que invertir, emprender y contratar vuelva a ser posible, porque esa es la forma de generar empleos que se mantengan en el tiempo y que entreguen mayor tranquilidad a las familias.
0: El plan se estructura sobre 4 ejes: acelerar la inversión pública y las obras, impulsar la contratación y el empleo directo, recuperar liquidez para empresas y proveedores y llevar la ejecución de las medidas a las distintas regiones y comunas del país. En materia de contratación, se ampliarán los subsidios al empleo, dando continuidad a las medidas implementadas a través del modo empleo, que contempló cerca de 46.000 oportunidades laborales. Entre sus herramientas se encuentra el subsidio a la contratación, que cubre hasta el 50% del ingreso mínimo mensual durante 4 meses para nuevas contrataciones. A esto se suma una cartera de inversión en infraestructura pública en áreas como vialidad, obras hidráulicas, puertos, aeropuertos, transportes y proyectos ferroviarios. También se consideran 500 millones de dólares para la reconstrucción de infraestructura afectada por emergencias climáticas

0: la historia de destacados personajes que contribuyeron al desarrollo de la comuna. Pedro Pablo Bravo, jefe de docencia del CFT San Agustín, formuló una invitación abierta a la comunidad para participar de la actividad programada para este viernes 2 de octubre desde las 18 horas 6 de la tarde. Vamos a poder poner en valor el patrimonio cultural material e inmaterial a través del relato de 5 personajes ilustres de nuestra historia de Linares, que serán representados por nuestros estudiantes, explicó Bravo. Agregó que existe una alta expectativa de convocatoria considerando la positiva respuesta alcanzada en las versiones anteriores. Esperamos tener cerca de 400 a 500 personas, que fue más o menos el público que tuvimos el año pasado, manifestó. Estamos muy contentos de contar una vez más con el apoyo de la diócesis de Linares, que nos patrocina por tercer año en esta actividad, señaló el académico. 7:45 a.m, tenemos un llamado noticioso del Departamento de Prensa. La información a esta hora con el periodista Daniel Yáñez.
1: Muchas gracias, Alejandro. Le cuento, como es costumbre, este 2026 se realizará una nueva versión de la gira Teletón, que en esta oportunidad llegará a Talca con una variedad de espectáculos musicales encabezados por el cantante de cumbia Leo Rey. La jornada se realizará el martes 27 de octubre desde las 18 horas en Avenida Costanera con 7 Oriente. Junto a él también se presentará un variado cartel artístico que incluye a Alanis Lagos, Sinaca, Zúmbale Primo, Cachureos, Benja Valencia, Ignacio Ormazábal y Guerreras del K-Pop Tributo. Esta jornada marcará el comienzo del recorrido de la gira Teletón por la zona sur del país, que busca acercar la campaña solidaria a distintas comunidades y generar concientización. Lo que busca la gira es llevar la Teletón a todos los rincones del país. Queremos que este evento sea un motivo de orgullo, de unión y un encuentro familiar, indicó la directora general de Fundación Teletón, María José Saldívar. Y para Noticias en Línea informó Daniel Yáñez.
0: Muy bien, muchas gracias, Daniel. 7:46 a.m. Hacemos una breve pausa comercial y ya retornamos con más informaciones.
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0: Muy bien, ya estamos de regreso con las noticias en esta gris mañana de miércoles 30 de septiembre del 2026. La unidad de fomento hoy 41.057 pesos. La UTM para este mes de septiembre, que hoy finaliza, 71.721 pesos. 9 grados la temperatura en la ciudad de Talca, capital de la región del Maule. Graves riesgos para la salud pública por venta de medicamentos en locales no autorizados. Aumento de intoxicaciones, pérdida de la cadena de frío, impacto económico para el sistema de salud son algunos de los riesgos que advierten especialistas de química y farmacia ante las recientes iniciativas y debates sobre la comercialización de fármacos a través de marketplace masivo. Los especialistas enfatizan que los medicamentos son bienes de salud pública y no productos del retail, por lo que manifiestan su total rechazo a la habilitación de canales de comercialización que prescindan o debiliten la presencia y supervisión directa de un profesional de química y farmacia. En el contexto del Día Mundial del Farmacéutico, se releva la importancia de esta tarea profesional en la protección de la salud de la población y especialmente en garantizar el acceso, la dispensación y el uso seguro y racional de los medicamentos. Retornamos al Departamento de Prensa a esta hora la información con Elena Rojas Alvarado.
4: Muchas gracias, Alejandro, por el pase. Vamos de inmediato con la información de este día. Región del Maule alcanza un 100% de participación en el Diagnóstico Nacional 2026. La Región del Maule alcanzó un 100% de participación en

0: El proceso de respuesta del Diagnóstico Nacional de la Calidad de la Gestión Municipal 2026, impulsado por la Subsecretaría de Desarrollo Regional y Administrativo, SUBDERE. De esta manera, los 30 municipios de la región completaron el cuestionario correspondiente, consolidando nuevamente la participación del Maule en este importante instrumento de evaluación de la gestión municipal. El Diagnóstico Nacional de la Calidad de Gestión Municipal es una herramienta que permite conocer, comuna por comuna, el estado de la gestión de los municipios del país, identificar brechas, generar información que contribuye a orientar acciones de fortalecimiento y mejorar los gobiernos locales. Para este proceso, los equipos municipales, directivos y funcionarios respondieron a un cuestionario autoaplicado con alternativas de respuesta predefinidas, considerando la experiencia y conocimiento de los funcionarios responsables de los distintos departamentos y servicios evaluados. El Diagnóstico Nacional es un instrumento de medición inspirado en el modelo de gestión de calidad de los servicios municipales. Su propósito es disponer de evidencia y elementos objetivos que permitan conocer de manera rápida y aproximada la realidad de gestión de cada municipio, facilitando la identificación de brechas y oportunidades de mejora. Para Noticias en Línea, informó Elena Rojas Alvarado. Adelante, Alejandro.
1: Muy bien, muchas gracias, Elena. A las 7 de la mañana con 50 minutos, en el 600-360-7777, se lo reitero, 600-360-7777, el Servicio de Salud del Maule responde las 24 horas del día. 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Volvemos al departamento de prensa. A esta hora la información con el periodista Ricardo Jara.
2: ¿Cómo está, don Alejandro Aguilera? Le cuento que la ley Chao Cabres llega al Maule y lo más importante, que su despliegue será bien digo, total. Las 30 comunas serán intervenidas con 4.916 puntos donde se deberá retirar y ordenar el cableado en desuso. A nivel nacional, este plan considera 66.226 puntos en 319 comunas para retirar más de 6.500 kilómetros de escombros aéreos en 3 años. Según la programación oficial de Subtel, la distribución de la región del Maule será la siguiente. Comunas que parten este 2027, en lo que es el segundo plan, va a ser Talca, Curicó, Linares, Maule, San Clemente, Río Claro, San Javier, Parral, Cauquenes y Molina, estas últimas que van a estar en su tercer plan anual durante el año 2028. La subsecretaria de Telecomunicaciones, Romina Garrido, confirmó que el plan ya está siendo ejecutado en 16 comunas de 6 regiones y a la fecha ya se han retirado más de 10 toneladas de escombros aéreos y ordenado cerca ya en total de 60.000 metros de cables. La ley Chao Cables, vigente desde septiembre del año 2025, obliga a todas las empresas agrupadas en Indicam, como Claro BTR, Movistar, WOM, Entel, GTD y Mundo, a mantener su infraestructura en buen estado, identificar cada cable, tener cuadrillas de emergencia y retirar en máximo 5 meses todo lo declarado en desuso. Las multas por incumplimiento podrían llegar a las 1.000 UTM. Los vecinos pueden denunciar rápidamente en Subtel y en cada municipio los puntos críticos, como parte importante también, recordemos, del área fiscalizadora que debe tener cada persona y así priorizar el retiro de estos cables que muchas veces afean nuestra ciudad. Para Noticias en Línea, informó Ricardo Jara Herrera.
1: Muy bien, muchas gracias, Ricardo. 7 de la mañana, 53 minutos. Alcaldes de la región viajaron al Congreso Nacional para exigir que se anule recorte presupuestario al Gore Maule. Una delegación de alcaldes de la región viajó a Valparaíso para reunirse en la sede del Congreso Nacional con el ministro de Hacienda, Jorge Quirós, para manifestar su preocupación ante la proyectada disminución de un 7% en los recursos del gobierno regional para el año 2027, logrando establecer un diálogo calificado como alentador. El ministro Quirós se encuentra evaluando y negociando con los detalles del proyecto de ley de presupuesto 2027 del sector público, que ingresará hoy miércoles 30 de septiembre al Congreso Nacional. Américo Guajardo, quien es presidente de la Asociación de Municipalidades Urbanas y Rurales de la Región del Maule, explicó que la finalidad es revertir el anunciado recorte presupuestario del 7% a todos los gobiernos regionales y que en el caso del Maule equivale a 7.800 millones de pesos. Queremos manifestar nuestra preocupación por el recorte presupuestario que podría afectar a los gobiernos regionales, especialmente en el caso del Maule, sostuvo Guajardo. El alcalde agregó que este recorte no solo pone en riesgo proyectos y obras importantes para nuestras comunas, sino que también podría agravar la actual situación de cesantía. Vamos a plantear con unidad y responsabilidad que el gobierno regional del Maule necesita un presupuesto que responda a las necesidades de las comunas y de la gente, manifestó el jefe comunal. Muy bien, son ya las 7 de la mañana con 55 minutos. Estamos finalizando la revisión de las noticias correspondientes a este último día del mes de la patria. Gracias por informarse con nosotros. Que tengan una muy buena jornada. Felicidades.
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3: 7 de la mañana, 56 minutos.
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11: 7:59 a.m.
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0: Hola, hola, buenos días. Comenzamos la edición del Gigante Deportivo. Este día, miércoles 30 de septiembre, terminamos el mes de la patria y además de una forma especial, ya que a esta hora está precipitando acá en la capital regional del Maule. De forma débil, pero caen algunas gotitas. Yo ahí tuve la posibilidad de ir a dejar a la Agustinita al colegio y llegamos acá a la radio con todas las ganas para poder comenzar esta jornada y para poder despedir este mes y ya este día jueves dar inicio a octubre, el mes que va a definir el futuro de Rangers de Talca. ¿Qué va a pasar con la entidad talquina que se juega todas las fichas? Tiene que conseguir buenos resultados, tiene que ir a sorprender al cuadro de deportes Antofagasta. Así que vamos a comentar, vamos a analizar todo lo que está ocurriendo con el equipo talquino que es dirigido técnicamente por el hueso Ivo Basay. Estamos en las distintas plataformas, como siempre. Yo ya estaba compartiendo en el Facebook para que más auditores nos puedan escuchar y dejar su testimonio de lo que piensan. ¿Cuál es la formación que esperan para el fin de semana? ¿Cuál es el resultado que quieren que consiga el equipo? Todo eso y más. Vamos a estar ahí leyendo su comentario. Además, estamos en el www.gigantedeportivo.cl. Todas las novedades, toda la información. Ahí Chinito Castillo, la pluma de nuestro colega, el periodista. Así que visite habitualmente todos los días ahí el www.gigantedeportivo.cl y además ahí nos puede escuchar. Estamos en el 1020 de Radio Amiga, así que estamos por todos lados. Lo importante es que usted nos pueda escuchar. Y en este inicio de Gigante, además comentar de que durante la jornada de martes por la noche se jugó este partido amistoso de Chile, pero lo perdió nuevamente. No le dio bien al Nico Córdoba, al talquino La Roja, ahora cayó ante Estados Unidos. Antes lo había hecho contra Canadá. A estos equipos a todos antes se les ganaba. Ahora, lamentablemente, el escenario y el contexto es totalmente distinto. Y además estamos preocupados porque ya se viene un nuevo proceso eliminatorio y todavía no está la película clara. De partida en la NFP aún no eligen al DT. Tiene que llegar uno de jerarquía a mandar y elegir buenos nombres. Así que con esa información de la selección igual damos inicio a esta edición de El Gigante Deportivo. Pero lo que más nos importa es lo de Rangers, que sigue trabajando, que hoy va a ser un día distinto. Van a tener que ir variando los muchachos la planificación por las precipitaciones, como ya lo señalamos, pero eso no va a ser justificación para ir preparando el duelo ante Deportes Antofagasta. Además, que ya hace rato no hay fútbol y están las ganas, el deseo de poder retomar la actividad. Y eso va a ser ahí entonces el día domingo, 12:30 horas en el Calvo y Bascuñán. El día sábado viaja la delegación, es decir, va a practicar durante toda esta semana, el mismo sábado, y ya luego comienza el periplo hasta el norte del país. Un duelo especial, significativo, sin duda, se vuelve al fútbol y por el momento que está viviendo Rangers de Talca. A eso es lo que apunto, que el equipo tiene que sacar adelante esta tarea, recuperar el fútbol perdido. Contra Iquique no volvieron los fantasmas, no jugó bien el equipo, pero sí hay que quedarse con esos cuatro encuentros y a eso hay que apelar, a que el equipo tenga la convicción, tenga la concentración, con personalidad, efectivo por lo demás. Así que eso ya lo han dialogado y ahora solamente falta corroborar la oncena estelar, que durante estos días, yo creo que entre jueves y viernes ya debería quedar ratificada, y ya el sábado algunos detallitos nomás y luego comenzar el viaje. Pero la base del equipo ya la tiene el estratega, con algunas novedades, por supuesto, como la de Fabián Cerda en la última línea, que sería la gran novedad que lo mantendría en el 11 en desmedro de Cristian Campestrini. Pero la duda, ya lo decíamos, que podría ser lo de Carlos Labrín o el propio jugador Sebastián Acuña, que son las cartas que maneja el técnico para poder utilizar, ya que no va a estar Lautaro Rigazzi, el argentino chileno que llegó en la segunda parte para hacer un aporte sin duda ahí en el equipo del hueso Basay. 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Pero hay que pasar entonces un dato acá en el gigante matinal de este día miércoles. 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Ya lo decíamos que hay muchos hinchas que se están programando, que van a viajar sin duda para acompañar al equipo. Y la consulta que nos hacían es de cuándo comienza el tema de la venta de entradas para este duelo, para la visita, para el cuadro forastero que es Rangers de Talca, y todo indica que sería este día jueves 1 de octubre. Ahí comenzaría ya la venta de entradas para la parcialidad de Piducana. El número de boletos sería aproximadamente de 150 tickets para la parcialidad talquina, que como ya lo decíamos, va a viajar y ya se está programando, ya compraron los vuelos, porque Ranger nunca va a jugar solo. Es como el eslogan que han tenido los hinchas durante toda esta temporada, la gran frase, porque el pueblo rojinegro siempre ha estado presente y eso va a continuar durante toda esta temporada, donde esperemos que se salve Ranger, que salve de una u otra manera la posibilidad de poder mantenerse en esta categoría. Y el saludo a esta hora para el Patito Rodríguez, que siempre está ahí en el sector norte de la capital regional del Maule. Así que apenas se pongan a la venta las entradas, los hinchas tienen que comenzar a adquirirlas para poder marcar presencia en este partido ahí en el Calvo y Bascuñán. Se juega en horario de misa, pero ahí el gigante siempre presente, siguiendo la huella con el micrófono viajero, tal como Transportes Cabrera, porque nuestro compromiso es tu satisfacción. 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Un saludo cordial para Alejandro Rocco, me decía que estaba ahí en San Clemente con algunos días libres y que está contando los días para poder volver a ver a Rangers de Talca. 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Nos consultaban respecto a cuál podría ser la oncena, ya lo decíamos, esta semana es distinta. Bueno, ya durante la semana pasada el técnico fue viendo en terreno cada uno de los jugadores, viendo cada uno de los detalles, y esta es una semana ya normal. Lo bueno es que Ignacio Mesías y Kevin Vázquez han respondido de buena forma. La semana pasada no trabajaron a la par de sus compañeros y era el temor que podía existir, porque muchos se asustaron cuando dábamos a conocer la formación que utilizó el Hueso Basay para el amistoso el día sábado. Pero no estaba ahí, no estaba el Nacho Mesías ni tampoco Kevin Vázquez, pero ya están bien. Así que con estos antecedentes, lo que estaría trabajando el técnico es con Fabián Cerda en el arco. Va a ser él el titularísimo, al parecer, en el norte, en desmedro de Campestrini. En la última línea, Kevin Vázquez, que se ganó el puesto de titular. Los dos centrales, Claudio Cervetti, el Charrúa, junto a Carlos Labrín o Sebastián Acuña. Creo yo que esta es la gran duda y la incógnita que tendremos que revelar durante la semana. Quedan varios días. Y por izquierda, Agustín Mora. en medio terreno, ya están fijos estos nombres: Alonso Rodríguez, Alejandro Márquez, Iván Rosas, y para sumar minutos sub-20, sub-21, iría Tomás Gómez. Y arriba, el Nacho Mesías y Junior Arias. Perdería terreno en esta oportunidad también el Bala González, para cumplir con la reglamentación, con Tommy Gómez en cancha, y para cumplir con lo de los sub-20 y sub-21. 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Todo comienza este día 3 de octubre, 12:30 horas, con el duelo entre Magallanes y Curicó Unido, sábado al mediodía. Entonces se va a tener que presentar el cuadro tortero en el Municipal de San Bernardo. Es otro de los equipos que hay que tener ahí, junto a San Felipe y a Santa Cruz. El mismo sábado, pero a las 15 horas, en el Luis Valenzuela Hermosilla, Copiapó jugará con Deportes Puerto Montt. A la misma hora, pero en Santa Laura, va a jugar Recoleta ante Wanderers. Ahí el cuadro Caturro, uno de los protagonistas de este certamen, junto a Cobreloa, que Cobreloa va hasta la Araucanía para jugar con Temuco, pero a las 17:30 horas de esta jornada sabatina se juega en el Germán Becker. En tanto, por la noche de este día domingo, cerrando esa jornada, Santa Cruz, aquí de igual manera vamos a estar todos atentos, contra San Marcos de Arica, juega como local, así que esperemos que los resultados acompañen a Ranger, pero además hay que ganar. Curicó que pierda con Magallanes, viendo el escenario y el contexto, que San Marcos le haga la gracia a Santa Cruz. Ranger tiene que ir a sumar algo a Antofagasta, domingo 4 de octubre, 12:30 horas en el Calvo y Bascuñán. Y el día domingo, igual a las 15 horas, este otro equipo que tiene que caer, San Felipe, en el Valle de la Aconcagua, ante Iquique. Ya, pues Iquique, que viniste a hacer la tarea acá, ahora tiene que ir a ganar el cuadro nortino al Valle de la Aconcagua. Domingo, entonces, 15 horas se juega ese duelo entre San Felipe y los iquiqueños. Y a las 17:30 horas, en el Lucio Fariña, San Luis de Quillote, ante Unión Española. Se lo adelanta entonces el Gigante Deportivo. Y a esta hora, un saludo cordial para don Braulio Vasco Rojas Jara, que nos dice: buenos días, Gigante, y esperemos que Ranger pueda obtener buenos resultados. Por supuesto, esperemos que el equipo pueda mantener la categoría, que es lo que nos importa. Además, bueno, Wander ya lo decíamos, que es uno de los protagonistas, pero este fin de semana enfrentó a Cobreloa, y Cobreloa fue el que quedó líder finalmente, porque lo ganó en la agonía ahí en Calama, así que Cobreloa es el líder con 45, Wanderers aparece con 44, San Luis, que tiene que colocarse al día ante San Felipe en esta jornada, tiene 41, así que de ganar podría llegar a los 44. Esperemos que gane el elenco el Chupete Suazo, para que deje abajo a los pupilos de Juan José Lubera, que es el equipo de San Felipe. Cuarto, Magallanes, sorprendente lo de Magallanes, un equipo que no tiene tanta figura, está cuarto con 40, quinto está Antofagasta con 38, Recoleta igual 38, séptimo San Marcos de Arica con 36, lo propio con Unión Española, que sería el último equipo que clasificaría a la postemporada. Y en la parte de abajo, Rangers es el colista con 18, San Felipe 22, Santa Cruz 22, Curicó Unido 24. Hasta ahí yo creo que es la pelea, porque Quique ya tiene 28, pero tiene 10 puntos de diferencia con Rangers y quedan 15 por jugar. Son 5 las finales que le quedan a este equipo de Rangers de Talca, y hay que sacar la tarea como sea. Así que los muchachos a esta hora ya se están reuniendo, ya se están juntando ahí en la fortaleza rojinegra para llevar a cabo una nueva jornada de actividades, de planificación, de entrenamiento para el partido contra Antofagasta. Luego viene San Felipe y así sucesivamente estos 5 cotejos que le restan a la escuadra de Talca. 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En el gigante nos indica la hora 8:17. Vamos al corte y ya volvemos con más novedades de las que les gusta a ustedes. En el Gigante Deportivo Matinal, dejen su comentario para seguir leyendo lo que ustedes opinan y además qué resultado va a obtener Rangers ahí en el norte, todo eso, las nuevas papitas, lo último de Rangers a la vuelta y además vamos a escuchar a protagonistas, a uno de los jugadores que podría ser titularísimo el fin de semana en el norte.
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15: Continuamos en el Gigante Deportivo. Recordar que este día 30 de septiembre, este día miércoles a las 18 horas, se va colocando al día el torneo del ascenso, ya que Unión San Felipe va a jugar con San Luis de Quillota en el municipal del Valle del Aconcagua, con el arbitraje de Diego Flores Seguel. Así que esperemos que el chupete y el equipo canario de San Luis puede hacer la gracia, ganarle en condición de visita a San Felipe para que siga a 4 puntos el elenco de la Aconcagua de Rangers de Talca. Claro, como la campaña ha sido paupérrima de Rangers, hay que estar pendiente también de lo que hacen los rivales. Un saludo cordial para Villalegre, para don Domingo Mingo Troncoso Muñoz. Dice: hola, buenos días. Se nos viene difícil la cosa, pero tenemos fe que salvamos la categoría. A no decaer, tenemos que seguir apoyando. Si no se sufre, no es de Rangerito. Así que eso es una tradición, de que acá nada es regalado, nada es fácil para el hincha talquino, que es esforzado, que se sacrifica, que viaja, que es perseverante. Lo mejor lejos, la hinchada que tiene Rangers de Talca, que no ha fallado, que acá en el fiscal le colocan 10.000, 13.000, lo que sea, y completa el aforo. Da lo mismo, porque en Talca, en distintos puntos de la región, del país, siempre hay un ranguerino y que está comprometido con la causa. Así que ahora hay que ver ese compromiso de igual manera en la cancha, en el rectángulo de juego, porque acá los medios, los hinchas, no jugamos. Son otros los responsables y los que tienen la posibilidad de entrar ahí al gramado verde. Así que esperemos que lo puedan hacer de buena forma. Vamos a escuchar a Fabián Cerda, quien comentó su llegada a Rangers, porque de a poco ha ido ganando terreno, y ahora incluso es titular. Pero ¿cómo se da esto de poder llegar a Rangers? Esto fue lo que respondió ahí en Frecuencia Deportiva Fabián Cerda.
16: Pensé al tiro y dije que sí. Sabían en la situación en la cual se encontraba el equipo, y me llamó mucho la atención eso, de que es un gran desafío. Y lo otro también por tener el respaldo de Ivo. Así que no dudé en tomar la decisión. Yo creo que fueron un par de horas en el cual arreglé todo. Y de un día, de un momento a otro me encontré acá en Talca. De hecho, hablé con Ivo en la mañana de un día, sábado, y me dijo: ¿cuándo puede estar acá? Y yo le dije: profe, yo me puedo ir en el momento que usted me necesite. Ya, vente hoy día, me dice. Entonces llegué en la noche, tarde-noche del día sábado.
15: Así fue como fue ocurriendo la posibilidad de que llegara Fabián Cerda, un jugador que, como lo hemos dicho, yo pensé que iba a venir a apurar a Campestrini, pero se le está dando esto de poder jugar y, por qué no, de ser un hombre fijo dentro del esquema del Hueso Basay. Así que seguimos escuchando a Fabián Cerda, porque lo que señala es que el equipo tiene que seguir ganando, que no tiene que decaer en este momento tan importante del torneo.
16: Mira, yo creo que en su momento pasaba el tema de no ganar, esa presión del no saber a lo mejor o no sentir el ganar. Y creo que nos sacamos esa mochila o ese peso de encima con San Marcos Arica. Y de ahí, entre comillas, nos fuimos por un tubo de 15 puntos, sacamos 12. Pero ha sido una racha positiva en este sentido, sabiendo la situación en la cual estamos, que todavía
7: Correcto.
16: estamos abajo, que estamos a 4 puntos de Santa Cruz, pero yo desde un principio cuando llegué acá y al pasar de los días, en una semana ya me di cuenta que el grupo y el plantel está muy unido, está muy fuerte para competir y creo que por ahí también va. Quizás en los partidos que hemos jugado hemos tenido tenencia de balón y no hemos concretado, pero hemos estado ahí.
15: Ha estado ahí el equipo, pero a no confiarse. Lo que yo hablaba acá con Roberto, de que como que la tarea ya está lista en Rangers, es el último. De hecho, ganó 4 partidos, lo perdió después con Iquique, pero hay que seguir por esa senda, la de ganar encuentros, no relajarse, no mirar en menos a los rivales. Así que por ahí va el tema con este Rangers de Talca. 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Y además hay un tema ahí, porque cuando llegaba Fabián Cerda, muchos decían, pero este jugador, este futbolista, estuvo en Curicó, se identificó con el cuadro albirrojo. ¿Qué tiene que decir Fabián Cerda ante el pasado ahí en el elenco tortero?
16: Cuando el jugador es profesional, los colores que defienda pasan a segundo plano. Yo en este caso soy un fiel profesional de, valga la redundancia, de esta profesión y por haber pasado a lo mejor por Curicó en su tiempo, hoy en día los colores son otros, los voy a defender de la misma manera. Y como te digo, uno es profesional de esta profesión, así que más allá de uno guarda y atesora los lindos momentos que vivió en esa pasada por ese club y hoy en día el presente acá, en Rangers.
15: El presente es en Rangers y hay que mantener la categoría. ¿Qué le iba a decir? Al principio estábamos pensando en poder lograr los pasajes a la máxima categoría, poder tener esa chance, pero nada de aquello. Ya está claro el panorama que se vive en Rangers. El saludo para José Miguel Marchán Alvarado. Hoy juega Santa Cruz con San Marcos. Ojo, no, es con San Luis de Quillota el partido. 30 de septiembre, 18 horas, así que vamos a estar atentis al partido que se va a jugar ahí en el Estadio Municipal de San Felipe. Y además, claro, Santa Cruz juega con San Marcos, pero el fin de semana. Ahora hay que tratar, bueno, todo lo que venga que pierda San Felipe y Santa Cruz. Pero además eso tiene que ir acompañadito de que Rangers tiene que ganar partidos. A San Felipe sí o sin condición de local, pero el primer escollo va a ser Deportes Antofagasta, donde hay que sumar algo, por lo menos. 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Hoy se coloca el día San Felipe, es de una fecha pasada. 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Esto responde el Guardián.
16: Yo creo que no se retrocedió en el sentido, claro que perdimos 3 puntos de oro, que claramente si hubiésemos ganado estaríamos a 1 de Santa Cruz. Pero yo creo que hubo injusticia también de parte del arbitraje, creo que se equivocó mucho el arbitraje. Esa patada que le pegan a Cervetti a los minutos era expulsión, sí o sí. Después del partido, claro, te pueden reconocer que se equivocaron, que era para casi roja, esto, pero ¿para qué tienen VAR? ¿Para qué tienen a la gente afuera? Es para eso, para que te apoyen, para los malos cobros te puedan orientar y puedan ser distintos. Pero más allá de eso, claramente se vio que fuimos superiores, tuvimos muchas ocasiones de gol, en las cuales no se dio lamentablemente, pero estuvimos ahí.
15: Eso es lo que señalaba Fabián Cerda, el portero que podría ser titular. Y ya lo hemos dicho durante todos estos días, de que el tema de la Secretaría, que San Marcos de Arica, que Deportes Puerto Montt, se conversa, se habla en la interna de la plantilla piucana sobre estos temas. Mejor escuchemos a Cerda.
16: Sí, pero no le tomamos mayor importancia. La verdad que uno a veces le gusta andar revisando las redes sociales y qué es lo que dicen y qué suben, qué no suben. Entonces, quizás por ahí fue del momento cuando salió el tema y después ya no le tomamos importancia porque estamos concentrados realmente en sacarla dentro de la cancha. Ya pasa a segundo plano si lo llegan a castigar al equipo que sea. Pero nosotros estamos netamente enfocados en que nos toca ahora un gran rival que es Antofagasta y que tenemos que ir a dejar la vida nuevamente y obtener esos 3 puntos que para nosotros son muy valiosos.
15: Tiene que ser así, dejar la vida, correr cada pelota, mostrar actitud. 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Ahí don José Miguel Marchán nos decía que claro, que nos agradece por rectificar la información, porque hoy San Felipe choca con San Luis, el equipo del Chupete Suazo. Y escuchamos la última de Fabián Cerda, porque tiene que ver con lo que viene. El camino de Rangers son 5 partidos, es muy difícil, pero hay que mantener la categoría.
16: Yo creo que con Cobreloa y con Wanderers. Con esos dos equipos creo que son los más difíciles, pero viendo los partidos que ha jugado Wanderers y Cobreloa, por lo que hemos demostrado estas últimas 5 fechas, creo que podemos sacar una victoria.
15: 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En el Gigante nos indica la hora, 8:42. Vamos al corte y ya volvemos con más Gigante.
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0: Continuamos en el gigante deportivo. Recordar que Talca está siendo la capital del torneo World Tennis Master Tour MT200 que se está desarrollando ahí en el club de tenis Talca. Se desarrolló el acto inaugural en jornada de día martes, ahí las autoridades presentes. No estuvo el gobernador Pedro Pablo Álvarez Salamanca, pero sí estuvo Diego Villar Salas como jefe de gabinete del gobernador. Además estuvo Patricio Mallegas, el presidente del club de tenis, José Luis Craig, que también es directivo de esta entidad tenística. Así que esperemos que resulte todo bien durante toda esta semana de tenis, y además la invitación a la comunidad talquina, a los amantes del tenis, para que vayan. Invitación es entrada gratuita toda la semana, y el día sábado ya tendremos las finales, así que vayan al club de tenis Talca. Y como estamos hablando de tenis, vamos a dar buenas noticias, porque el crédito local, el talquino Facundo Enríquez, continúa en carrera en singles y sorprende en dobles en el COSAT G1 de Santiago, que se está jugando en el Stade francés. Está jugando en la categoría sub-16 el talquino, y le fue muy bien en singles. Tuvo un sólido debut imponiéndose por 6-2 y 6-2 al paraguayo Facundo Mateo Moreira. Y con este resultado entonces volverá a la cancha este día miércoles para jugar contra el peruano Min Woo Cho por un nuevo desafío entonces en singles. En tanto, en dobles, el talquino junto a Felipe Kawatani, el brasileño, derrotaron a los primeros sombrados del torneo, el mismo Min Woo Cho y Estefan Berrocal, ambos de Perú, por 6-4 y 6-3. Así que eso es con la información del tenis, que en Talca se está desarrollando este campeonato seniors, y además con el Facu Enríquez, que está haciendo patria en distintos torneos a nivel nacional y a nivel COSAT. Ahora en casa, porque se está jugando en Santiago, en el Stade francés. Y para terminar, una información del golf. ¿Por qué? Porque nos llena de orgullo Julieta Frazier Berríos, que defendió a Chile en el sudamericano prejuvenil y logró el tercer lugar por equipos como saldo. La golfista de 14 años, que estudia en el colegio inglés, tuvo una tremenda participación ahí en Córdoba, en el Terrón Golf Club en Argentina. Así que aportó con lo suyo al equipo de damas, donde además estaba Manuel Acevés y Antonia Sáez. Lograron entonces el tercer lugar. Primeras fueron las argentinas, seguidas por Colombia, y Chile entonces ocupó el tercer lugar por equipo. Y en varones, el equipo criollo Nacional Patrio logró el primer lugar. Pero Julieta Frazier Berríos, la talquina, estuvo ahí dentro de las mejores. Así que con esta información del polideportivo le estamos colocando el punto final a esta edición. Pero antes, el saludo para don Sergio Rojas Fica, que nos manda un saludo, que nos está escuchando desde Puente Alto, me dice. Así que el saludo para él, que siempre está atento en distintos puntos de Talca, de la región, del país, siempre un hincha rangrino. 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Así que le colocamos el punto final a esta edición. Los invitamos a seguir el www.gigantedeportivo.cl con todas las novedades, con todo lo último que está pasando con Rangers, que ya debe estar comenzando a entrenar y preparar el duelo contra el elenco de Deportes Antofagasta. Además, a las 14 horas estarán acá los muchachos Pablo Sepúlveda, Oscar Chinito Castillo y además Santiago Oñate Cárdenas, para comentar de lo que viene con el Piducano. En la dirección y producción, Víctor Tomás Díaz González, más de 31 años en la cancha. El agradecimiento a Roberto Ramos en Vega, y se despide el periodista Félix Rodrigo Ruiz González. Será hasta la próxima, y que ojalá Rangers trabaje de buena manera y que consiga los tres puntitos en el norte para darle una alegría al pueblo rojinegro. Que estén muy bien, un saludo cordial.
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1: Deportivamente, usted ya quedó informado. Nos encontramos a las 14 horas en Gigante, siempre en Radio Amiga, la mayor cobertura en Chile Central. Dirección General, Víctor Díaz González. Gracias por su sintonía. Buenos días.
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1: 8:59 a.m.
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3: Radio Amiga le indica la hora.
1: 9:03 a.m.
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0: qué bonitas canciones escucha a esta hora de la mañana aquí en su programa Sanzana y sus mariachis. A mí me dijeron, usted el señor Sinsano, me dijeron que tenía un programa que se llamaba Sinsano y sus mariachis. Sanzana y sus mariachis, ¿eh? Estamos hasta las 11:30 de la mañana con su programa Sanzana y sus mariachis en vivo y en directo. La primera hora con toda la música del país hermano, como es México lindo y querido. México lindo y querido hasta en esta primera hora. Dan ganas de servirse un tequilazo, un tequila a los meros machos, como en los meros México. Bueno, esta primera hora. Después vienen las viejitas, pero bonitas, así que hay que quedarse en la sintonía. Donde pueden cantar los Camilo VI, los Roberto Carlos cantan ahí, ¿eh? Sí, los Roberto Carlos, los Camilo VI, los Santos cantan ahí también, ¿eh? Los de la vieja nueva ola chilena. La línea número uno, ¿quién está?
1: Hola.
0: Hola, mi linda Lola.
1: ¿Cómo está?
0: ¿Llueve sobre mojado por allá o no?
1: Sí, pues, está lloviendo.
0: ¿Con quién tenemos el gusto?
1: Con la señora Elena de Corralones.
0: Elena de Corralones, ¿llueve o no llueve ahí arriba en la cordillera?
1: Sí, sí, llueve.
0: Corralones no queda, es como en la cordillera.
1: Sí.
0: Bajen un poquito el volumen al receptor para que no tengamos interferencia o acoples, como le dicen.
1: Ya.
0: En los trenes se utiliza más la palabra en los trenes, acople. Esto también es como que se acoplan las líneas. Vamos entonces con Elenita de Corralones. ¿Alguna canción en especial? ¿Algún saludito?
1: Sí, quiero escuchar Gaviota Traidora con Flor Silvestre.
0: Flor Silvestre.
1: Por los manantiales, o sea, por los...
0: ¿Por Flor Silvestre?
1: Sí, por los manantiales, sí, son las campanas del Rosario.
0: ¿Las campanas del Rosario?
1: Sí.
0: Ya, ¿y Flor Silvestre la canción?
1: Gaviota Traidora.
0: Gaviota Traidora. Esta es la señora de don Antonio Aguilar, ¿eh? Flor Silvestre.
1: Sí. Quisiera también enviar un saludo a mi amiga de Colorado, Sonia Zapata.
0: Sonia Zapata.
1: Y también a don Príncipe del Amor, agradecerle porque siempre me saluda.
0: Y al Príncipe del Amor.
1: Sí.
0: Don Raulito... De San Javier, no, de Loncomilla.
1: Sí.
0: Debe estar por llamar, don Raúl, y
1: a nuestro grupo.
0: Ya, pues.
1: Ya.
0: Y anotó el número de Raúlito, ¿no? Me imagino.
1: Que pase un feliz día.
0: Ya, igualmente, que pase un feliz día, que no se moje.
1: Ya.
0: Felicidades. Gracias. Saludos para Corralones, de la comuna de San Clemente, pues. Bueno.

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0: se vaya de la sintonía. 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
2: 9:31 a.m.
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2: 9:34 a.m.
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0: Así nomás es la cosa. Así no es la cosa, tío. Así es la cosa. Mañanita de hoy estamos a miércoles. No me diga que ya estamos a miércoles, a mediados de la semana ya. Y en el último día. Último día de septiembre, wifi, ya, ya. Y se nos va septiembre, wifi, ya, ya. Y llega octubre, noviembre y diciembre. Se nos va el año, mi buen amigo. Vamos ahí inmediatamente con el príncipe del... No es del humor el... Sin Sano Show es el semental del humor. Este es el príncipe del amor. Lo estaban saludando, príncipe.
1: Muy buenos días, don Oscar y don Roberto.
0: Muy buenos días, Chile con amiga.
1: Claro que sí, Chile con amiga. Acá no hay otra, amiga.
0: Muy buenos días, Chile con amiga.
1: Exacto, ahí sí.
0: Que deje de llamar el amigo Lara ahí al teléfono porque está saliendo al aire, Raulito de Loncomillo, del teléfono personal. Ah, oh, le puse color, ¿eh? Bueno, el personal, para que lo anote el público también, es el 986-536-53-4304. Ese es el personal. 986-53-4304. Tienen su amigo Sanzán aquí para lo que necesiten.
1: Exactamente.
0: A su disposición.
1: No sé, acá su número lo tengo aquí guardado en el teléfono. Así que yo marco, listo.
0: Le doy a conocer el de la radio también. Para que llame a la radio en vivo y en directo. Más 569-89-02-88-33. 989-02-88-33. El número de la radio amiga. El teléfono WhatsApp.
1: Exacto. Pa, pa, pa.
0: Ya, vamos con las canciones.
1: Vamos con las canciones. Bueno, respondiendo los saludos de la señora Elena, bueno, muchísimas gracias por su salud y se lo agradezco también mucho porque a mí me gusta mucho que me saluden la gente que llamamos a la radio.
0: Y sobre todo si son damas.
1: Claro, sobre todo damas. Y también un saludo para su amiga Sonia.
0: Sonia. Yo sé que es heterosexual.
1: Exactamente.
0: Un día le dije a un señor, usted es un heterosexual. Y se me enojó.
1: Ya.
0: Y pues, me dijo, no, yo soy homosexual.
1: A propósito de eso, ¿estará vivo Gonzalo Cáceres o no?
2: Estoy muy contento, ¿te fijas tú? Porque está en el aire este hombre maravilloso que es el príncipe de la mar. ¿Te fijas tú, hombre maravilloso?
0: Ya, vamos a con las canciones.
1: Quiero programar una canción de las los Tigres de Sonora con el tema que se llama Vuela Paloma.
0: Los que acompañaban
1: a Eliseo Guevara.
0: A Eliseo Guevara.
1: Y a Ramón Rima también.
0: ¿A Ramón Rima de la compañía?
1: Claro, sí, pues sí. Tiene muchas canciones grabadas con él. Con él, o sea, le acompañaron ellos, los Tigres de Sonora.
0: Oiga, una vez Eliseo Guevara vino a actuar en un festival El Melón de Pencahue.
1: ¿Ya?
0: Es verdad, uno de los primeros festivales del Melón de Pencahue.
1: Claro.
0: Y resulta de que cuando terminó el festival, ya nos estábamos yendo todos ahí. Yo fui a ver el festival de Melón de Pencahue porque ha sido unas presentaciones ahí muy bonitas.
1: ¿Ya?
0: Y alguien de la galería me dice, ¡ahí va el de las botas negras! Y yo miro para atrás. Me sentí tocado. El claro, de sí. Las botas negras. Ay.
1: Claro, él grabó esa canción de las botas negras.
0: Claro. El pata de lana, me dijeron después.
1: Sobre todo con la radio Colo Colo, los que llaman todas instituciones.
0: Yo me eché al agua solito, oye, porque quedé mirando a la galería. ¿Quién que me gritó? ¡Ay, mal de las botas!
1: Se acusó solito.
0: Y yo me doy vuelta y le digo: ¡Adivino! ¡Adivino! ¡Ja, Ya, mi guayo, el deseo de ganar.
1: Bueno, la otra canción, no tengo que ganar. Voy a probar otra canción de los. ¿Cómo se llama? No sé si usted me puede tocar la canción de los dos, los dos, pero Don Roberto, que lenta, sí, pero una canción bonita.
0: Pero no dice cuál es la canción.
1: La canción se llama ¿Dónde estará mi paloma?
0: ¿Dónde estará?
1: ¿O dónde andará? No, se va a decir que es dónde estará.
0: ¿Dónde andará mi paloma?

0: Los dos oro.
1: Los dos oros.
0: Ah.
1: Ya. Mirante, el amigo Miranda, Luisito Miranda, programó dos horas de balas. Imagínate.
0: Ah, 2 horas de balas. Vaya. ¿Y esa es la canción que estaba tocando?
1: Sí, dos horas de bala. De balazo.
0: Estos balazos, están los americanos que están ahí.
1: 2 horas de balazo. Así se llama.
0: La canción de aquellos tiempos cuando hayan los cowboys y esos cosas. Ya, don Oscar y don Roberto, no les quito más tiempo, más ratito vuelvo a la viejita en otro rato.
1: Sí, para que alcancemos a tocar las cancioncitas que pidió nuestro príncipe del amor.
0: Ya, cuídense mucho y bendiciones para ustedes, y para todos los auditores también.
1: ¡Bendiciones!

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Eso es su programa Sanzana y sus mariachis. 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Estamos a esta hora con su programa Sanzana y sus mariachis. ¡Ah!

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1: 9:59. 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
1: 10:03.
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9: El Instituto Nacional de Estadísticas, INE, en conjunto con el Servicio Nacional del Adulto Mayor, SENAMA, presentó este 29 de septiembre el documento Envejecimiento y Situación de las Personas Mayores en Chile, según el Censo de Población y Vivienda 2024. Según este Censo de Población y Vivienda, en el país residen 3.665.028 personas de 60 años o más, equivalente al 19.8% de la población residente. Este grupo ya supera en número a la población menor de 15 años, con un índice de envejecimiento de 111.9 personas mayores por cada 100 menores de edad.
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9: El diputado por la región del Maule, Benjamín Moreno, destacó la presentación del Plan Chile Despega, agenda pro empleo impulsada por el gobierno, que contempla movilizar 1.3 billones y generar más de 100.000 puestos de trabajo. Hoy el empleo es una de las principales preocupaciones de la familia. Por eso valoramos medidas concretas que permitan abrir nuevas oportunidades laborales y entregar mayor estabilidad a quienes hoy están buscando trabajo, señaló el parlamentario. El plan se estructura sobre 4 ejes: acelerar la inversión pública y las obras, impulsar la contratación y el empleo directo, recuperar liquidez para empresas y proveedores y llevar la ejecución de las medidas a las distintas regiones y comunas del país, manifestó el diputado Benjamín Moreno.
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0: 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Luego vamos a revisar el tiempo según la Dirección Meteorológica de Chile. En esta mañanita correspondiente a hoy, estamos a miércoles 30 de septiembre. Uy, falla ya y se nos va septiembre, mes de la patria. Pero todavía quedan algunos medios en... Quedamos, mejor dicho, ¿eh? Algunos medios en 18. Pero se nos viene el 18 chico, pues. Se nos viene el 18 chico. Así que a prepararse para el 18 chico. El 12 de octubre parece que es el 18 chico. Vamos con el príncipe del amor, nuestro corresponsal que tenemos allá... En San Javier de Ron, de Loncomilla, le iba a decir, de Loncomilla, le pagamos al hombre palo y medio.
1: Palo y medio.
0: Estamos pensando a ver si le podemos, cómo han subido todas las cosas, oigan, cómo ha subido el costo de la vida.
1: Mucho
0: sube el costo de la vida. Sube otra vez, ya los frijoles no se pueden comer.
1: Exacto. Hay una canción por ahí de... Bueno, tomé de vuelta otra vez don Oscar y don Roberto. Hola.
0: Pues ya, no es que uno no reciba plata, si yo recibo plata, ¿para qué vamos a decir una cosa por otra? Recibo plata, pero se me hace, como me lo dijo una gitana, que me vio ahí en la palma de la mano, me dijo, usted la plata se le hace sal y agua.
1: Claro.
0: Pero no se preocupe, porque aquí veo en su mano que va a ser millonario, me dijo. Veo en su mano que va a ser millonario.
1: Sí, y ella...
0: Ahí me puse contento y yo le dije, ¿y cuánto le debo? Serían 20 luquitas nomás, me dijo, paisano. Total, sáquele a la isla.
1: Claro, vas a ser millonario. Usted le dijo, cuando me saquen los millones, ahí le cago, cuando sea millonario.
0: Me lo dijo una gitana.
1: Chatunga,
0: chatunga. Pero se equivocó, sí, señor. Pero se equivocó, sí, señor. No, yo no tengo dinero, tengo tu amor. Ya, vamos con las cancioncitas.
1: Vamos con las viejitas y bonitas, como dice usted. Bueno, hoy voy a programar las canciones que yo era chico. Que tuvimos, porque tengo que decir que tuvimos en la vitrola, ¿cierto? Porque ahora no existe la vitrola.
0: ¿La vitrola?
1: Claro.
0: ¿Se le da a cuerda esa?
1: Claro, se le da a cuerda. Y se le ponía una aguja así, ¿no? Sí, hay unas agujitas que se compraban que a veces no había.
0: Eran unas IRT, parece. No era.
1: Sí.
0: La marca era vitrola, parece.
1: No sé qué marca sería, porque en esos tiempos yo no escuchaba, no, estaba chico, tenía 7 a 8 años.
0: Y la mala tocaba. Los tiempos de mi abuelo.
1: Claro, y ahí yo me quedaron un nombre en la memoria.
0: Cuando mi padre bailaba.
1: Claro, también hubo un programa en Santiago, en un programa por ahí del Radio Nacional de Santiago.
0: Salud, decía mi taita.
1: Eso. Y entonces me quedó esa canción en la memoria de Elefante.
0: ¿Cuál canción?
1: Antonio Tormo, con la canción que se llama Dos que se aman.
0: Antonio Tormo. Uh-huh. El mismo que canta Mis Harapos.
1: También, sí, ese es un disco. Era un disco ese. Por un lado, bueno, el lado A, era el... Dos que se llaman, y el reverso era el otro.
0: Antonio Tormo, entonces, ¿el tema se llama?
1: Dos que se aman.
0: Dos que se aman, dos claro. Que se aman.
1: Claro, y también la otra canción que teníamos también en ese tiempo, como voy a saludar a la señora Elena por esa canción y le comprometer su saludo, que ella me hace con mucho afecto, y le toca, por favor, don Roberto, las campanas del Rosario.
0: Las campanas,
1: claro,
0: del Rosario,
1: exacto, porque a ella le gusta esa canción de las campanas del Rosario, y cuando ella se toca esa canción
0: con mamá, todo me molesta en la escuela, me dicen campana, mamá, no todo le haga bien, caso, tilín, tilín, tilín, tilón.
1: Claro, esa canción, como lo nombramos siempre, se llama Con los Trovadores de Cuy.
0: No le haga caso, no le haga juicio, tintín, tonto.
1: También le estaba jugando con la campana.
0: Bueno. Me gusta el chiste más bueno. Ya, las campanas del Rosario.
1: Claro. Y Antonio Tormo con los que se llaman, con las...
0: ¿Y las campanas del Rosario quién la canta?
1: Los Trovadores de Cuyo, de Argentina, ¿viste?
0: Los Trovadores.
1: Exacto, de Cuyo.
0: ¿De Cuyo? De Cuyo. Sí.
1: ¿Sabes? Ese disco era pequeño, no era grande como los otros.
0: Los Trovadores de Cuyo.
1: Era fuerte como un CD, menos o menos así.
0: Ahí estaremos, pues, mi buen amigo.
1: Ya, Roberto y don Oscar, muy agradecido y cuídense mucho. Y mañana, por ahí, si Dios quiere, estamos de vuelta otra vez para programar canciones. Con mucho respeto para todos los auditores y ustedes también. Cuídense mucho.
0: Que le vaya bonito.
1: Ustedes también. Gracias.

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1: Radio Amiga le indica la hora.
0: 10:30 a.m.
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1: Radio Amiga le indica la hora.
0: 10:34 a.m.
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0: Qué bonito. Antonio Tormo. La canción solicitada, esa fue por el príncipe del amor. 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En la línea 1, vamos a la línea número 1.
1: Aló, buenos días, don Oscar Rolando Sanzana.
0: Muy buenos días, ¿con quién tenemos el gusto?
1: De acá, de la Galo González, amiguito.
0: Carlos González.
1: Luchaga.
0: ¿El Milito?
1: No, Juan.
0: ¿Juan?
1: De la Galo González.
0: Juanito, de la Carlos González.
1: ¿Cómo está don Roberto Ramos ahí en los controles? Poniendo esos buenos temas.
0: Exactamente. Poniéndole color, sabor y ritmo a la cosa.
1: De todo un poco ahí.
0: De todo un poco.
1: La discoteca. Don Oscar Rolando, ¿se podría colocar una cancioncita de José Vélez, Antigüedad?
0: ¿De José Vélez?
1: Sí.
0: ¿Podría ser Vino Griego?
1: No, Romántica.
0: Romántica, sí, hay una canción que se llama así, Romántica.
1: Sí, se llama Romántica, y hay una que tiene que se llama El Antídoto, también.
0: A mí me gusta esa que dice, ven a brindar.
1: Ah, con vino griego.
0: Con vino griego de mi tierra natal.
1: Buena. Como que dan ganas de ponerse unos llantos con algo al lado.
0: El vino griego, ¿quién era?
1: ¿Te saben recuerdos de aquellos tiempos?
0: Exactamente, Teresa.
1: Oiga, ahí.
0: Romántica.
1: ¿Te podría colocar los serenitas o si no, una nomás? Pues sí. Oiga, ahí.
0: ¿Cuál sería el otro?
1: 16 años de Dani Daniel.
0: Dani Daniel.
1: Tiene la voz parecida de don Julio Iglesias.
0: Eso parece que también la canta Julio Iglesias, ¿no?
1: Sí, también.
0: 16 años de Dani Daniel.
1: Sí, tienen casi la voz parecida.
0: La voz parecida, no. pero no iguales.
1: No, igual, no, como el oso es bilingüe, el oso señor.
0: Don Julito.
1: Es bilingüe.
0: A pesar de tener una voz chiquitita, bella, la voz la utiliza, pero tan bien que es único.
1: Sí, pero canta como ensayo 7 idiomas.
0: Soy de un lugar donde el tiempo
1: en chino,
0: se calma.
1: Japonés, llega. En todas las partes, castellano, en inglés.
0: Donde nadie es mejor ni peor, sin igual.
1: Oiga, y en el antemensaje, nostalgia el hombrecito cuando dijo de la vitrola, nosotros teníamos una de esas, ¿no? Y nosotros éramos los dos más mayores, una hermana y yo, po.
0: ¿Ya?
1: Y era confiar en mi hermana más grande a poner la música en la visola.
0: ¿Ya?
1: Y de repente a mí se me pasaba la mano con la cuerda, o ganchito, y se cortaba la cuerda hasta ahí nomás llegaba la fiesta.
0: Empezaba a perder la aguja.
1: No, la cuerda, pues sea con cuerda, pues. Y la cuerda se cortaba hasta ahí nomás, o se acababan la agujita.
0: Sí.
1: En el gallo vendían.
0: Así nomás es la cosa.
1: Claro, era divertida la música para escuchar los ritmos antes.
0: Llamo a mi amigo Juanito de la Carlos González. Menos bla bla y nos vamos a la música para poder alcanzar de tocar las canciones. Que le vaya bonito.

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0: 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Así es. 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Línea número uno. ¡Aló!
1: ¡Aló!
0: ¡Aló, aló, aló, aló!
1: ¡Aló, señor Sanzana! ¿Me escucha? Muy buenos días.
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1: Y a don Roberto, buenos días también.
0: Muy buenos días.
1: Quiero que me complazca con dos canciones otra vez.
0: Dos canciones.
1: De parte de acá de Juan Rojas, de Bella Unión.
0: Don Juan Rojas.
1: A ver, las canciones primero serían una de Los Iracundos.
0: Los Iracundos.
1: Ven que estoy hirviendo.
0: Ven que estoy hirviendo. 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Y tenía un amigo que le decían el gallo hervido. Era coloradito, ¿no? Escoba. El gallo hervido, le decía. Hay otro que le decían, le dicen todavía, el gallina estúpida.
1: Ya, ¿y por qué?
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0: Ya, pues. Ven que estoy hirviendo. Los Iracundos.
1: Sí, y la otra de Los Ángeles Negros, porque te quiero.
0: Los Ángeles Negros, porque te quiero.
1: Porque te quiero.
0: Esa tararera era un poquito para acordarme.
1: Saludar a la guitarra, por favor. A Patricia Patita González, el enamorado de San Javier también, al señor Vargas y a la señora también que de por ahí que llama de Corralones, por acá de la misma comuna de San Clemente.
0: ¿Ya?
1: Y a todos los que escuchan, que algunos se me olvidan, pues llamamos harto a la radio. Entonces, sé que hay mucha gente escuchando la radio amiga, la más que se escucha en la séptima región.
0: Listo, mi amigo.
1: Ya está, señor Sanzana.
0: Que le vaya hasta bonito. Mañana será.

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6: Exactamente, salimos al tiro, le dije yo a don Roberto Ramos ahí, cuando faltan, están faltando 6 minutitos ya para que sean las 11 de la mañana. Oiga, cómo pasa el tiempo pasa, y nos vamos poniendo más viejitos con el paso del tiempo. Pero acá tenemos un joven, era concejal, elegido por el pueblo, para el pueblo del pueblo, por... ¿Dos periodos consecutivos? ¿O tres?
7: Dos.
6: Dos consecutivos. Ahora él es Seremi del Trabajo y Previsión Social. Me refiero a don Ervin Castillo. ¿Cómo está, don Ervin?
7: Don Oscar Rolando Sanzana, un honor estar acá con usted en Radio Amiga 1020 de la Amplitud Modulada.
6: Este es el programa Sanzana y sus mariachis.
7: Me recuerdo además los tiempos acá en el Gigante Deportivo, junto a don Roberto Ramos Vega. Don Víctor Tomás Díaz González y todo el equipo, así que créame que tengo muy lindos recuerdos, a pesar de que lo pasábamos mal los lunes en la mañana, porque generalmente nos tocaba comentar algunos partidos ahí. Ahora, este año sí que hubiese sido complicado comentarlo, pues.
6: Sí,
7: justo que fue el año que nos fue peor.
6: Y ahora parece que está. Estuvo mala la cosa, pero como que se quiere.
7: No, yo creo que no supimos ver ni apreciar haber estado antes séptimo, octavo en la tabla de la B. Porque ahora estamos 16-16.
6: A mí me convocan algunos partidos más, porque ese trabajo lo hace habitualmente nuestro amigo Mauricio González.
7: Claro, claro.
6: Entonces de repente me llaman y afortunadamente me han llamado a 4 partidos y los 4 partidos los ganó Rangers.
7: O sea, podríamos decir que usted es la cabra.
6: Podría decir, el próximo domingo fui convocado para el partido de...
7: ¿Este domingo?
6: Este domingo.
7: Entonces, ¿podemos tener alguna esperanza con Antofagasta?
6: Con Antofagasta, justamente. Sí. Fui convocado, así que, si Dios quiere, vamos a estar aquí en la locución comercial en Gigante. Don Ervin Castillo, pero usted nos viene a hablar del empleo, porque es Seremi del Trabajo y Previsión Social.
7: Así es, estimado amigo. A ver... El país en general está enfrentando una cuestión laboral bastante compleja. Los últimos 44 meses, para que tomemos pulso, los últimos 44 meses el país tiene una tasa de desempleo de más del 8%, lo que es una cifra muy, pero muy alta. El último año también en materia laboral ha sido bastante complejo, especialmente en la región del Maule. Por eso, en ese contexto complejo y difícil, que hago la prevención inicial, estamos hoy día con números alentadores en la región del Maule. ¿Por qué? Porque llevamos 2 meses consecutivos con una baja, habíamos estado incluso por sobre el promedio nacional, habíamos llegado a los 10.4 de desempleo, bajamos el trimestre pasado a 10 puntos y ahora bajamos a 9.5, que significa en números también 3.500 personas que antes estaban desempleadas en el trimestre anterior y que ahora están con un empleo formal, o sea que han encontrado algún trabajo. Por tanto, en ese, insisto, espacio complejo del desempleo que todavía tenemos, que es una crisis que por supuesto se mantiene aún, porque es una crisis estructural del mercado laboral en Chile, tenemos estos números, digamos, que nos dan una cierta esperanza en la región del Maule de que lo hemos bajado, digamos, en 2 mediciones de carácter consecutiva de acuerdo a lo que nos entrega el INE. Por tanto, también nos da una señal de que estamos avanzando en un camino correcto, que falta mucho todavía en materia laboral para recuperar, por supuesto, un empleo formal, un empleo estable, una mayor expectativa de empleo para las familias en Chile. Recordemos también que cuando hay, Oscar, una familia que está sin trabajo, hay niños que están sufriendo, hay una pareja, hay un esposo, hay una esposa que está sufriendo. O sea, hay mucho detrás de lo que significa tener un empleo formal. Y también por eso nosotros decimos como gobierno, decimos más y mejores empleos, porque queremos más trabajo, sí, pero también un empleo formal, con cotizaciones, con salud, con previsión social, que también en el fondo se adapte a las nuevas realidades que enfrenta el mundo del siglo XXI. Así que estamos con una agenda intensa en materia laboral, Oscar. De hecho, ahora estamos con varias ferias laborales. Estamos con 16 ferias laborales de aquí hasta el 23 de octubre, que la última va a ser en Peyúgue.
6: ¿De qué se trata de estas ferias?
7: Las ferias laborales es una intermediación, Oscar, que hace la OMIL de cada municipio con el CENSE, que depende de nuestro Ministerio del Trabajo, producto de un convenio que tenemos entre CENSE y las OMIL, y lo que hace, en palabras simples, es justamente hacer toda la labor de intermediación de datos de empresas que están buscando gente, sobre todo ahora que viene la estacionalidad agrícola, frutícola, y por ejemplo ayer en Molina se entregaban 4.000 vacantes de cupos laborales, y que estaba, nosotros estábamos ayer en Molina, en la plaza, estaba repleta la Plaza de Armas de Molina. Ahora vamos a Sagrada Familia, que hay 3.500 cupos laborales. Mañana vamos a estar también en Lontué, que corresponde a Molina, ¿no es cierto?, que ahí son 1.800 vacantes. El viernes vamos a estar en la comuna de Río Claro, acá en la provincia de Talca, también hay un cumpeo. Por ejemplo, tenemos la Feria Laboral Grande, que va a ser el 7 de octubre en Linares, el 15 de octubre en Curicó, y el 9 de octubre en Maule.
6: Acá. ¿Y ahí la gente puede asistir y
7: por supuesto,
6: y estar inscribirse?
7: En exacto, y ahí efectivamente hay un contacto directo con la empresa, y ahí la empresa están contratando. O sea, no solamente es, digamos, entregar un currículum para que tengan mis datos, sino que efectivamente hay una posibilidad concreta, real, de que lo contraten. Ayer habían empresas que, entre todas, daban 4.000 puestos de trabajo, algunas entregaban 300, 400. El rubro más grande, efectivamente, es el rubro agrícola-frutícola. Ayer en Molina, de los 4.000 vacantes que yo hacía mención, casi 2.800 eran efectivamente del tema de fruta. Empresas grandes también, otras empresas medianas. Así que creo que es importante lo que estamos haciendo ahí para justamente darle oportunidades, ser en el fondo un puente para la gente que está requiriendo un trabajo, un puente informativo y también un puente de gestión, porque todo esto hay una gestión entre nosotros, el CENSE y las municipalidades, para poder llevar a cabo una feria de esta magnitud. Esperemos que el tiempo nos acompañe. Hoy día estamos con un poco de chubasco acá en Talca, veremos cómo está Sagrada Familia. Pero también, bueno, se avisaron algunos chubascos para los próximos días, pero bueno, la gente cuando está buscando trabajo, Oscar, yo creo que en el fondo no hay impedimento, la gente se la juega igual, porque tenemos un promedio además de encontrar trabajo en Chile que es muy alto. Tenemos hoy día un promedio en general casi de 8 meses. La gente se está demorando en promedio casi 8 meses en encontrar pega. Eso es mucho, pero mucho tiempo.
6: Pero en muchas empresas hemos visto que hay una cantidad de extranjeros que están trabajando, por ejemplo, venezolanos, colombianos.
7: Nosotros también estamos haciendo ahí una fiscalización, porque efectivamente hay trabajadores extranjeros que han ingresado al país de forma irregular, que no pueden trabajar en Chile formalmente, y lo están haciendo, y las empresas lo están contratando. O sea, también hay, yo creo que hay un doble problema. Por una parte la empresa, y por otra parte también, digamos, el trabajador que lo ha hecho de forma ilegal. Estamos con hartas fiscalizaciones con la PDI.
6: Ahora,
7: y con
6: el Servicio de Inmigración. ¿Por qué contratan más, en este caso, algunas empresas extranjeros? ¿Será el costo más barato para ellos?
7: Bueno, ahí hay un problema justamente de que ahí también hay mucha contratación que en el fondo es informal. que es sin previsión social, que es sin salud, es sin contrato. Ahí también nosotros estamos haciendo varias fiscalizaciones, como le digo, nos hemos encontrado con varias situaciones de ese tipo. Así que ahí, bueno, de hecho esa fiscalización ya más específica de la estación agrícola comienza ahora en el mes de octubre. Obviamente no podemos decir dónde vamos a andar porque si no, obviamente los procedimientos se caen, nosotros no resultan, pero ahí nos encontramos siempre con muchas problemáticas. Por ejemplo, hoy día hay mucha presencia de trabajadores bolivianos en el tema agrícola, que son trabajadores muy buenos, son muy destacados por sus empleadores porque son muy responsables.
6: Y los haitianos también en este...
7: Claro, pero también digamos. Ahí nosotros nos encontramos con la problemática de, bueno, cómo han ingresado al país, algunos pueden tener o no situaciones pendientes, etcétera. Obviamente hay muchos de ellos, la mayoría de ellos, que viene a aportar y que viene a trabajar y que viene a ganarse, sí, que viene a ganarse su sustento. Pero obviamente también hay algunos que pueden, digamos, estar en una situación distinta. No hay que incorporar a todos en el mismo saco, por supuesto que no. Así que ahí también tenemos un tema de fiscalización que es bastante relevante a nivel no solamente región, sino que a nivel país.
6: Sabemos que anda corto de tiempo porque se va a Sagrada Familia, don Ervin Castillo, seremi del trabajo de la región del Maule y Previsión Social.
7: Un gusto estar acá, Vega, le agradezco el espacio y espero encontrarnos en una próxima oportunidad junto a usted y junto al gran Roberto Ramos Vega, alias Rambito.
6: Don Ervin Castillo, bendiciones, que le vaya muy bien.
7: Oiga, y su seudónimo no lo puedo decir porque era el seudónimo que yo le...
6: Torito Zorzal.
7: Es. Sanzana.
6: Concejal.
7: ¿Ve?
6: ¿Sabe cuántos
7: votos? Usted lo dijo, ¿eh?
6: ¿Sabe cuántos votos saqué?
7: Alrededor de 2.000 votos, ¿no?
6: No. Saqué 3 votos.
7: ¿Cuál es?
6: Y mi señora me dijo, sabía que tenías un amante, desgraciado. Gracias, Jeremy.
7: Muchas gracias.
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9: 11 de la mañana, 3 minutos.
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11: El CFT San Agustín de Linares anunció la realización de la tercera versión de su circuito turístico y patrimonial en el cementerio parroquial. Iniciativa que busca rescatar y poner en valor la historia de destacados personajes que contribuyeron al desarrollo de esa comuna. Pedro Pablo Bravo, jefe de docencia del CFT San Agustín, formuló una invitación abierta a la comunidad para participar de la actividad programada para este viernes 2 de octubre desde las 18 horas 6 de la tarde.
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11: Graves riesgos para la salud pública por venta de medicamentos en locales no autorizados. Aumento de intoxicaciones, pérdida de la cadena de frío e impacto económico para el sistema de salud son algunos de los riesgos que advierten especialistas de química y farmacia ante las recientes iniciativas y debates sobre comercialización de fármacos a través de marketplaces masivos. Los especialistas enfatizan que los medicamentos son bienes de salud pública y no productos del retail, por lo que manifiestan su total rechazo a la habilitación de canales de comercialización que prescindan o debiliten la presencia y supervisión directa de un profesional de química y farmacia.
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9: 11 de la mañana. 8 minutos.
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6: Laray, laray, lara. Ahí estuvimos entonces con el Seremi del Trabajo de la Región del Maule y Previsión Social, don Ervin Castillo. La entrevista también es importante acá en la Radio Amiga. Y en este su programa, Sanzana y sus mariachis. Claro que en este espacio, usted sabe que la estrella principal es la música. Ya estuvimos con la música mexicana de 9 a 10. De 10 a 11, las viejitas, pero bonitas. Y ahora, llegamos a

Qué bonito. 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De Pencahuito. 11 de la mañana, 14 minutos. A esta hora estamos con una cita con el tango.

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0: Antes de despedir el programa de esta cita con el tango, tenemos poquito tiempo, pero igual vamos a entrevistar a nuestra amiga Tamara Águila. Ella es cantautora de... ¿Es de música folclórica, Tamarita Águila, o no?
1: Es una mixtura entre música folclórica y música popular también.
0: Ah, ya. Música folclórica y música popular. Una gran cantautora. ¿Usted de Talca? ¿De qué parte de Chile es?
1: Yo soy de Rari.
0: Acá de Rari. En común. Acá en la región del Maule, entonces. Rari. Cuénteme, pues, amiga mía, usted va a tener el lanzamiento de su disco, tengo entendido, de su primer disco.
1: Este es mi sexto disco ya, de esta larga trayectoria de 20 años ya haciendo canciones, pero a ritmo tranquilo.
0: Mire.
1: Y claro, ya estrené un conjunto de canciones que están alojadas en una plataforma de música nacional que se llama Portal Disc. En Portal Disc pueden buscar Tamara Águila y allí está el disco Naves, que es un conjunto de 11 canciones de autoría propia. Y que poco a poco he ido estrenando también algunos de los sencillos del disco en otras plataformas más utilizadas como YouTube o Spotify, por ejemplo. Y claro, actualmente estamos ya desarrollando el proyecto en vivo con conciertos que a veces van en formato solista, el mínimo de mi guitarra y yo, y en otros hemos podido explorar ya el escenario con una banda de músicos maulinos que me están acompañando y que tenemos el hito el próximo fin de semana de presentación en el Festival Pablo de Roca, ahí en Licantén, que es en el contexto de Escuelas de Rock.
0: Ahí entonces va a lanzar este disco que lleva por título Naves, o Neves, Naves, Naves. Naves.
1: Naves, sí, sí.
0: Yeah.
1: Claro, ahí, bueno, no va a ser el lanzamiento completo, porque esa presentación es una presentación breve, como sujeta a un jurado, tiene un contexto específico, vamos a poder presentar una fracción del concierto. Y hicimos una primera presentación en Talca, hace algunas semanas atrás, y nos estamos preparando para poder ya en el mes de noviembre seguramente hacer el concierto completo acá mismo en Rari.
0: Ah, me parece muy bien. Entonces, usted es de Rai, acá en la séptima región del Maule. Entonces, lanzamiento del disco Naves y la participación que va a ser en el Festival Pablo de Roca en Iloca y los próximos desafíos de los eventos que tendrá nuestra amiga Tamara Águila. Me imagino que es a futuro. ¿Y dónde la vamos a tener nuevamente, Tamarita?
1: Mira, este sábado 3 de octubre estoy en el Festival Víctor Jara en Curanipe.
0: ¿En Curanipe?
1: En Curanipe, sí. Y luego el 27 de octubre voy a Higuerillas a una presentación en una mediación escolar. Y eso es lo que tengo confirmado por ahora.
0: Esperamos que le vaya muy bien entonces, Tamara, con su música folclórica y popular chilena. Muchas felicidades, ¿eh? Y muchas bendiciones.
1: Gracias, gracias. Gracias por el espacio.
0: A sus órdenes. Nos vamos entonces con el broche de oro en esta cita con el tango. Escuchando la canción de Tamarita, para ubicarla, cómo canta nuestra gran invitada de hoy.

0: Radio Amiga 1020M presentó Sansán y sus mariachis, el programa a lo mero macho como el Lomero México, pues ni modo. Estuvo con ustedes en el micrófono el Torito Sansana, proveniente de Pénjamo, estado de Jalisco, México. Rápido con el gatillo, lento con el mostrador. ¡Feliz día, mis chamacos y chamaquitas!
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2: 11 de la mañana, 30 minutos.
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2: 11 de la mañana, 33 minutos.
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12: 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Personas que en estos momentos están con problemas en la parte sentimental, hombres, mujeres. personas que en este momento están con problemas en el campo económico, que no pueden surgir, que de un momento a otro se han venido abajo, personas que están con problemas en la parte de la salud. Tenemos secreta, tenemos conocimiento, tenemos poder, porque hoy en día ser muchas las personas que son víctimas de daños, de brujerías, de maldades, que son víctimas de hechicerías y que muchas veces no pueden salir al adelante, porque muchas veces se estancan y se vienen abajo. 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están destruyendo a consecuencia de una carga, de una fuerza negativa, porque estamos en vivo y en directo, estamos ayudando a todas las personas, estamos ayudando a todas esas personitas que tienen problemas, que tienen dificultad. 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Estamos en vivo y en directo. Estos teléfonos empezaron a sonar. Vamos con la primera, la llamadita de hoy, miércoles, en vivo y en directo, acá en la radio. Vamos a ver quién estará con nosotros. ¿Aló? ¿De dónde nos llama usted?
13: De acá, de Villarrica.
12: De Villarrica. ¿Cuánto tiempo lleva escuchándonos usted en el programa?
13: Hace como un año.
12: Hace como un año. ¿Y qué es lo que más le ha gustado del programa?
13: Lo que dice la verdad, pues.
12: Bueno, madrecita.
13: Cada persona le dice toda la verdad, eso yo le llamo también.
12: Deme su fecha de nacimiento.
13: Del 31 de enero del 66.
12: Últimamente veo que usted, madrecita, ha andado con bastante problema en la parte de la salud. Mucho dolor en parte de cabeza, parte de piernas y parte de la cintura. De pronto se siente aburrida, se siente como desesperada. De pronto la veo llorar, la veo botar lágrimas. Y me marca últimamente de que mucho dolor en la parte del estomaguito.
13: Sí, también.
12: ¿Y usted ha notado que de pronto, por más que toma remedia, por más que toma pastilla, le hace bien por un momento, pero después vuelve a lo mismo? ¿Se ha dado de cuenta?
13: Sí, eso me pasa.
12: A ver, eso se debe, madrecita, a consecuencia de que usted fue víctima de una carga negativa, de una fuerza negativa. Más exactamente, a usted se le desapareció una foto.
13: ¿Ya?
12: ¿Usted sabía eso?
13: Sí, más o menos, sí. Me ubico bien mi foto, pero no lo han encontrado acá en la casa.
12: Ah, bueno, por algo se lo estar diciendo, indiecito, porque aquí lo estar viendo. Entonces, lo que usted va a tener que hacer...
13: Y la otra también que iba a preguntar, que tenía, había buscado una paliza de eso, como que se me está poniendo difícil, no sé, atender a otra mujer, no sé, porque yo vivo sola.
12: ¿Cómo?
13: Porque yo vivo sola, que había buscado una paliza y no pudimos congeniarlo.
12: Es que lógicamente, no. Pues madrecita, pasan como el perro y el gato. De pronto,
13: sí, porque no lo soporto porque toma mucho y no sé, tal vez tendrá otra mujer, no sé qué pasará ahí.
12: Deme la fecha de nacimiento de él.
13: Tiene 51 años, no sé, no le sé la fecha, sí.
12: Entonces me va a tener
13: no vive conmigo.
12: Me va a tener que llevar la foto de él a nuestra malojita.
13: Ya.
5: ¿ya?
13: Ya.
5: Porque lo que hay en estos momentos es algo negativo y eso es lo que está afectando y está haciendo que las cosas no estén bien y que la relación de ustedes dos pasen como el perro y el gato, que por cosas pequeñas armen problemas y que él esté sumido en la parte de la licora.
13: Sí, eso es lo que pasa.
5: Por eso le digo, entonces lo que hay que hacer, hay que ayudarle y hay que sacarla adelante y hay que hacerla surgir.
13: Ya.
5: ¿Listo, madrecita?
13: Sí, bueno, y gracias entonces, por eso que le había preguntado, yo dije, a lo mejor hay otra persona por delante, no sé.
5: No, en estos momentos no veo otra persona, pero es la misma carga negativa, la misma fuerza negativa que está afectando y que está haciendo que las cosas no estén bien.
13: Ya.
5: Bueno, entonces, ¿me va a visitar?
13: Sí, ya.
5: Y usted, madrecita, tiene que visitarnos personalmente. ¿Me va a llevar la foto del hombre?
13: ¿Ya?
5: Y va a llevar la orina del amanecer.
13: Ya, la orina mía.
5: Exactamente.
13: Ya, bueno.
5: Dígale a todas las personas, ¿Indiecito le dijo la verdad o le dijo mentiras?
13: No, me dice toda la verdad, por eso que creo en el Indiecito, porque dice todo lo que uno tiene.
5: Hermana mía, que Dios la bendiga.
13: Ya, bueno, mi Indiecito, bueno, ahí entonces los vemos.
5: Listo, madrecita, la esperamos entonces.
13: Ya, bueno, gracias igual.
5: ¿Qué mensaje usted tiene para esas personas que en estos momentos van a escuchar?
13: Que vayan a ver a Indiecito porque él dice toda la verdad. Que él le ayuda a las personas que estamos bajoneadas.
5: Ya,
13: eso.
5: Pues, madrecita, que Dios le bendiga.
13: Ya, bueno, gracias.
5: Hasta pronto.
13: Hasta pronto.
12: ¿Qué mensaje le daría usted a esas personas que en estas cosas no creen?
14: Que creen en usted y que usted hace bien.
15: Cuando vine me sentía muy mal, ahora me sentí muy bien de que estoy aquí.
5: 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Porque ser muchas familias que hoy en día, a consecuencia de cargas negativas, de hechicerías, de brujerías, están destruyéndose. Ser muchas las personas que en estos momentos, a consecuencia de una maldad hecha muchas veces hasta por la propia familia, porque se lo digo, yo lo he visto en los lugares donde yo atiendo, que hay mucha envidia, hay mucha persona que en estos momentos, porque a usted le ven una casa bonita, porque a usted le ven que se viste bien, porque ser una persona sincera, porque ser una persona que habla siempre con la verdad, muchas veces se llenan de la motivo, se llenan de la envidia y cargan lugares. 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Estamos en vivo y en directo. Los invito para que escuchen mensajes, testimonios de agradecimiento de personas que una vez llegaron a nuestro lugar de atención y hoy en día están agradecidos y están alegres por el favor recibido.
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5: Estamos acá en oficina de Indiecito y estamos aquí con personas que nos dan testimonios de agradecimiento. Madrecita, buen día.
15: Buenos días.
5: Cuéntele usted a todas las personitas cómo se sentía usted antes de venir acá.
15: Yo me sentía muy mal, me sentía hinchada, mi cuerpo, a veces que no dormía, me sentía muy mal. Antes que escuchaba la radio y nunca me podía comunicar con ellos, y al final me comuniqué y vine. Ahora ya me siento mejor, me sacaron el daño que me han hecho, y espero seguir viéndolo más constantemente, hasta que ellos me digan que ya estoy sana.
12: Ok, madrecita, entonces, ¿usted qué era lo que sentía en su cuerpo antes de venir acá?
15: Yo sentía que me amanecía hinchada, de repente así, cansancio, no, en veces no podía, me dolía mucho la cabeza, mis piernas, no podía caminar, me acostaba y en veces no dormía en la noche. No dormía, me llegaba a las 3 de la mañana, ahí me quedaba dormida, pues tanto día, pero sentía en veces ruido en mi casa, no, como que crujía mucho mi casa y ahora no cruje, porque yo me sacaron todo lo que había, pues mi casa y mi cuerpo.
12: Hoy en día, ¿qué le dice usted a todas las personas que en estos momentos están escuchando este testimonio?
15: Bueno, que tengan fe, con mucha fe hay que venir, porque ellos sí que sanan de verdad. No andan sacando plata, sino como dicen algunas personas, que ellos vienen a sacar plata. No, eso no es así, porque yo lo he visto en mí y yo me siento mejor. Siento bien, puedo caminar, ya no me duelen tanto las piernas y mi cuerpo está más normal ya ahora.
12: Hermana mía, dígale usted a todas esas personitas, ¿cómo es su nombre?
15: Mi nombre es, me llamo Rosa, y soy de acá de Villarrica. Y espero que toda la gente confíe en ellos como yo confío en él, en ellos.
12: Testimonio de agradecimiento por ayuda que los indiecitos hacemos.
15: Sí, ellos hacen muy buenos remedios, ayudan en todo. Y hay que hacer las cosas con fe. Dios y ellos hacen todo.
12: Que Dios la bendiga.
15: Amén.
12: ¿Qué mensaje le daría usted a esas personas?

0: 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Hermanos míos, gracias por la atención. Gracias por abrir sus hogares, abrir las puertas a este indiecito que estaré para ayudar este asesor espiritual y naturista. Gracias, hermano mío, y nos vuelven a escuchar nuevamente en el mismo horario.
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2: La hora en amiga. 11 de la mañana, 48 minutos.
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1: 11 de la mañana, 57 minutos.
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1: 12 horas, 1 minuto.
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8: Ante un problema de salud, decidir dónde consultar no siempre es sencillo. La distancia entre un establecimiento, los horarios de atención o la incertidumbre frente a un síntoma pueden dificultar esa decisión. Para apoyar a las familias del Maule, Salud Responde atiende por teléfono las 24 horas del día, todos los días del año, en el número 600-360-7777. El servicio cuenta con un equipo de profesionales de distinta disciplina que orienta sobre síntomas, enfermedades habituales, medicamentos, resultados de exámenes y medidas de autocuidado.
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8: Ante el aumento de pedidos previsto para el último trimestre, las empresas ya comenzaron a reforzar sus equipos. La temporada alta de contratación asociada al comercio electrónico ya comenzó. Eurofin Group Chile proyecta más de 3.450 vacantes para los próximos meses. De ese total, más de 3.000 corresponden al periodo ciber o cyber, principalmente para responder al aumento de actividad en centros de distribución, bodegas y operaciones de despacho.
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13: Señoras y señores, en Rancagua una vez más, listo el Campeonato Nacional de Rodeos de Chile. 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

¡Aló, aló, buena! ¡Buena, buena, buena! ¿Cómo le va? ¿Cómo le va? Por aquí vine, vengo llegando un poquito con frío y me mojé porque estaba cayendo agüita. Entonces vengo llegando aquí con puta, permiso, voy a colocarme aquí cerquita la estufa. Para que me quite, pues. Gracias, muy amable. Y el almuerzo todavía naca. Está empezando. Tenía que estar listo, no que llegue el injusto a las 12:20 más o menos, demorará 20 minutos en llegar de la pega. Y no está listo el almuerzo, capaz que el injusto enoja. O tiene que prepararlo él. Como otro, que conozco, que no lo voy a decir. Ir. ¿Quiénes tienen que hacer las cosas en la casa? Pero con el 5 estrellas dice que con eso ya deja de hacer las cosas. Cuando falla el 5 estrellas, tiene que cocinar. Vamos a tratar de revolverla una vez más en este día de hoy, cuando estamos a miércoles 30 de septiembre, último día de septiembre del año 2026. No habrá otro día más que sea 30 de septiembre este año. Celebrando hoy día el Santoral de Jerónimo. Así que a todos los Jerónimos, que estén súper bien los Jerónimos. ¿Conoce algún Jerónimo usted? Yo me acuerdo de un Jerónimo en el campo. Simpático el Jerónimo, Jerónimo Torres Garay. Es un hombre simpático. Bueno, su hermano, el Moncho, el Alberto, el Pancho, qué sé yo, todos los hermanos me faltó uno. Se me olvidó al menos. Entonces, pero bueno, yo estaba saludando a Jerónimo. Muy, muy, muy simpático Jerónimo Torres. Y Monchito también, por Moncho Torres. Ya. Les cuento que la musiquita que estábamos escuchando, y el significado de Jerónimo también lo tiene aquí mi amigo Roberto ya. Entonces, por si acaso conoce un Jerónimo usted, para que haga acaso, ¿es así o no es así el Jerónimo? Los Puntillanos. Escuchábamos Se Corre el Champion, la acabamos de escuchar, y ahora escucharíamos después Andreita Pozzo, El Guaso Libertino. El Conjunto Chamal, Corazón de Escarcha, Se Fue de la Estancia. Los Chacareros de Paine, Las Regiones de mi País. Las Cuatro Brujas, Casamiento de Negro. Charito Cofré, Olvídame, Olvídame, Olvídame, ya. El Conjunto Caetuy, La Lancha, ¿dónde va la lancha? ¿A qué hueva? No, si estoy preguntando que va dónde nada, va. No, ¿qué es lo que va a hacer? El Clavel, me damos los dientes, con agua caliente. Para los niños tenemos ese tema aquí preparado por don Roberto Ramos, del cassette que grabara yo hace años, solamente para los niños, hola amigos niños se llama. Y ese tema yo todavía lo tengo. Me lavo los dientes con agua caliente y mi pelito también. El Clavel, seré guaso, seré guaso, bueno va el pencaso. Y me aparece una guaina y con ella me caso. O la pulga, ¿cuál le gusta más? ¿La pulga? En mi casa había una pulga, la pulga diabla que molestó. No va una joven, no va una vieja, no va pariente que no picó. Picó a la Claudia y a la María, picó a la Lucha y a la Mabel. Picó a la hermana de mi cuña, lo picó a todos y a mí también. Ah, ah, ah, ay, ay, ay, ay, ay. Me gusta esa letra, la encuentro bonita. De Clavel, la pulga. 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Vamos a ir a la musiquita rápidamente. Escuchemos al Clavel, para los niños. ¿Hay niños escuchando? Para cuando se tiene que lavar los dientes y lo viene a buscar el autito, y todo eso, que hoy día se usa. Aquí está el Clavel, me lavo los dientes.

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Y el tío Clael lo quiere mucho y se tiene que lavar harto los dientes. 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

Ahí estaba, me lavo los dientes con agua caliente y mi pelito también. Mi mochila tengo lista. El quinto me ha dicho, me viene a buscar, me lavo los dientes. Hola, Clavelito, dice la señora Sonia Zapata. Nos escribió también hoy día tempranito, ella ganó hoy día. Hola, Clavelito, aquí ni una papa pelada, harta lluvia y tomando mate. ¿Qué me dice usted? Meta mate y almuerzo maca. Entra de ayer preparado, la señora. Debe tener de ayer lo que queda, porque para el otro día la comida, no sé, pues uno que, hombre, persona, nosotros de campo. A mí siempre me gustó la comida trasnochada, no sé cómo la llevan. De un día para otro. O 2 días, qué sé yo, así. Y no había refrigeradora. Y le echaban a perder, hoy día ustedes dejan el refrigerador, la letra le eché a perder y ay, no comen nada. Fue de ayer esa comida, no comen nada, niños le hacen mal. Que nosotros no hay ni una otra posibilidad. Si estaba 2 días la comida, había que comérsela, 3 días también. Pero las que. Hoy día dice que si usted se come una papa, le hace mal. Una papa cocida de 2 días, 3 días le hace mal porque prende un jugo, no sé cuánto. Puta, nosotros son las papas cocidas 2, 3, 4 días, más rica la comida todavía. Cuando quedan esas papas con tallarines y quedan para 2, 3 días, wow, quedan más ricas. Los porotos con papas y tallarines y quedan 2, 3, 4 días, ya en el refrigerador, me los como igual. Pero bueno, aquí tiene que haber dejado la comida hecha la señora Sonia Zapata de ayer, porque como a esta hora, sin pelar una papa y tomando mate. No lo puedo creer. Se encontraron mis hermanos, me dice mi hermanita, se encontró con la Julia Dorador. Ah, mire, se parece, me mandó una foto, se parece. No, andaría alguien por ahí en el otro lado. ¿Cómo más encima se parece? Qué buena. Don Carlos Contreras, un amigo Clavel, por aquí el hombre más feliz de la tierra. Sus alrededores. No lo puedo creer. Yo creo que usted. Andamos por ahí los dos, ¿eh? Porque a mí todavía me dura lo contento. A mí me dura una semana lo contento. Soy el sabatino. Entonces, hola, amigo Claer, por aquí el hombre más feliz de la tierra y sus alrededores. El que anda feliz todos los días. Ah, no, ya aquí se le está pasando la mano ya. Ya nos estamos poniendo cachiporra, ¿eh? Mire que todos los días se va a poner feliz. Bueno, si tiene a dónde, claro, uno, si no tiene a dónde, estamos complicados. Además que no creo que alcancen las fuerzas. Si aquí hay un resto, porotos con mote trigo son ricos del día anterior. Porotos con mote, ah, claro, con mote son más ricos que andan la ciudad de Zapata, dice. Claro, porotos con mote trigo. Porotos con mote le dice uno nomás porque los otros porotos con mote de maíz, guácale. Y mi mamá hacía una chuchoca entera, así como que cocía, ¿cierto?, la chuchoca para molerla, pero en lugar de molerla fina, la trituraban así un poco nomás. Y hacían porotos con esa cuestión. Guácale, oh, yo le echaba ají, así una cucharada de ají picante que hacía mi papá. Le echaba, porque sabía que si le echaba todo ese ají me la iba a comer. Comiendo, comiendo. Parece que mientras más comía se me va a quitar. Y ahí me la comía. Pero que me gustara, no, no, no, no, no. Con esa chuchoca chancá, no. Horrible. Pero las papas con chuchoca molita, las papas con chuchoca, oh, son más ricas. Y ojalá trasnochar. ¿Ves? Hola, amigo Gael. Por aquí el hombre más feliz de la tierra y sus alrededores. Don Carlos Contreras estaba hablando, ¿cierto? Hoy día. No mientas nunca, ni te pongas cachiporra. El que anda feliz todos los días. ¿Qué me dice usted? Todos los días. Hoy día me tocó estar en la casa ya que está cayendo un poquito de agua.
pero le ayudo a mi señora a cocinar. Oh, perdón. No puedo aguantar un tornudo. Me estoy resfriando, porque por tratar de andar feliz, le tapa las patitas uno. Hoy día me tocó estar en la casa de San Carlos Contreras, ya que está cayendo un poquito de agua, pero le ayudo a mi señora voluntariamente a cocinar y hacer las cositas en la casa. Ella después me da mi premio merecido. Ah, ratito. Le toca hacer las cosas todos los días será su merecido. Que andas contento, que le seas hombre feliz. Porotos con mote trigo son ricos del día anterior, dice la señora Sonia Zapata. Son muy ricos el día, son muy ricos. Hay hartas comidas que son muy ricas para mañana. Que quedan muy ricas. Otras que no son muy agradables. A lo mismo. Pero otras son muy ricas. Ya. ¿Qué más? Ah, el significado de Jerónimo. Lo tenemos acá. 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Porque usted no alcanza a sumar lo que compró. 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Y se lo mandaron a guardar. Entonces las cosas claras, conserva la amistad. 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Es que yo soy idiota. El supermercado de la Pascualita de Ondago está en Pencahue, pensando ahí, don Gonzalo Roja, ¿cuál va a ser el próximo sorteo? Son 5, y si yo le digo que haga uno nomás. Es mi idea, ¿no? Mi idea, quizás no tenga razón yo ni una cosa. Pero dice, vamos a sortear un cordero este mes, que weá. Listo. Y le pone un cordero, no hay. ¡Vivo! Que lo lleva a la casa los jóvenes o lo tenga un tiempo, lo deje para el año nuevo, qué sé yo, usted sorteó un cordero nomás que le cena. Nada de 5 premios. 1. Y el que va a comprar y tiene
Suerte, le vamos a cambiar el nombre, le vamos a poner Suerte, porque el que tiene suerte... se lo lleva nomás el cordero. ¿Ah? Con una garrafa de vino ya para que le den duro. Para que le den duro al cordero con una garrafa de vino, compadre, compadre. Lo invito, mi amigo. Me gané el cordero en el supermercado de la Pascualita de Ondago. Lo invito al asadito, porque lo hago a comerlo con un grupito de amigos, los más cercanos. Y yo, puta duda, tremenda suerte me lo gané. Vamos. Y con una garrafa y no me digas, claro, vamos. Al ratito, ¿cómo está el asado, compadre? Bueno, salud. Otro rato. Oye, bueno, está bueno el cordero que te ganaste de don Gonzalo, compadre. Salud, compadre, salud. Oye, oye, la cagaste para tener el cuevo. De primera todos caballeros, puta. Pero ya cuando empieza a quedarse el cierre ajo después de ir a pegar su mía, es porque algo está pasando. ¡Salud, compadre! ¡Salud, che! ¡Dale, puta! ¡El cordero rico, el chivario! Oye, ya no es suerte lo que tuviste. Es eso. ¿Qué le está poniendo, Gonzalito? Uno, un cordero y una garrafa de vino. Y le aseguro que al andar yo comprando, que póngale que tenga ese día ande con suerte en el día del sorteo. 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Y los seis, gente de campo, para la gente de campo. De hablamos luego de ello, vamos a la música. Para que no me midan tanto. Andreita Pozo. Guaso Libertino se llama este tema y lo trae Andreita Pozo.

Ya, ahí estaba entonces el guaso libertino, se llama, ¿cierto? Libertino, que hay otro, que hay un tema, es el guaso ladino. Ah, ya va el guaso ladino. Nos escribió don Raúl Torre Muñoz de allá de Coipué. Dice, hola, buenas tardes, amigo Claver. Gusto saludarle y a la vez escucharle. No me mande más lluvia. Saludo a los del grupo y cuando nos iremos a juntar. Abrazos. Bueno, yo estoy más preocupado, que me quedan varios fines de semana para estar ocupado. Y por eso no he querido encender la mechita, ¿me entiendes? Nos escribió la Charito, pero antes le voy a contar que Jerónimo, ¿usted conoce un Jerónimo? ¿Conoce algún Jerónimo, sí o no? Ya, entonces, ¿para qué enoja? Jerónimo, significado, es de origen griego y significa nombre sagrado. Jerónimo. Ah, de era que yo le dije que tenía un amigo que Jerónimo, el Jerónimo Torres, caray. Amigo mío, éramos de Puertas Negras todos. No tengo idea dónde había ahora Jerónimo, porque se fueron ellos de acá, de Puertas Negras. Característica, persona inteligente. Jerónimo, persona inteligente, analítica, reflexiva, prudente y muy leal. Y amante de su independencia. O sea, no se va a casar por ni uno. Por lo menos el que yo conozco. En el amor, busca relaciones estables y duraderas. Es fiel, comprometido y demuestra su afecto con hechos y una profunda conexión intelectual y de complicidad. Cuando se enamora. Pero cuando no se enamora, le gusta su libertad e independencia. No como otros que tienen que hacer la cosita de la casa. Ya. Yeah. La Charito dice, hola Claverito, ¿cómo está? Espero que esté muy bien. Sí, estoy bien y estoy contento. Cariño a cada persona del encuentro. El día como las bolas. No me gustan los días así. Prefiero el sol. Pero nada que hacer. La delito opinaré, pucha que eran ricas las comidas de reposar, ¿eh? De un día para otro. ¿Y por qué eran ricas? A ver, cuénteme la diferencia de esa palabra en el buzo. Eran ricas. O sea, hoy día no son ricas. Son riquísimas. Mire, yo tengo una olla por otro que me dio don Juan Alcaíno Ramírez, que él está en el campo conmigo allá. Que me cuida la parcela en realidad cuando puede llegar algún delincuente y él está preparado. Pistola en mano. ¡Ah! Entre nomás, cuando quiera. Y él me aparece de repente con esa joya de poroto, con mote. Calentita viene. ¡Fa! Le mando yo, pero como malo, así como que me la van a quitar, ¿me entiendes? La misma olla. Empiezo a tirarle, pero no me la puedo comer toda. Lo meto al refrigerador. Mañana vuelvo a comer. Me como otro poco. Mañana vuelvo a comer y me como otro poco. O sea, la comida trasnochada o reposada es rica. ¡Hoy! ¿Cachó, Charito? ¡Hoy! ¿Por qué me dice eran? Como si hubieran sido tradiciones, costumbres que pasaron. Si son hoy. Usted sabe que me gusta retarla. Mientras más la reto, más me quiere. Porque nunca la reta ahora en la casa pantalla. Entonces a ella no la reta a nadie. Bueno, Pabelito dice, opinaré. Pucha que eran ricas las comidas reposadas de un día para otro. Mi mamá tampoco tenía frises y no se aminagraban las comidas. A mí me gustan mucho las pancutras. ¿Son pantruca o pancucha? A ver, cuénteme la firme. Porque aquí son digüeñe o guideñe. Y los porotos de un día para el otro me gustaba. Las papas con arroz y papas con chuchoca. ¡Ay, qué delicia! Un manjar. Y hoy no se ven. Todo eran comidas sanas.
ni carne ni pollo. Y puse que tan rica. Y pobre que no te la comiera el salchazo que le pegaba en la cabeza. O sea, las comía antes lanzana, no tenían carne, no tenían pollo. Y pobre que no se la comiera. Ah, el coscorrón era seguro. Esa es mi opinión, caso cerrado. Saluda a la señora Cecilia y a su familia. Su fan número uno, la Charito. Charito, ¿usted cachó que yo lo retengo? ¿Usted cree que porque está huyendo ahora no, nadie come comida de un día a otro? Nadie, porque no, porque estamos hoy de nueva generación, la generación de hoy, que es cabros que andan cagados de hambre porque no tienen qué comer. Porque no toda la gente tiene lucas para vivir. Hay gente que está sin trabajo, hay problemas en este país. O sea, no toda la gente tiene, a pesar de que ha habido mucha ayuda de parte del gobierno, yo encuentro, por ejemplo, no de este gobierno, de los gobiernos que lo crearon, la PGU. Si usted tiene una jubilación que jubiló porque trabajó en Provida, le van a dar ¿cuánto? 120 lucas me dan a mí. ¿Cree que va a poder vivir alguien con 120 lucas? No, pues. Gracias a la PGU, los adultos mayores, ¿cierto? Maravilloso. Yo no la tengo, a mí no me la dieron. Pero a los demás, y que puedan tener para comer. Pero eso no significa que hoy día no tenemos esta costumbre de comer carne de un día para otro. O sea, comida. Dejar la comida para mañana. Son más ricas. A mí me dura una semana una olla de poro, una olla de papas con un chucho, con agua de tallarines. Todas son muy ricas, muy ricas. Ya. Pero son ricas hoy. No vengan que eran ricas antes, cuando éramos pobres. Mire qué weá. Yo no tengo nada por ahí. Me encanta la comida esta noche. Corazón descansa, se llama este tema que vamos a escuchar ahora. Y lo trae el conjunto Chamal.

Son las 12 con 42 minutitos. Supongo que a esta altura ya habrá pelado una papa la señora Sonia Zapata. De la nueva, cuando llegue lo injusto, yo creo que va a haber discusión. Entonces, nos escribe, ¿cómo se llama? Nuestra fiel auditora también, ¿cierto? Nuestra fiel auditora de Angol. Lo está escribiendo Paulinita Santana. Manda saludos y ¿cómo está usted? Un abrazo a la distancia. Yo también le mando abrazo, Paulinita, que esté súper bien. Aquí estamos en su radio amiga en el 1020 AM. Y también nos puede escuchar a través de online. Esté bien, abrazo, besos, chao. Entonces, nos escribió de nuevo la Charito. Y dice la Charito, ¿qué dice? Hola, Clarito. Sí, son ricas, pero muy pocas personas hacen almuerzo poroto. Sí, pero papas con arroz y chuchoca. No he visto a nadie que haga esta comida. Pancutra, muy pocas personas. Las generaciones de cristal no las conocen. Hacen solo arroz y tallarines. Pero no se enoje, mil mañas. La Charito. El mil mañas me puso ahora. El super mañoso. Yo soy el 1500 mañas. Don Raúl Torres dice, ¿cómo no comer unas papas con mote? Aquí me cago. Aquí me cago. Con todo respeto, Raúl, pero no, esta comidita no la cacho nayo. Papas con mote. Imagínense, papas con mote. No me cuadra nada a mí. A mí me gustan los porotos con mote, pero papas con mote. La harina tostada con leche. Ahí sí. Con harina tostada con leche. O leche con harina tostada. ¿Cierto? Prefiero decir, leche con harina tostada, ya sea con sal o ya sea con azúcar. Con cualquiera de los dos me gusta. Porque era uno de los platos que hacía mi madre cuando no había mucho que comer. Por allá, por los años 70, 73, hubo escasez fuerte. Tenía una vaquita mi papá y le sacábamos leche y con eso le echaba harina cruda, con sal también, harina cruda. Si se olvida que a espesa con sal. Y nos comíamos y era rica. Y la harina también con leche, con, ¿cómo se llama? Leche con harina tostada. Con sal o con azúcar, a mí me gustaba de las dos formas. Y una vez no me gustó, me dieron un urpo de harina en la noche. Y todos podían comer. Harina tostada nos dan un vasito que era de tarritos de leche condensada o de salmón, pero era muy grande el de salmón. Los más chicos, que lo encontrábamos en los basureros del patrón. Encontrábamos los tarros y los traíamos y hacíamos nuestros propios vasos. Y ahí, y me dieron con sal, con la guañaca, con la cocidura de la cabeza de chancho. Y no me gustó. Y no tenía más harina. Y dije, bueno, la arreglo, le echo azúcar, porque yo creo que azúcar. Y le eché azúcar. Lo más malo que me comí un día. De hecho, no me comí nunca. Leche con harina tostada, los sopones, la guañaca, por supuesto, el ñache, mire, se pasó de la harina tostada al ñache, eso se está perdiendo poco a poco, qué lástima, mi opinión, dice don Raúl Torres. Me parece bien, don Raúl, todos tenemos derecho a opinar. Y la Charito me dice, no se enoje.

Se manda a cocinar y se manda a hacer albóndiga y todo. 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Ña, ña, ña. 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Parece que no. Don Ruperto González dice, hola amigo Clael, buenas tardes. Que no se apure tanto don Raúl Torres para el encuentro. Tenemos tiempo. Él siempre es muy atalantado para todo. Esperemos el buen tiempo para juntarnos. Viene lluvia por varios días. Saludos cordiales para usted y todos los oyentes del programa. Dice don Ruperto González. Don Ruperto, que esté súper bien usted. Gracias, nos dice nuestra auditora de Angol. Gracias, que esté súper bien. Yo estaba en una charla acá en Temuco y le faltó un beso darme porque yo lo quiero a usted. ¡Chao! ¡Se damos! ¿Qué le vamos a hacerle si la vida así? ¿Quién más? ¿No escribió? Nadie más. Entonces ahora tenemos que prepararnos, hay que ponerse la ropa porque hay que irse. ¡Nos vamos a tener kilo! Decía el amigo, ¡nos vamos a tener kilo! ¿Kilo de qué? Decía yo. ¿Kilo de qué? ¡Nos vamos a tener kilo! Agradecerle a todos nuestros auditores en el día de hoy por acompañarnos una vez más. Disculpen si de repente me enojo por mis opiniones, pero la gracia es, en el hospital se encontraron mi hermanita con la Julia Dorador, dice la señora Sonia Zapata. Ahí estuvieron las dos, deben haber estado, pero de abrazo y de abrazo. De abrazo y de abrazo, tanto tiempo que no nos encontramos. Iremos a ir a ver a Clael. Dice, ¿cómo dice ahora almorzando con cuatro? Más o menos. No sé, ahí. Ahora estoy almorzando, dice nuestra amiga Paulina Serené Maldonado de Angol. Almorzando con cuatro machos. Macho menos nomás, pero estoy con él. Un abrazo, Paulinita, que esté bien, y saludo a sus compañeros de trabajo. Adiós. Ya. Entonces, son las 12:51 minutitos. Nosotros estamos tratando de revolverle en este su programa, Revolviéndolo con el Clavel. Espero que la hayan pasado bien. Yo la pasé bien. Es que ando, cuando uno anda contento, la pasa bien todo el rato. Si usted anda enojado, aunque le hagan, le lleguen un camión de payaso, o de Tony, no sé cómo le llamen, se van a andar enojado igual, con el puchero largo y tirando el plato allá. ¿Cómo acaso querí?
Cuando de repente anda mi amor.

decir otra cosita para tomar café, un postrecito, quiero tomar, quiero un juguito. Decirme un postrecito, una cosita así. Mi vida, quería algo como, no sé, algo dulce, después de almorzar, hace bien algo dulce. Pero cuando andas con el puchero largo, voy a comer más. Ya. Entonces, les voy a dar un abrazo. Gracias por escucharnos. Este es su programa Revolviéndola con su amigo Clavel. Y de él, Clavel, le vamos a dejar escuchando La Pulga, porque a mí me gusta. Ah. En mi casa había una pulga, la pulga. Oiga, ¿seré guaso o la pulga? La pulga. No podemos conversar mucho sobre la pulga, pero, ¿cierto? Pero toquemos la pulga. Y después la tocamos de nuevo, otros días de acá. ¿Quiere? Aquí está la pulga, la trae Clavel. Y nosotros nos vemos mañana. Adiós. Que estén bien. Ojalá amanezca contenta mañana. Para que estemos en la misma sintonía. Adiós. Chao.

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2: Radio Amiga le indica la hora.
3: 12 horas, 58 minutos.
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2: Radio Amiga le indica la hora.
3: 13 horas, un minuto.
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1: Dios en el cielo y las plantas en la tierra. Recuerden, hijitas, hijitos de mi corazón, que Juan Taramacura ya está aquí a la hora en punto, como todos los días, llevando programa de sabiduría, de conocimiento, llevando el poder medicinal a través de los yuyos, a través de las plantas, a través de la medicina herbolaria. Usted, señor, señora, que sufre por sus enfermedades, porque tiene una calidad de vida mala, que las dolencias no sabe usted cómo curarlas, sanarlas, que vive desesperado, desesperada, porque no encuentra solución. Recuerde que la naturaleza ha dado a las plantas medicinales la fuerza y el poder curativo que el cuerpo humano necesita. Por eso Juan Taramacura tiene vastos conocimientos, tiene sabiduría, tiene ese don a través de la medicina herbolaria, para que esta medicina llegue a sus manos y pueda usted encontrar la solución a sus enfermedades. Me dice el Control Master que hay llamaditas en vivo y en directo. Vamos a recibir este llamado por la línea 2. ¿Aló? ¿Aló?
2: ¿Aló?
1: ¿Me escucha ahí?
2: Sí, lo escucho claro.
1: Bueno, muy bien, mi querida hijita de mi corazón. Bienvenida al programa. Bienvenida al programa de Juan Taramacura. Bienvenida. ¿Hace cuánto usted viene escuchando el programa de Juan Taramacura? ¿Cómo se enteró de mí? Cuéntele a los oyentes, cuéntele usted cómo...
2: Mire, la verdad es que yo me enteré por mi papá. Mi familia lo ha buscado mucho a usted y les ha ido bastante bien. Entonces, por eso yo me conseguí su número para poder comunicarme con usted, para que me pueda ayudar también.
1: Bueno, ¿de qué parte me está llamando usted?
2: De Salamanca.
1: Salamanca. Bueno, saludo cordial, sí, a toda la gente de Salamanca. Ya saben que yo atiendo en Salamanca, atiendo en Illapel, atiendo en Ovalle y atiendo por ahí en Conbarbalá. Bueno, madrecita, me dice que su padre ha ido conmigo, su hermano, y les ha ido bien con Juan Taramacura.
2: Sí, les ha ido bien, por eso yo me comuniqué con usted también en busca de ayuda.
1: Bueno. Me va a dar esta consulta que vamos a hacer en vivo y en directo, madrecita, ¿es para quién?
2: Para mi hijo.
1: Para tu hijo. Repítame el nombre de él y la fecha de nacimiento.
2: Él se llama Esteban.
1: Ya.
2: Y nació el 30 de enero de 1997.
1: ¿Esteban cuánto?
2: Cortés.
1: Bueno, vamos a relajar la mente, concéntrese. Juan Taramacura les dice en la radio: yo no soy adivino, no soy chamán, no soy brujo, soy sanador botánico naturista. Vamos a concentrarnos con mucha fe, estamos en vivo y en directo, vamos a hacer una oración. Yo quiero que usted se coloque la mano derecha en la frente, ¿ya? Y va a repetir conmigo: diga, Virgen de Guadalupe.
2: Virgen de Guadalupe,
1: permíteme ver.
2: Permíteme ver.
1: A través del maestro Juan Taramacura.
2: A través del maestro Juan Taramacura.
1: Lo que han hecho a mi hijo.
2: Lo que han hecho a mi hijo.
1: Si hay algo malo.
2: Si hay algo malo.
1: Negativo.
2: Negativo.
1: Que Juan Taramacura.
2: Que Juan Taramacura.
1: Lo pueda ver.
2: Pueda ver.
1: Amén.
2: Amén.
1: Repítame la fecha de nacimiento.
2: 30 de enero de 1997.
1: 30 de enero del año 97.
2: Sí.
1: Uy, madrecita, Cristo bendito. Bueno, escúcheme bien. Pero me doy cuenta por esta fecha de nacimiento que él era una persona como más allegada, más cariñosa con la familia, con ustedes.
2: Sí.
1: Pero últimamente lo estamos viendo como alejándose.
2: Sí.
1: Retirándose.
2: Sí.
1: él ha cambiado mucho con ustedes, ha tenido un cambio muy negativo, se pone de mal humor, se ha vuelto de mal genio, como agresivo.
2: Sí.
1: ¿Y lo que más le duele a usted es que usted como madre sufre porque él ha cambiado mucho con usted?
2: Sí.
1: Ya no es la misma persona de antes. Él tiene...
2: No.
1: Él tiene en este momento una relación nueva, ¿no?
2: Sí.
1: ¿Hace cuánto está con esta persona?
2: Hace muy poco.
1: Pero desde ese tiempo usted lo ha visto cambiado.
2: Sí.
1: Como si a él le dijeran no vaya a su hogar, o como que él se echara la familia en contra.
2: Sí.
1: Y no permite que le digan nada a él de lo que está haciendo, de lo que está fallando. Él se enoja. Él desde que está con esta relación, él ha tenido un cambio muy negativo hacia la familia.
2: Sí, hacia todos.
1: Hacia todos, porque ya no es la misma persona de antes.
2: No,
1: bueno, escúcheme bien, madrecita. Yo por medio de esta fecha de nacimiento que usted me da, aquí yo veo una sombra que le cobija al hombro izquierdo. Este hombre prácticamente me lo tienen a él dañado, trabajado, dominado. Porque muchas veces este hombre prefiere como que estar bien con esta persona y estar como de enemigo de ustedes, alejado. ¿Sí? ¿Es así o no es así?
2: Sí, es así.
1: Si usted, madrecita, estoy en vivo y en directo, le estoy diciendo mentiras, tiene usted la autorización de decir, don Juan, usted me está mintiendo.
2: No, todo lo que me ha dicho es verdad.
1: Es verdad, le estoy hablando con la verdad.
2: Sí.
1: Escúcheme bien, este hombre está trabajado, está dañado, han acudido a cosas negativas, a cosas malas. Me hago entender, para retirarlo, para dominarlo, para trabajarlo. Por eso ustedes no tienen buena relación con esta persona. Y esta persona no los quiere a ustedes.
2: ¿Y quién lo está trabajando?
1: Aquí vemos un trabajo, madrecita, escúcheme bien. Aquí vemos un trabajo, lógicamente, de una mujer. ¿Ya? Vemos un trabajo negro, negativo. Y, lógicamente, esto ya viene sucediendo de un tiempito, porque él de la noche a la mañana dio un cambio. ¿Ya?
2: Sí.
1: Pero nosotros, madrecita, estamos viendo que es brujería, que es maldad. Por eso usted va a venir, va a tratar de venir a la consulta, porque se lo vamos a ayudar y lo vamos a sacar de esto. ¿De acuerdo, señora?
2: De acuerdo, don Juan.
1: Madrecita, dígale a la gente en vivo y en directo, Juan Taramacura le habla, ¿con verdad o con mentira?
2: Con verdad.
1: ¿Usted lo recomienda?
2: Sí.
1: Bueno, señora, Dios me la bendice. Muchas gracias, ¿oyó?
2: Gracias a usted, don Juan.
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7: Bueno, vamos a recibir unas palabritas, un testimonio real de una señora que viene con el problemita de las venas varices. Ella se llevó un tratamiento ahorita y está ya contenta y agradecida porque el tratamiento de escleroesterol le ha mejorado mucho. Pero que sea ella, que sean sus palabras la que nos dé este testimonio de fe sobre el tratamiento de las venas. Hijita de mi corazón, cuéntele a los oyentes, a los incrédulos, ¿cómo le ha ido con el tratamiento de la vena varice?
8: Me ha ido muy bien, estoy muy contenta, muy agradecido del hermano Juan, porque él, ¿cuánto se llama? Me dijo que me iba a ir bien y me ha ido bien. Se me secaron las heridas que tenía y todo bien, incluso de la cabeza igual, he mejorado bastante. Le doy las gracias, muy agradecida de él. Muchas gracias por su tratamiento que me ha hecho.
7: ¿El tratamiento de la vena
8: varice? De la vena varice,
7: ¿le ha mejorado?
8: Sí,
7: ¿le ha
8: ayudado? Mucho, mucho. A mí y al oso caballero que yo le di, igual ha mejorado. Así que yo estoy contenta y agradecida de eso.
7: ¿Escleroesterol para las venas varices sí es bueno, lo recomienda?
8: Sí, sí, se lo recomiendo a toda la gente que lo necesite, que venga a buscarlo, que lo lleve, sin ningún problema.
7: Sí, hay muchas personas que sufren de vena varice vacía.
8: Hay muchos, y yo conozco harto, pero la gente no viene, pues no cree, parece.
7: Han perdido la fe.
8: Sí, pues.
7: Entonces sí lo recomiendo,
8: sí,
7: el tratamiento.
8: Muchas
7: de la
8: gracias
7: vena.
8: Y lo recomiendo a él también porque a mí me ha hecho bien. Yo, gracias a Dios, estoy muy bien, muy para.
7: Bueno,
8: gracias.
7: Muchas gracias por sus palabras. Continuamos con el programa.
1: Atención Talca, Juan Taramacura va a estar el 7 de octubre en Talca, en calle 3 Sur 1760. Talca, atención, el 7 de octubre en Talca, Juan Taramacura. Vamos a tomar el vasito de agua y vamos a hacer la oración de los enfermos. Si hay personas con enfermedades terminales, si usted tiene una preocupación porque hay un problema, algún hijo suyo que tiene problemas de drogadicción, de alcoholismo, pida con fe. Aquella persona que tiene esas enfermedades que lleva tiempo y la ciencia médica no ha podido curar, vamos a hacerlo con fe. La oración tiene poder. Van a repetir: San Juditas Tadeo, patrón de los casos difíciles, camina por mi casa, llévate mis preocupaciones y cualquier enfermedad. Por favor, vigila, sana y bendice a mi familia. Amigos, aleja a mis enemigos en el nombre de Jesús. Amén. Amén. 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Mañana vuelve a la misma hora. 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

0: La hora en Amiga. 13 horas, 17 minutos.
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1: 13 horas, 27 minutos.
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1: 13 horas, 30 minutos.
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0: Las 13 horas 32 minutos.
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0: Alcaldes de la región viajaron al Congreso Nacional para exigir que se anule recorte presupuestario al Gore Maule. Fiesta Putugana abre los estrenos de soporte a la creación 2026 del Teatro Regional del Maule. CFT San Agustín realizará tercera versión de circuito patrimonial en Cementerio Parroquial de Linares. ¿Cómo están, amigas y amigos auditores? Tengan todos ustedes muy, pero muy buenas tardes. Les saluda el periodista Alejandro Aguilera García. Tarde parece de invierno, no tiene nada de primavera, ¿no es cierto? Llueve suavemente, sí, en la capital de la región del Maule a esta hora, en este día 30 de septiembre del 2026, cuando el santoral nos recuerda hoy a Jerónimo, que fue un sacerdote y doctor de la Iglesia Católica, famoso por traducir la Biblia al latín. Saludamos también a quienes están hoy de cumpleaños. Roberto Ramos, liderando los mandos técnicos. Saludamos a los integrantes de nuestro departamento de prensa. Ustedes, nuestros gentiles auditores, muy buenas tardes. Bienvenidos a las informaciones. Las 13 horas con 33 minutos, diputado Benjamín Moreno destaca Plan Chile Despega, que busca generar más de 100.000 puestos de trabajo. El diputado por la región del Maule, Benjamín Moreno, destacó la presentación del Plan Chile Despega, Agenda Pro Empleo, impulsada por el gobierno, que contempla movilizar 1.3 billones y generar más de 100.000 puestos de trabajo. Así lo manifestó el legislador.
2: Que busca generar más de 100.000 puestos de trabajo a través de nuevas contrataciones, inversión pública y el avance de obras que nuestro país necesita. Queremos que este impulso también llegue con fuerza a regiones. En el Maule tenemos caminos, obras hidráulicas, viviendas y servicios sanitarios rurales que necesitan avanzar y que al mismo tiempo pueden transformarse en nuevas oportunidades de trabajo para nuestros vecinos. Pero también tenemos un desafío de fondo. Chile necesita volver a crecer. Tenemos que generar las condiciones para que invertir, emprender y contratar vuelva a ser posible, porque esa es la forma de generar empleos que se mantengan en el tiempo y que entreguen mayor tranquilidad a las familias.
0: El plan se estructura sobre 4 ejes: acelerar la inversión pública y las obras, impulsar la contratación y el empleo directo, recuperar liquidez para empresas y proveedores y llevar la ejecución de las medidas a las distintas regiones y comunas del país. En materia de contratación, se ampliarían los subsidios al empleo, dando continuidad a las medidas implementadas a través del modo empleo. Las 13 horas ya con 35 minutos. El Instituto Nacional de Estadísticas, INE, en conjunto con el Servicio Nacional del Adulto Mayor, SENAMA, presentó este 29 de septiembre el documento Envejecimiento y Situación de las Personas Mayores en Chile, según el Censo de Población y Vivienda 2024. Según este censo, en el país residen 3.665.028 personas de 60 años o más, equivalentes al 19.8% de la población residente. Este grupo ya supera en número a la población menor de 15 años, con un índice de envejecimiento de 111.9 personas mayores por cada 100 menores de 15 años. Entre los años 1992 y 2024, la población de 60 años o más aumentó desde 1.3 millones hasta 3.7 millones de personas. Dentro de este grupo, 593.010 personas tienen 80 años o más, que es la cuarta edad, lo que representa un 16.2% de la población mayor. El crecimiento de esta cuarta edad, proceso también denominado como envejecimiento de la vejez, anticipa mayores requerimientos de apoyos, cuidados de largo plazo, atención de salud y entornos que favorezcan la autonomía. Las mujeres constituyen la mayoría de la población mayor, 2.036.940 mujeres frente a 1.628.088 varones, y su presencia aumenta en las edades más avanzadas. Las 13 horas 36 minutos, nos trasladamos hasta una de nuestras unidades móviles. La información a esta hora con Miguel García. Muy buenas tardes, Miguel.
3: ¿Qué tal? Muy buenas tardes, don Alejandro Aguilera García, Roberto Ramos Vega en la sala de sonido. Dos delincuentes son intensamente buscados por efectivos policiales luego que anoche, en las últimas horas de anoche, protagonizaron, Alejandro, este violento asalto sin intimidación que sufrió nuevamente esta empresa, Open Mark, que pertenece a un cierto empresario radial de la ciudad de Talca, ubicado en la avenida Carlos Chora, con 5 y media poniente frente al Jumbo, entre el Aranco y el Servicentro Copec, donde dos delincuentes ingresaron como eventuales clientes, saltaron el mesón de atención para de esta manera forcejear con los encargados. Ahí los tuvieron prácticamente como amarrados con los brazos, forcejeos, terror vivieron estas personas y sustrajeron estas cajas recaudadoras con cerca de 200.000 pesos para huir posteriormente en dirección desconocida. Pese a lo intenso operativo, no fue posible dar con los autores de este robo, escuálido robo de cerca de 200.000 pesos que afectó a este Open Market, que tenía un arraigo en el Bicentenario y donde sufrió también varios atracos y que esta vez también cometieron estos dos delincuentes. Por ahora no hay, detenciones por ahí producto de este hecho policial que está marcando la pauta noticiosa de las últimas horas en materia policial. Hay que recordar que se han producido varios hechos de estas características donde se está trabajando para poder dar con los delincuentes que protagonizaron estos dos robos durante el fin de semana que corresponde a la funeraria Reencuentro de la avenida Carlos Chora frente al Santo Tomás, como también aquella empresa de seguro ubicada en la 39 de Oriente con Don Norte, donde también se llevaron en la anterior 5 millones de pesos en la funeraria y 10 millones de pesos en este recinto. Vale decir, ola de asalto que se han producido durante las últimas horas en materia policial. Un volcamiento se registró durante la noche de ayer en la ruta Casa y 30, Unigo y Camino, esto es Barros Negros en Maule, donde se produjo una colisión con volcamiento con dos personas lesionadas y movilizó a la unidad de rescate del Cuerpo de Bomberos de la comuna de Maule, que ha sido también uno de los hechos que ha marcado la pauta noticiosa de las últimas horas. Algunos accidentes en la carretera 5 Sur, a la altura del Lircay, no se reportaron personas lesionadas, producto de este hecho también está informado a través de las plataformas de linamaule.cl y en estado grave derivado hasta el hospital de Linares resultó este peatón aparentemente masculino que fue atropellado en la noche de ayer el 340 sector de Catillo frente a la comuna de Parral, al sur de Parral, sector Catillo, pista oriente sur a norte, por un vehículo, víctima que fue derivado a urgencia hasta el hospital de Linares y permanecía en esa condición lesionado de carácter grave. Así que son varios los hechos que se han producido en materia policial durante las últimas horas, don Alejandro Aguilera. Está lloviendo, precaución para evitar accidentes. Roberto Ramos, tengan ustedes una buena jornada de todo. Muy buena tarde.
0: Muy bien, muchas gracias. Buenas tardes. Miguel García con la información desde una de nuestras unidades móviles. 13 horas 39 minutos. CFT San Agustín realizará tercera versión del circuito patrimonial en el cementerio parroquial de la ciudad de Linares. El Centro de Formación Técnica San Agustín de Linares anunció la realización de la tercera versión de su circuito turístico y patrimonial en el cementerio parroquial. Iniciativa que busca rescatar y poner en valor la historia de destacados personajes que contribuyeron al desarrollo de esa comuna. Pedro Pablo Bravo, jefe de docencia del CFT San Agustín, formuló una invitación abierta a la comunidad para participar de la actividad programada para el viernes 2 de octubre desde las 18 horas. Vamos a poder poner en valor el patrimonio cultural, material e inmaterial a través del relato de 5 personajes y luchas de nuestra historia de Linares que serán representados por nuestros estudiantes, explicó. Bravo agregó que existe una alta expectativa de convocatoria considerando la positiva respuesta alcanzada en las versiones anteriores. Esperamos tener cerca de 400 a 500 personas, que fue más o menos el público que tuvimos el año pasado. Estamos muy contentos de contar una vez más con el apoyo de la diócesis de Linares, que nos patrocina, dijo por el tercer año en esta actividad, señaló. Por su parte, Macarena Navarrete, quien es jefa de la carrera de turismo del CFT San Agustín, destacó el intenso proceso de preparación desarrollado junto a los estudiantes. Ha sido un trabajo arduo de parte del equipo y de los estudiantes, manifestó. Entre los personajes históricos que serán representados durante el recorrido figura Héctor Pinochet, exalcalde de Linares, la filántropa Dolores Ferrada y Francisco Ferrada, reconocido médico vinculado a la historia local y quien participó en la Guerra del Pacífico. Tenemos un llamado noticioso a esta hora de nuestro departamento de prensa, la información con el periodista Daniel Yáñez.
1: Muchas gracias, Alejandro. Le cuento, como es costumbre, este 2026 se realizará una nueva versión de la gira Teletón, que en esta oportunidad llegará a Talca con una variedad de espectáculos musicales encabezados por el cantante de cumbia Leo Rey. La jornada se realizará el martes 27 de octubre desde las 18 horas en Avenida Costanera con 7 Oriente. Junto a él también se presentará un variado cartel artístico que incluye a Alanis Lagos, Sinaca, Zúmbale Primo, Cachureos, Benja Valencia, Ignacio Ormazábal y Guerreras del K-Pop Tributo. Esta jornada marcará el comienzo del recorrido de la gira Teletón por la zona sur del país, que busca acercar la campaña solidaria a distintas comunidades y generar concientización. Lo que busca la gira es llevar la Teletón a todos los rincones del país, Queremos que este evento sea un motivo de orgullo, de unión y un encuentro familiar, indicó la directora general de Fundación Teletón, María José Saldívar. Y para Noticias en Línea informó Daniel Yáñez.
0: Muy bien, gracias Daniel. 13 horas con 42 minutos. Graves riesgos para la salud pública por venta de medicamentos en locales no autorizados. Aumento de intoxicaciones, pérdida de la cadena de frío e impacto económico para el sistema de salud son algunos de los riesgos que advierten especialistas de química y farmacia ante las recientes iniciativas y debates sobre comercialización de fármacos a través de marketplace masivo. Los especialistas enfatizan que los medicamentos son bienes de salud público y no productos del retail, por lo que manifiestan su total rechazo a la habilitación de canales y comercialización que prescindan o debiliten la presencia y supervisión directa de un profesional de química y farmacia. En el contexto del Día Mundial del Farmacéutico, se releva la importancia de esta tarea profesional en la protección de la salud de la población y especialmente en garantizar el acceso, la dispensación y el uso seguro y racional de los medicamentos. La alerta se centra en el impacto sanitario concreto que provoca la facilitación indiscriminada del acceso a fármacos sin la debida orientación profesional. La evidencia en salud pública es clara. La disponibilidad irrestricta de medicamentos fomenta la automedicación irresponsable, lo que se traduce directamente en un incremento de reacciones adversas a medicamentos y un alarmante aumento en los casos de intoxicaciones accidentales o por sobredosis. Los químicos farmacéuticos son los profesionales con experiencia en medicamentos y por lo tanto responsables de validar la prescripción, verificar posibles interacciones medicamentosas, contraindicaciones y educar al paciente sobre todos los aspectos atingentes. Entregar esta función a algoritmos o a redes de logística tradicionales sin la supervisión permanente en cada etapa arriesga directamente la seguridad del paciente, advierten los especialistas. Ya estamos en las 13 horas con 44 minutos, nos vamos a separar tan solo un instante y ya volvemos con más informaciones regionales.
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0: Muy bien, amigas y amigos auditores, ya estamos de regreso con las noticias en esta gris tarde de miércoles 30 de septiembre del 2026. Reiteramos nuestro saludo a Jerónimo, que hoy está de onomástico, y a usted que hoy celebra el día de su cumpleaños. En la unidad de fomento, en este último día de septiembre, 41.057 pesos, la UTM para este mes, 71.721 pesos. Son 13 los grados que tenemos a esta hora en la capital de la región del Maule, una leve, sutil lluvia en la capital regional. Muy bien, vamos con más noticias, 13 horas con 46 minutos. En el, tome nota de esto, 600-360-7777, 600-360-7777, el Servicio de Salud del Maule responde a las 24 horas del día. Ante un problema de salud, decidir dónde consultar no siempre es sencillo. La distancia hasta un establecimiento, los horarios de atención o la incertidumbre frente a un síntoma pueden dificultar esa decisión. Para apoyar a las familias de la región del Maule, Salud Responde atiende por el teléfono las 24 horas del día, todos los días del año en el número 600-360-7777. El servicio cuenta con un equipo de profesionales de distintas disciplinas que orienta sobre síntomas, enfermedades habituales, medicamentos, resultados de exámenes y medidas de autocuidado. También entrega información sobre campañas de vacunación, salud mental, garantía G, centros de atención y cuando usted desee consultar por una farmacia de turno. En una región con sectores alejados de los establecimientos de salud, una llamada puede ayudar a resolver una duda cotidiana o a elegir el lugar de atención más adecuado. Según la situación, el equipo puede orientar a la persona para que consulte en atención primaria, para que consulte en un SAPU o que simplemente vaya a un SAR o en una urgencia hospitalaria. La orientación telefónica no reemplaza una evaluación médica presencial.

0: 7777 y utilizarlo cuando se necesite orientación. Ante una emergencia grave, como pérdida de conciencia, un accidente grave o dificultad respiratoria severa, se debe llamar de inmediato al 131 o acudir a un servicio de urgencia. Las 13 horas con 48 minutos, retornamos al departamento de prensa. La información a esta hora con nuestra colega Elena Rojas Alvarado.
1: Muchas gracias, Alejandro, por el pase. Vamos de inmediato con la información de este día. Región del Maule alcanza un 100% de participación en el Diagnóstico Nacional 2026. La Región del Maule alcanzó un 100% de participación en el proceso de respuesta del Diagnóstico Nacional de la Calidad de la Gestión Municipal 2026, impulsado por la Subsecretaría de Desarrollo Regional y Administrativo, SUBDERE. De esta manera, los 30 municipios de la región completaron el cuestionario correspondiente, consolidando nuevamente la participación del Maule en este importante instrumento de evaluación de la gestión municipal. El Diagnóstico Nacional de la Calidad de Gestión Municipal es una herramienta que permite conocer, comuna por comuna, el estado de la gestión de los municipios del país, identificar brechas, generar información que contribuye a orientar acciones de fortalecimiento y mejorar los gobiernos locales. Para este proceso, los equipos municipales, directivos y funcionarios respondieron a un cuestionario autoaplicado con alternativas de respuesta predefinidas, considerando la experiencia y conocimiento de los funcionarios responsables de los distintos departamentos y servicios evaluados. El Diagnóstico Nacional es un instrumento de medición inspirado en el modelo de gestión de calidad de los servicios municipales. Su propósito es disponer de evidencia y elementos objetivos que permitan conocer de manera rápida y aproximada la realidad de gestión de cada municipio, facilitando la identificación de brechas y oportunidades de mejora. Para Noticias en Línea, informó Elena Rojas Alvarado. Adelante, Alejandro.
0: Gracias, Elena. 13 horas con 50 minutos. La temporada alta del empleo se adelanta. El cyber genera más de 3.450 vacantes. Ante el aumento de pedidos previsto para el último trimestre, las empresas ya comenzaron a reforzar sus equipos. La temporada alta de contratación asociada al comercio electrónico ya comenzó. Eurofilm Group Chile proyecta más de 3.450 vacantes para los próximos meses. De ese total, más de 3.000 corresponden al periodo cyber, principalmente para responder al aumento de actividad en centros de distribución, bodegas y operaciones de despacho. Los cargos más solicitados corresponden a operarios y operarias de picking, bodega, carga y descarga, operadores de grúa horquilla, orden picker, apiladores rich y administrativos logísticos, conductores. Las remuneraciones varían de acuerdo con el cargo, el horario y el nivel de especialización y se sitúan entre los 900 y 950 mil pesos en posiciones asociadas a la operación de maquinaria y preparación de pedido. En regiones también existen opciones, ya se buscan candidatos a ella. El aumento de las contrataciones también alcanza la hotelería. En ese contexto, Eurofilm Group proyecta 150 vacantes activas para mucamas, coperos y garzones bajo modalidad por turno debido al crecimiento de los eventos corporativos. Las personas interesadas pueden revisar las oportunidades disponibles en www.eurofilm.cl ingresando a la sección Encuentra Trabajo. Allí podrán registrar sus antecedentes y seleccionar el puesto que mejor se ajuste a su experiencia y disponibilidad. Nos trasladamos nuevamente a nuestro departamento de prensa. A esta hora la información con el periodista Ricardo Jara.
2: ¿Cómo está, don Alejandro Aguilera? Le cuento que la ley Chao Cabres llega al Maule y lo más importante, que su despliegue será bien digo, total. Las 30 comunas serán intervenidas con 4.916 puntos donde se deberá retirar y ordenar el cableado en desuso. A nivel nacional, este plan considera 66.226 puntos en 319 comunas para retirar más de 6.500 kilómetros de escombros aéreos en 3 años. Según la programación oficial de Subtel, la distribución de la región del Maule será la siguiente. Comunas que parten este 2027, en lo que es el segundo plan, va a ser Talca, Curicó, Linares, Maule, San Clemente, Río Claro, San Javier, Parral, Cauquenes y Molina. Estas últimas que van a estar en su tercer plan anual durante el año 2028. La subsecretaria de Telecomunicaciones, Romina Garrido, confirmó que el plan ya está siendo ejecutado en 16 comunas de 6 regiones y a la fecha ya se han retirado más de 10 toneladas de escombros aéreos y ordenado cerca ya en total de 60.000 metros de cables. La ley Chao Cables, vigente desde septiembre del año 2025, obliga a todas las empresas agrupadas en Indicam como Claro, BTR, Movistar,

0: WOM, Entel, GTD y Mundo a mantener su infraestructura en buen estado, identificar cada cable, tener cuadrillas de emergencia y retirar en máximo 5 meses todo lo declarado en desuso. Las multas por incumplimiento podrían llegar a las 1000 UTM. Los vecinos pueden denunciar rápidamente en Subtel y en cada municipio los puntos críticos, como parte importante también, recordemos, del área fiscalizadora que debe tener cada persona, y así priorizar el retiro de estos cables que muchas veces afean nuestra ciudad. Para Noticias en Línea, informó Ricardo Jare Herrera.
1: Muy bien, muchas gracias, Ricardo. Alcaldes de la región viajaron al Congreso Nacional para exigir que se anule el recorte presupuestario al gobierno regional del Maule. Una delegación de alcaldes de la región viajó a Valparaíso para reunirse en la sede del Congreso Nacional con el ministro de Hacienda, Jorge Quirós, para manifestar su preocupación ante la proyectada disminución de un 7% en los recursos del gobierno regional para el año 2027, logrando establecer un diálogo calificado como alentador. El ministro Quirós se encuentra evaluando y negociando con los detalles del proyecto de ley de presupuesto 2027 del sector público, que está ingresando hoy miércoles 30 de septiembre para su discusión al Congreso Nacional. Américo Guajardo, presidente de la Asociación de Municipalidades Urbanas y Rurales de la Región del Maule, explicó que la finalidad es revertir el anunciado recorte presupuestario del 7% a todos los gobiernos regionales y que en el caso de la Región del Maule equivale a 7.800 millones de pesos. Queremos manifestar nuestra preocupación por el recorte presupuestario que podría afectar a los gobiernos regionales, especialmente en el caso del Maule, sostuvo Guajardo. El alcalde agregó que este recorte no solo pone en riesgo proyectos y obras importantes para nuestras comunas, sino que también podría agravar la actual cesantía. Vamos a plantear con unidad y responsabilidad que el gobierno regional del Maule necesita un presupuesto que responda a las necesidades de las comunas y de la gente, subrayó el jefe comunal. Las 13 horas con 55 minutos. Óscar Sanzana, desde el departamento de prensa, con la información a esta hora.
2: Gracias, Alejandro. Tech en salud para adultos mayores con enfermedades crónicas es el nombre del proyecto que ejecuta el Laboratorio de Control Humano de la Universidad de Talca y que busca integrar la telerehabilitación e inteligencia artificial para prevenir descompensaciones y apoyar la toma de decisiones clínicas en personas que sufren del mal de Parkinson. La iniciativa es financiada a través del Fondo Regional para la Productividad y el Desarrollo del Gobierno Regional del Maule y, de acuerdo con la directora del laboratorio, Valesca Gatica, busca integrar dichas tecnologías en una plataforma web con el propósito de prevenir descompensaciones en personas mayores con enfermedades prevalentes y, al mismo tiempo, entregar información útil para que profesionales rehabilitadores de la región del Maule puedan tomar mejores decisiones clínicas. La académica agregó que las tecnologías del laboratorio pueden ser utilizadas tanto por pacientes como por equipos clínicos, facilitando el seguimiento terapéutico más allá de la atención presencial. Queremos que estas soluciones no queden solo dentro del laboratorio, sino que puedan llegar a las personas, especialmente a quienes tienen más dificultades para acceder de manera continua a una rehabilitación, subrayó. Desde la sala de prensa, informó para Noticias en Línea, Óscar Rolando Sanzana.
1: Muy bien, muchas gracias, Óscar. Las 13 horas con 57 minutos, estamos ya finalizando la revisión de las noticias correspondientes a este horario. Ya viene el gigante deportivo. Por nuestra parte, gracias por informarse con nosotros. Muy buena tarde, felicidades.
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5: 13 horas, 57 minutos.
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5: 13 horas, 59 minutos.
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11: ¿Cómo les va? Sean todos ustedes muy bienvenidos y bienvenidas hasta la entrega informativa del Gigante, edición central de hoy miércoles, el día 30 de septiembre del año 2026. Estamos por Amiga 1020 AM, Mágica 89.5 FM y también en todas nuestras plataformas a través de la www.gigantedeportivo.cl y saludando a quienes interactúan a diario en el tablón en virtual. Con la dirección y producción de Víctor Díaz y en la sala de sonidos, el trabajo de Roberto Ramos. En un miércoles de fútbol, un partido pendiente, hoy se coloca al día la Liga del Ascenso 2026, con un resultado que va a tener implicancia en la parte alta de la tabla de posiciones y también en la parte baja. Claro, porque en el Valle de Aconcagua, a contar de las 18 horas, va a jugar el local San Felipe, que está compartiendo el penúltimo lugar de la tabla de posiciones junto a Santa Cruz con 22 puntos y superando por 4 cuerpos a Rangers, que es el colista de la categoría. El visitante, su rival, será San Luis de Quillota, que es tercero con 41, que de ganar alcanza a Santiago Wander en 44 y se coloca a un punto del líder, Cobreloa con 45. 90 minutos en el Valle de la Aconcagua hoy. Se juegan cosas importantes en la parte baja y en la parte alta de la tabla de posiciones de la Liga de Ascenso. Compartimos el trabajo de hoy con jornada de día miércoles junto a nuestro compañero de labores, Paulito Sepúlveda. ¿Cómo te va, Pablo? Buenas tardes.
12: ¿Qué tal, Chinito? Gusto de saludarte, a Roberto, a toda la audiencia de Gigante Deportivo y también a don Santiago, que nos acompaña también en esta oportunidad. Me adelanté un poquitito a la presentación, pero quería saludarlo en honor al tiempo.
11: Así es. Don Santiago Oñate, ¿cómo le va? Bienvenido de nuevo en esta jornada de miércoles.
13: Hola, Chinito, un placer estar con ustedes nuevamente. Para Roberto, los mandos medios. Para Pablo Sepúlveda, siempre acertado en las noticias. Y para todos nuestros queridos auditores.
11: Estamos claros que los hinchas sí están muy pendientes. Y la gente del medio, del partido de hoy entre San Luis de Quillota y Unión San Felipe, a contar de las 18 horas en el Valle de la Aconcagua. Estarán también pendientes, mirando las redes sociales, viendo la imagen de la televisión o escuchando la radio, los futbolistas y el cuerpo técnico de Rangers, Santiago.
13: Sí, no cabe la menor duda con respecto a lo que está viviendo los dos extremos, San Luis de Quillota, que con esta pérdida de los dos punteros, obviamente que se le abre el apetito, juega de local, un equipo muy competitivo con el Chupete Suazo como director técnico, juega con el uno que está luchando también por la permanencia, claro, la primera vez. Difícil partido, pero es que obviamente que vamos a estar todos pendientes de lo que sucede y que ojalá San Luis le gane a San Felipe.
11: Sí, Pablo Sepúlveda, ¿cómo está San Felipe? Estuvimos ahí revisando algunas notas en primeravez.cl, en nuestro medio asociado que tú conduces. ¿Cómo está San Felipe con este escenario, con la foto del momento en la Liga de Ascenso?
12: Golpeado, porque ya perdió 4-1 frente a Deportes Copiapó. Claro, tiene 4 partidos de local, a diferencia del resto de los equipos. Hoy sí juega en el Municipal de San Felipe ante San Luis, partido pendiente. Son 4 los compromisos y a eso apelan, que van a tener 4 oportunidades para rescatar sus puntos. Fue ratificado Juan José Lubera también en el banco.
11: Estuve conversando con Raúl Delgado, presidente, que en algún momento surgió la posibilidad de algún cambio. ¿Está inquieto Raúl Delgado? ¿Cómo está?
12: Está, o sea, yo creo que todos los dirigentes que están abajo están preocupados, moviendo todo lo que puedan hacer, porque se quiera o no, aquí hay lobby, y el mismo Raúl Delgado lo planteaba ahí, de que obviamente esto tenía que ser lo más rápido posible, hacía un emplazamiento a la primera sala del Tribunal de Disciplina, yeah, para evitar precisamente que se empiecen a operar por un lado o por otro. Yo creo que aquí
11: tenía celeridad la resolución.
12: Todos operan de una u otra forma, con antecedentes, con conversaciones, yeah, con lo que... tratando de llevar agua para su molino.
11: Y por ahora él no aparece, ¿no? Reclamando nada.
12: Es que lo que pasa es que en rigor San Felipe no participa en ninguna denuncia claramente, pero sí aportó un dato ahí que yo por lo menos no lo manejaba. Fíjate, Chinito, que se rechaza la ampliación de la denuncia contra San Marcos de Arica, y él dice, y lo conversé también con otro dirigente, me dice que fue porque la NFP presentó esto fuera de plazo. Entonces ellos presentaron la ampliación de denuncia cuando ya se había tramitado parte de la denuncia, y eso no se puede hacer. Entonces era lógico que el Tribunal de Disciplina rechazase, y lo dice Raúl Delgado, la semana pasada enviaron una carta a San Felipe, Rangers, Curicó, Santa Cruz a la NFP pidiéndole el establecimiento de una nueva denuncia, y ahí aparece esta denuncia que contamos ayer en exclusiva, Pablo, en Primera vez Chile, que es la segunda, disculpe, para terminar, y que mira al año 2025 y aparte del 2024, algunos trimestres de esas dos temporadas, respecto de información que entregó San Marcos y que no sería tan fidedigna. Se pide nuevamente desafiliación.
13: Pablo Chino, yo creo que ustedes, como están al borde de la noticia, de repente se había atacado primero a Puerto Montt, ¿verdad?
12: Primero, sí, San Marco, primero San Marco, después Puerto Montt y ahora nuevamente San
13: ahora,
12: Marco.
13: Sí. ¿Y cuál es el motivo? ¿Que se ve más factible o con más posibilidades lo de Arica o lo de Puerto Montt?
12: Yo creo
13: porque que quedo como marcando ocupado, porque sí, toda la gente está preocupada también. No solamente lo deportivo, porque si falla lo deportivo viene esta otra onda, ¿verdad? En la parte de secretaría.
12: Yo hice ese mismo análisis y se lo pregunté a gente que se maneja al respecto, pero no van a contestar, por lo menos por ahora. Claro, uno puede especular con eso de que hay toda una maquinaria detrás operando desde los distintos clubes para defenderse o para acusar en este caso, y que en definitiva en algún momento perciben, les llega información, comentarios, especulaciones, todo lo que rodea este tipo de situaciones, de que a lo mejor no va a haber una sanción contra este, entonces hay que ir contra el otro. Después te enteras de que parece que al otro no lo van a sancionar. Bueno, volvamos por este lado. Y ese lamentablemente es el juego. ¿Cómo se termina todo esto? Porque a mí me parece penoso, patético y muy triste para la industria en general, como lo llaman ellos, la industria del fútbol. Que el equipo que desciende en cancha, descienda en cancha.
11: Ah, sí.
12: Y si tienen que sancionar a otro, que lo sancionen, ya sea deportiva, económicamente.
11: Se lo escuché a Danilo Díaz,
12: yo concuerdo
11: en una
12: con
11: columna
12: eso.
11: Y el ADN, que sí. Para evitar todas estas situaciones,
12: sí.
11: Que si hay una denuncia, desciendan, pero que también el último, lo deportivo, también descienda.
12: Es claro. Que el último, lo deportivo, tiene que tener un castigo.
13: Claro, está bien, yo también concuerdo con usted.
12: Ya no va a ser este año, no se puede cambiar
13: pero,
12: la estructura.
13: Por eso te digo, eso van a cambiar las reglas de la competencia, no cabe duda. Si descienden dos, obviamente que van a tener que subir dos.
12: Es claro, y es bien llamativo también porque el año pasado no había esta... El que descendía, el que quedaba último en la tabla, no se salvaba por un descenso por desafiliación. Lo cambiaron de nuevo para este año. Lo cambian prácticamente todos los años. En realidad lo han ido cambiando en los últimos años, lamentablemente, y es poco serio.
13: Es un chiste.
12: Es una liga poco seria en ese sentido, porque cualquiera que pueda ver el campeonato, que lo esté mirando, oye, resulta, no sé, Rangers estaba hace poco con 6 puntos. Lo dejaste de mirar dos fechas y aparece con 18, 19 puntos, pero tú ya sacarías la cuenta y dirías, alguien que sea espectador ajeno, ¿ah? Y diría, bueno, este equipo parece que está condenado, y resulta que después vas a mirar la fotografía de último momento, cuando ya se termina el campeonato, incluso después, y a lo mejor ves la tabla, está último, pero descendió otro.
11: Sí, claro.
12: Tú te sientes con el derecho total de decir, chuta, ¿para qué seguí un campeonato? ¿Para qué estuve atento? Si finalmente lo que pasa en la cancha no tiene ningún valor, lamentablemente. Por eso yo creo que es una buena solución esto, y se dice que podría quedar planteado en todo este cambio que viene para el fútbol chileno a partir de las modificaciones que se establecen con la aprobación de la ley de reforma a las sociedades anónimas deportivas, de que definitivamente se termine con estos descensos por secretaría, o si van a descender alguno por secretaría, porque también hay un reglamento que se debe cumplir, que el que sale último también... descienda, pues, y a lo mejor premiar a uno que hizo las cosas bien en una división menor.
11: 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A propósito, va a ser citado San Marco de Arica para la próxima semana.
12: Ya fue.
11: Claro,
12: ya fue citado.
11: El próximo martes, sí. Telemáticamente. Y lo de Puerto Montt, no hay todavía una convocatoria para esa primera audiencia tan postergada. 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Y Unión La Calera, rechazada la apelación al TAS, Tribunal de Asuntos Deportivos Internacionales, se mantiene resta de 6 puntos, aplicada por el Tribunal de Disciplina de la NPP, por tanto sigue en zona de descenso el equipo del cemento. 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Estamos, Santiago, Pablo, en esta semana previa al partido del próximo domingo, 12:30 en el Calvo y Bascuñán, duelo entre Antofagasta y el equipo de Ring de Talca. Un buen partido, ¿no?
13: Bueno, yo creo que uno no está, digamos, desconocer de lo que le viene a Rangers, partido súper importante, no solamente para Rangers, lo que está peleando en Antofagasta, que también hay que mencionarlo.
12: Todos, diría yo.
13: Están hoy todos día peleando todos. Algo.
12: Y salvo Iquique.
13: Se le abrió el apetito a Antofagasta.
11: Una zona tranquila.
13: Oye, se le abrió el apetito a Antofagasta con lo que ha hecho, obviamente, el campeonato y en Copa Chile. Y no cabe la menor duda de que va a ser un partido muy difícil para Rangers, por ser todos los que vivimos acá en Talca y queremos que Rangers se salve deportivamente. Para mí, si ustedes me preguntan, con argumentos futbolísticos, no sería malo un empate. Porque decir, va a ganar, claro, uno empieza a remontarse tiempo atrás, los cuatro últimos partidos, donde hizo un desgaste tremendo en lo físico, en lo psicológico, en lo técnico, y fue positivo. Y vuelvo atrás, cartón, que ya lo hemos analizado, sí. Chinito y con Pablo, de que fue un costo alto, porque el último partido no se vio nada.
12: Llegó
13: pero
12: golpeado.
13: Bueno, eso ya es pasado, hoy día tuvo tiempo para remendar todo esto lo que ocurrió en el último partido. seguramente va a mantener la línea de 4, perdón, la línea en 4-4-2, que eso no va a renunciar, va a poner los hombres que él trajo, que no me queda la menor duda. Hay una variante, yo creo que va a haber una variante, primero que nada con el sub 20, por secretaría, un tema de
12: secretaría
13: de
12: igual, las, porque puede derivar en
13: las reglas.
12: Curicó perdió 3
13: puntos. Gracias, Pablo, gracias. Anda bien el anticipo. Y esto quiere decir de que Rangers va a tener que jugar con lo que va a proponer Antofagasta. Antofagasta va a ir a buscar el partido, va a ir con toda la gana parrilla. Y mencionar, no es que meter cucos con los jugadores que tiene, versus Rangers. ¿Qué es lo que va a ofrecer Rangers? Seguramente lo que vimos en los últimos 4 partidos, los que ganó, por supuesto, y plantearle un partido muy inteligente. No hay margen de error, no me cabe la menor duda, mucha concentración, aplicación, y hay que tener piernas fuertes. Carácter, final. Y quedan 5.
11: Cinco. Distinta la realidad de Antofagasta en la Copa Chile y en el campeonato de la Liga de Ascenso, en términos de resultados al menos, porque Antofagasta en la Liga de Ascenso hace 3 partidos que no gana y 2 partidos que no gana de local, y sin embargo la Copa Chile ya está invicto y alcanzó la fase de los cuartos de final y tendrá que enfrentar a la Universidad de Chile. 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Lunes 14 de septiembre, es decir, Roberto, hace 16 días, jugó su último partido Rangers, aquel que perdió frente a Deportes Iquique por 2-1. 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Santiago Pablo, a propósito, el 14 de septiembre, hace 16 días, Rangers jugó su último partido. Deportes Antofagasta viene de 2 partidos, ida y vuelta, contra Deportes Iquique en el marco de la Copa Chile. Se contrapone entonces descanso, recuperación, sin fútbol competitivo, contra un equipo que tiene gasto, pero tiene fútbol competitivo. ¿Cómo se puede plasmar eso en términos de sacar algún grado de ventaja de uno y otro equipo el próximo domingo?
13: Claro, no cabe la menor duda, Chinito Pablo, de que uno, ya conociendo cómo anda el fútbol y la competencia la primera vez, no cabe la menor duda que las mayores posibilidades las va a tener el equipo local. Antofagasta va a ser el protagonista, a mí no me cabe duda. Ahora, ¿cómo lo presenta? Para terminar la idea, sí. Chinito, ¿cómo va a presentar Rangers? Ya lo dije, no va a hacer una diferencia, digamos, con respecto a la alineación que todos conocemos. Va a mantener el equipo independiente.
12: El dibujo.
13: El dibujo táctico y también los jugadores que han participado. Obviamente que no está Rigazzi, y ahí está la duda entre Carlos Labrín, Acuña, viendo las posibilidades de tirar un poquito más atrás a Rodrigo. No tengo la menor idea.
12: Yo creo que Rodríguez no lo va a sacar del medio.
13: Yo creo que no lo va a hacer. Yo creo que va a buscar la forma de mantener una, con la posibilidad también, porque se especula mucho con el arquero. Por ser, si está bien Campestrini, si está bien Cerda.
12: Puedo estar loco, pero ustedes dijeron que iba a Cerda, ¿no?
11: Todo se supone que va Fabián Cerda.
13: ¿Pero y por qué?
11: No, lo desconozco.
12: Decisión técnica sería.
13: Decisión técnica sería.
12: Bueno,
11: a ver, Cerda
12: está,
11: jugó.
12: Está bien, ¿sí? Campestrini físicamente, por lo que uno
11: Cerda
12: sabe.
11: Jugó los últimos 2 partidos, sí, sí. Y en la práctica de fútbol del día sábado arranca como titular en el primer tiempo.
13: Entonces,
11: del partido.
13: ¿Ustedes piensan que va a ser prioridad el tema de la portería?
11: Si me preguntas quién Cerda va a jugar, no quién quiero que juegue, ya, igual, va a jugar Cerda.
13: Sí. Bueno, va a mantener la
11: ex
13: línea
11: Antofagasta. 4.
13: Sí. Yo creo que se especula también con el marcador.
12: No.
13: Oye, con el marcador.
11: Bueno, Rosas hecho, tiene harto que mostrar.
13: Con respecto a la línea del fondo, no me cabe la duda que Carlos Lavín debería jugar por la experiencia, por todo lo que conocemos.
11: Jugó el otro
13: con
11: día
13: Cervetti,
11: porque como no tuvo Vázquez,
13: sí, Mora por la
11: Acuña a la derecha. Sí.
13: Ahora,
12: pero es una señal.
13: La duda, Chino.
11: Dígame, no hay problema.
13: Oscar, ya, lo conozco tantos años este cabrón chino.
11: Da lo mismo.
13: Yo que lo conocí de Portillo, pero bueno. El tema es que va a mantener una línea defensiva que estamos acostumbrados. No me cabe duda que en el medio va a jugar con una línea con 4-4-2.
11: Te doy los nombres y apellidos al menos, ¿sí? Lo que suena. Alonso Rodríguez, ¿sí? Iván Rosas, Alejandro Márquez y Tomás Gómez.
13: Eso va a ser la zona media, no me cabe duda. Y arriba Arias con Mesías. Y no hay. Y la otra alternativa son los que ya sabemos. Va a estar este chico Damián González, va a estar Ignacio Ibáñez. también seguramente está vinculada. No tiene malas alternativas, opciones. Tiene buenas opciones, ¿no? sí, buenas opciones.
12: En materia de cómo llega Rangers, no llega mal en cuanto a alternativas. Tú decías ayer que se volvió a lesionar Gary Moya, pero sería el único, y además tampoco estaba siendo considerado regularmente, entonces no es algo que se vaya a sentir mucho desde el punto de vista del andamiaje y de lo que venía mostrando regularmente Rangers. Y para responder a tu pregunta que quedaba ahí en el tintero respecto de...
11: ¿Qué te hace mejor descansar, recuperar o jugar fútbol competitivo?
12: A esta altura yo siento que el descanso le vino bien a Rangers, ya, porque había tenido un desgaste importante. Y
11: recuperó una semana, le bajó las cargas a Kevin Vázquez y a Ignacio Mesías.
12: Se pudieron también liberar un poquitito de toda la situación emocional que significa estar peleando en descenso.
13: Muy importante.
12: Por lo demás, yo creo que ya si un equipo acusa que no tiene fútbol en la fecha 26-27 del campeonato es porque nunca tuvo fútbol. Así que no me parece que sea como una gran preocupación o un gran tema a analizar desde el punto de vista de que puede hacer una justificación el día de mañana. No, es que Antofagasta mantuvo ritmo de competencia y nosotros no. Viejito, entonces te hubiese preocupado más de la Copa Chile, porque en algún momento también se llegó a la conclusión de que la Copa Chile, dado el momento que vivía Rangers, era un cacho. Entonces acá lo que hay que hacer es entender que Rangers juega finales y salir a morder desde el primer minuto y no regalar absolutamente nada. Nada más que eso.
13: Tiene mucho sentido, Pablo, y China, yo creo que estamos todos de acuerdo, la recuperación de cada uno de los jugadores que estaba muy resentido. Hay que consignar de que hubo jugadores que jugaron a media. Físicamente.
11: Kevin Vázquez
13: se le notó. Arias, Mesías, lo que han hecho el desgaste. El mismo caso de Rosa, un jugador que nosotros siempre le exigimos más. Porque si tú me dices a mí, ¿qué es lo que más te puede ofrecer Rosa? Yo creo que puede dar más ese chico. Y lo conoce y va a hacer, por eso lo
12: mantiene. Tiene mucha confianza.
13: Que eso es importante para el jugador. Cuando un técnico te respalda y te respalda, y la gente lo critica, los analíticos, los medios de comunicación, pero el técnico es el que está todos los días con los jugadores, el que lo conoce por diferentes razones, entonces va a mantener un sistema de juego, ya lo dije ya, y darle prioridad a estos jugadores que realmente hicieron la carga, los cuatro partidos independientes del último.
11: Y Rubén, que se va a instalar el sábado desde el mediodía casi allá en Antofagasta, va a viajar a las 10 de la mañana y algunos minutos desde el Aeropuerto Internacional Arturo Merino Benítez en Santiago. 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Reiteramos, hoy 18 horas, San Luis de Quillota, San Felipe en el Valle de la Aconcagua, partido pendiente en la Liga de Ascenso. 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Y vamos, vamos, que ruede la pasión, fútbol, goles y emociones. 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Solo por aplicación va el partido de San Luis San Felipe, no va por los canales tradicionales, HBO dato. 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
12: Aquí en Talca van a haber varios con la camiseta amarilla.
11: Sí, obvio. El equipo de...
12: Si llega a ganar, queda ahí a tiro de cañón de San Felipe, considerando que tiene que jugar todavía con San Felipe aquí en Talca.
11: ¿Tú sabes el escenario que hay, el más auspicioso?
12: No, sí lo escuché, pero yo le agregaría algo más, que San Felipe incluso hoy día sume un punto y la próxima fecha también sume un punto.
11: Ya, pero yo soy más auspicioso en ese escenario, claro, es medio de complicado, pero si es San Felipe llega a sumar solo un punto de los próximos 6 que le restan y Rangers gana el partido en Antofagasta, por primera vez en el año Rangers tendría la oportunidad en 90 minutos de fútbol de salir del fondo de la tabla.
13: Así es.
11: Y sería en el partido contra San Felipe.
13: Ahora, ¿cómo, con qué?
12: ¿En qué momento?
13: Eso es importante. ¿Cómo y con qué?
12: Yo creo que Rangers futbolísticamente
11: hoy
12: tiene, sí. Sí,
11: con Santa Cruz.
12: Le ha tiritado la pera lamentablemente el plantel, sobre todo en la primera rueda, porque cuando ya no quedaba margen, Rangers algo más sacó. Logró ganar 4 partidos seguidos y ahí con Iquique, cuando tenía que quedar muy cerca, se volvió a caer, pero primero veamos qué pasa esta tarde y después sacamos más cuentas. Y además te digo algo, Chinito, yo creo que Rangers va a ganar el domingo, me la juego.
11: Claro que tenía más vidas que un gato, Rangers,
12: ¿eh? El campeonato te ha esperado todo el año,
13: Ahora, sustentar lo que está diciendo Pablo, es bueno decirlo, obviamente que es optimista. Pero yo siempre pregunto, ¿con qué? ¿Con quién se le puede hacer daño a un Antofagasta.
14: ¿De vuelta, sí?
13: Sí, perdón.
14: ¿De vuelta a la pausa? Nos ya, dice perfecto, con qué puede no, ser, ¿no?
13: Perfecto. Me apuré, me apuré.
14: No, es que deja planteado el tema para analizar un poquito de cuáles podrían ser las fórmulas y las piezas del ajedrez, tanto Antofagasta como Ringer. 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Ya volvemos.
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14: Partido por la Liga de Ascenso del Campeonato Oficial, Antofagasta enfrentó a San Luis de Quillota de visitante, lo perdió por 2-1. Ese partido Marcoleta alineó a Fernando Hurtado en portería, Manuel Maluenda, Bastián Tapia, Cristian El Chapa Díaz, Alexis Bacache como lateral izquierdo. En la zona de los volantes, Fabián Manzano, Nelson Sepúlveda, el ex Conce, y Adrián Cuadra, el émbolo del equipo de los Pumas. Cristian El Plancha Bravo, Matías Gallegos y Brian Hurtado en ofensiva. Y para los partidos de Copa Chile, los dos contra Iquique, repitió la misma formación Marcolita. Juan Pablo Cisternas en portería porque está suspendido por amarillas, no juega Hurtado contra Rangers. Simón Ramírez como lateral derecho y no Maluenda. Bastián Tapia, Matías Suárez, la pareja central, porque el Chapa Díaz se venía recuperando una conmoción cerebral. Y Zacarías Aboabba como lateral izquierdo en desplazo de Alexis Bacache. En el mediocampo aquí armó más gente, con Adrián Cuadra, con Sebastián Leighton, con Vicente Aros, un canterano, y con Nelson Sepúlveda. Y arriba jugó con dos, con Matías Gallegos y con Brian Hurtado. Fíjese que explota bastante, por una cuestión natural, lógica, la banda derecha Antofagasta. De hecho, dos de los cuatro goles nacen por esa zona. Y una de las zonas donde Rangers Santiago ha tenido algún grado de dificultad, porque le atacan por las espaldas, es el lado izquierdo en su defensa, derecha del ataque. Ojo ahí, de cara al partido del domingo, ¿no?
13: Totalmente de acuerdo contigo, Chino.
14: ¿Cómo se puede arreglar eso, entonces?
13: A ver, yo creo que va a tratar de ¿cómo se llama?, de mantener un orden táctico en el sector de medio campo, en contención. Ya. Sobre todo por las subidas de Mora, porque esa es la opción que tiene la parte ofensiva de Rangers, porque hay que consignar que el chico Mora, si bien es cierto que está como un marcador izquierdo, él no es su ADN, el puesto, su puesto para mí siempre ha sido un volante izquierdo, muy buen volante izquierdo, pero los fundamentos de lo que es marca no las tiene, Independiente que ha mejorado, pero hay que sentir la marca, hay que sentirla, ya. Y yo creo que por ahí puede, sí, ganarle las espaldas con Bandes, como dijiste tú, el mismo chico de los juegos, Hurtado se carga mucho por el sector, sí, derecho.
14: Ya, pero ¿cómo lo arreglamos?
13: A ver, yo creo
14: que hay que poner una marca delante de Mora, un volante, sacarlo para ese lado.
13: Yo creo que es tal cual como lo estás mencionando tú. Va a cargar mucho al sector defensivo, estamos hablando de contención, para ese sector, sobre todo cuando obviamente este chico Mora incursiona en la parte ofensiva, que lo hace bastante bien, para proteger esa zona. ¿Y dónde va a explotar? No solamente por ese sector, sino también va a buscar por ambos costados, tanto Hurtado como Bande, que van a hacer realmente sufrir a los laterales.
14: De hecho, el otro día en uno de los goles lo arman por el lado derecho, lo cierran por el lado izquierdo, claro.
13: Es así.
12: Sí, yo considero que va a haber algún tipo de precaución también ahí, ¿ya? Respecto de, más allá de que va a necesitar la colaboración del central que esté por ese lado, del volante que esté por ese lado, incluso de quien tenga una función incluso más ofensiva cuando lo doblen, de volver a la marca, probablemente, si bien por características, por posición, por funcionamiento, Mora tiene la tendencia a irse arriba, que lo hace bastante bien, que es uno de los jugadores que te genera una superioridad numérica a la hora de atacar, pero creo que va a haber alguna instrucción ahí de, ojo, por lo menos los primeros minutos, esperemos, vamos sumando tiempo con el arco en cero, y cuando pase, porque va a pasar en algún momento el ataque, tiene que ser realmente porque hay espacio, porque la situación lo amerita, y porque al final puedes terminar lastimando, porque además va a haber un desgaste físico que tampoco le conviene mucho a Rangel en esa posición, porque si Mora no juega los 90 minutos, ¿a quién tienes ahí para un eventual cambio? Entonces tampoco puede estar desgastándose en un ida y vuelta que va a generar espacio y que además te va, en algún momento dado, te puede generar una incomodidad respecto de con quién lo suples.
14: Sí.
12: Porque tendría que tirar al sacrificio, por ejemplo, a este chico Acuña, a lo mejor, que juega en la última línea, o mover la defensa completa. Y yo creo que lo en general los técnicos tratan de que la última línea sea lo más estable posible. Claro,
13: independiente de lo que tú estás mencionando, Pablo y Chino, yo creo que tiene que haber una conexión entre lo que son la última línea defensiva con los volantes en contención. Tiene que haber una excelente comunicación para poder justamente reemplazar esos espacios que pueden quedar. Y lo otro, lo que se llama mucho, la basculación. Cuando se carga un equipo por el sector, ya le están cargando Mora, prácticamente todo el equipo va a cargar para ese lado, protegiendo la espalda del otro.
12: Si la pelota pasa, es otra jugada.
13: Es otra jugada, exacto. Justamente.
12: Siempre tú lo hacen por el medio.
13: Va a ir a lo primero donde está la posición del balón. Eso no cabe la menor duda. Pero también tiene que haber un orden táctico. Eso es lo que uno de repente dice como defensa. ¿Dónde estoy parado cuando no tengo el balón? ¿Cuál va a ser mi posición útil dentro del campo de juego cuando yo no tengo el balón? Y eso no es solamente para la parte defensiva, sino que es para todos los jugadores. ¿Dónde soy útil? Porque de repente hay algunos que son giros, son pavos. No ocupan los espacios que corresponde, o seguramente, no sé, pues se bloquean, se van con los pajaritos y no hay concentración.
14: Y ya estoy con esta continuidad en los análisis. 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Antes de irnos a la pausa, tú planteabas, Chaguito, como interrogante, ¿con qué puede ganar Rangers el partido? ¿Y con qué puede ganar Rangers el partido? ¿O con qué puede hacer un buen partido?
13: Bueno, yo creo que lo que va a plantear Ivo Asai, no me cabe la menor duda, es qué es lo que le va a ofrecer o cómo lo va a plantear Antofagasta. Yo digo, Antofagasta va a tirar toda la carne a la parrilla, no va a especular.
14: Sí, está bien.
13: Ahora, ¿y dónde tiene que aprovechar Rangers? Lo que siempre hablamos, Pablo, de las líneas juntitas.
14: ¿Ya?
13: No tan separadas, y lo otro es la tenencia de balón.
14: Mientras
13: más el equipo que va a posicionarse el balón va a tener más opciones de poder llegar a la portería contraria.
14: ¿Y cómo se maneja la cabeza en
13: eso
14: este partido?
13: Yo creo que es fundamental, una...
14: Porque van quedando menos partidos.
13: Por eso yo te digo, aquí tú si vas a arriesgar... A ver, hay jugadores que, lo dijimos, que están resentidos. Seguramente se recuperan. Como Vázquez, Carlos Labrín, yo creo que está para jugar. Si tú me preguntas a mí, yo me la juego con él.
14: Yeah.
13: Una, porque te va a aportar la experiencia, tiene conocimiento, ha ganado cosas importantes, y un jugador que te puede aportar, independiente en versus otro jugador.
12: Acuña en este caso, que sería el que puede ocupar ese puesto.
13: Acuña. Ahora, ¿qué es lo que yo veo? Que este partido va a ser un partido de mucho pensar y de mucho ajedrez, movimientos, pero fundamental, y ustedes también han jugado, independiente que sea amateur profesional, es lo mismo. Por ser, si yo estoy bien parado y estoy bien comunicado, va a ser más difícil para el equipo que te logre penetrar y te convierta. Pero si yo estoy paviando y pierdo la pelota cada rato y estoy, siempre voy a estar corriendo hacia mi arco, ahí lo vaya a pasar mal. Ese es el tema.
12: Sí, yo creo que paciencia. Paciencia es una palabra que va a tener que tener Rangers y la utilizaría junto con aplicación. Claro, la teoría es súper fácil decirlo. Sí, vamos a estar aplicados, muchachos. Lo pueden reiterar 300.000 veces, pero eso ya depende de los intérpretes y de entender bien qué es lo que se está jugando y que Rangers lo hizo en esas cuatro fechas que logró ganar. Yo me fijaría en un dato estadístico que a lo mejor tú lo tienes ahí, Chinito, que Rangers viene convirtiendo en los últimos partidos. Ganó cuatro de manera seguida y después incluso cuando pierde con Iquique también convirtió. Y tuvo la oportunidad incluso de haber marcado el segundo en esos 10 minutos después de que hace el empate, que fue lo mejor para mí del partido desde el punto de vista de estar cerca al menos de ganarlo. Entonces, yo con ese dato que la estadística a veces te ayuda también para hacer cierto análisis, diría que es fundamental estar muy, muy aplicado, tener paciencia, insisto, porque te puede quedar una y te trae los tres puntos. Y yo he visto a Mesías bien en general a la hora de definir. Junior Arias quizás por ahí se ha perdido algunos goles un poquitito más cantados, pero también ha hecho goles, entonces tampoco es alguien que tú digas, no, está con la pólvora mojada, también puede convertir. Balón detenido se ha vuelto una herramienta que Rangers está utilizando en las últimas fechas, tiene una buena pegada con Rosas, tiene buenos cabeceadores con Cervetti en particular, que puede ir desde la última línea, no va a estar Rigazzi, que también ha hecho algunos goles, pero tiene remate de distancia con Márquez, entonces hay con qué, y por eso creo que lo fundamental es que Rangers logre estirar el cero cada minuto que vaya pasando. Y por último, yo tengo harta confianza de que Rangers va a ganar el día domingo, pero por último, si no puedes convertir, si mantienes tu arco en cero, te vienes con un punto que para ti es fundamental.
13: Tal cual como lo dices tú, Pablo, es así, independiente que nosotros no jugamos, nosotros somos analíticos, obviamente es más fácil.
12: Sí, desde afuera es más fácil. Sí. Ese chiste es verdad, desde afuera la hacemos todas.
13: Claro, todo, yo también me incluyo, pero bueno, el fútbol es así, el chino lo sabe. Pero yo creo que tú dijiste algo muy importante, la aplicación, la concentración y la comunicación. Yo creo que este partido es cuando más comunicación tiene que haber, más confianza, y sobre todo el trabajo de los delanteros y los volantes va a ser realmente fundamental, tanto Ari y Mesías, que obviamente también ayudan en la parte defensiva. Y como lo hicieron con la Unión Española, ¿se acuerda ese partido? Y que lo ganó muy bien.
12: Sí, de hecho Rangers se queda con uno menos y no se notó en cancha que tenía uno menos, estuvo más cerca de haber hecho. Es que ahí también hay un concepto que este Rangers no puede transar bajo ninguna lógica, que es precisamente el sacrificio. Pelear todos los balones.
14: 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Ayer jugó el segundo amistoso la selección chilena de fútbol y perdió frente a los Estados Unidos por 4-2, jugará el próximo martes ahora contra México. Y en Copa Chile, Colo Colo le ganó a Deportes Puerto Montt por 1-0, mientras que el equipo de la UDE, hoy día juega Conce con O'Higgins a las 20 horas. ¿Eh? Sí. El otro partido de la Copa Chile. 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
12: El muro rápidamente. Vamos. Álvaro Alejandro dice que hay que ver a San Felipe hoy. Todos somos chupete suazo. Luis Rojas, grande Chago, un ex jugador profesional, tiene otra mirada del fútbol. Sus opiniones son diferentes. Ranguerino, pero objetivo, plantea. Mauro Castillo, este partido, si quieren sacar buen resultado, hasta lo pueden ganar. El DT, aplicados y concentración. Gran programa, saludos. Armando Morales, saludos de Linares. Hoy juega San Felipe contra San Luis, partido pendiente. Ya lo mencionamos, Juan Carlos Martínez Núñez. Se han dado cuenta que Rosas de 10 balones entrega 8 malos, creo que tiene que jugar Juan Méndez. Un saludo especial al Chago Ñate desde Pichilemu, dice, un crack. Qué bueno que esté en el programa, sabe mucho de la pelotita. Mingo Troncoso Muñoz, hola gigante, dale rojinegro, hasta el último minuto contigo desde Villa Alegre. Héctor Flores, hola gigante deportivo, para no estar pendiente de lo que pueda pasar a los demás, Ranger solo tiene que salir a ganar y salvarse en cancha, sería lo más prudente. Cristian Peña Jaque, esperemos que Rosas tenga su partido aparte con Antofagasta, así como lo hacen en Talca todos los ex Rangers. no contemos los ex-Rangers que hay en Antofagasta. Nicolás Ignacio Ruiz López, partiendo por el técnico. Es raro no ver a San Felipe en los escritorios porque los últimos años han sido protagonistas de los tribunales. Claudio Marcelo Araya Rojas, a no olvidar que Rangers también descendió por una resta de puntos en Calama. Algunos de los mensajes que nos llegan a esta hora, Chinito.
14: 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Nos indica la hora 2 de la tarde, 47 minutos. Ya volvemos.
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5: El Tribunal de Disciplina de la NFP sesionó ayer y anunció castigo de los partidos pendientes de la Liga de Ascenso el fin de semana. Por ejemplo, Diego García de Cobreloa tiene un castigo de un partido de expulsión directa. Dylan Portilla de Santiago Wander, un partido. Martín Villarruel de Santiago Wander también con una fecha. Eso es lo que anunció ayer el Tribunal de Disciplina de la ANFP. Reiteramos que en Copa Chile, partido de ida ayer en Chinquihue, Puerto Montt 0, Colo Colo 1. La vuelta el martes 6 de octubre a las 20:30 en Santiago. Hoy a las 20 horas va a jugar con Santa O'Higgins, una bonita llave ahí en los octavos de final de la Copa Chile.
6: Voy a inventar algo ahí, de pronóstico Tira. Reservado.
5: Sí.
6: Es nueva esa, la estoy patentando.
5: Y a las 18 horas, sí, San Felipe contra San Luis de Quillota, partido pendiente en la Liga de Ascenso. Este viernes, partido pendiente en la Primera A. 20 horas la U de Conce, Huachipato, dos equipos que por ahí están un poco complicados en la tabla.
6: Sí, que celebran algunos del fallo ahí de Unión La Calera, que nos llegó recién.
5: Hubiese significado no solo que Calera recuperaba los 6 puntos, sino que le hubiesen restado 3 puntos a Everton y 3 puntos a Cobresal,
6: claro.
5: A quienes se lo entosaron en su momento.
6: Sí, es que lo ganaron los puntos al final, porque se dieron los partidos ganados por 3-0 a Everton y a Cobresal, efectivamente. Lo tenía por aquí el fallo, pasé a cerrarlo, pero ratifica básicamente, claro, lo que estableció. A ver, aquí está, rápidamente. ¿Qué dice la decisión? Desestimar la apelación presentada por Club Unión La Calera de SADP contra la resolución ROL tanto, adoptada por el Tribunal Autónomo de Disciplina de la NFP el 5 de mayo del 2026. Confirmar en su integridad la resolución ROL número tanto, adoptada por el Tribunal Autónomo de Disciplina de la NFP el 5 de mayo del 2026, vale decir, la segunda sala. Y además, otra cosa que les duele a los clubes es que va a tener que pagar las costas del arbitraje el Club Unión La Calera en su totalidad.
5: Ok, Chiquito, a ver, desde el 14 de septiembre decíamos que Rengen no tiene fútbol competitivo, sí ha estado entrenando. Esta semana es distinta porque ya es semana de partido a las semanas anteriores donde no tuvo acción el fin de semana.
7: Sí, yo creo que ya ahora entra al ruedo nuevamente a la parte de la competencia. Donde
5: sí, empezaron a trabajar el lunes, claro, y van a estar viajando el sábado al norte.
7: Yo creo que principalmente, ¿qué es lo que hizo Ibasay? Recuperar la parte física, porque está muy para mí muy fundido. Pero no solamente lo físico, Chinito y Pablo, sino que es un tema mental que es fuerte, porque el hecho de las condiciones que está Ranger, jugar esta presión y con equipos competitivos no es fácil, y donde obviamente salieron airosos y como que se ilusiona al hincha y nos ilusionamos todos con este buen pasar de los 4 partidos, 4 finales, 5 finales con Iquique, y que yo creo que lo va a retomar, lo va a retomar, porque
5: eso te quería preguntar, sí, hay una interrogante respecto, bueno, conocimos al Rengel ganando 4 partidos seguidos y ahora vamos a ver cómo vuelve el Rengel después de haber perdido,
7: pero sí es fundamental este partido. Este partido es fundamental para
5: el famoso partido bisagra, ¿no?
7: Claro, ese partido bisagra donde obviamente van a tratar de imponer los términos, estoy hablando de Rangers, lo que ellos iniciaron con esos 4 partidos que fueron realmente extraordinarios, para mí extraordinario, porque tanto en el fondo del lado que todavía sigue ahí, pero fue algo positivo y se vio rendimiento de muchos de los jugadores que todos sabíamos que no venían bien, y principalmente Chino y Pablo son los refuerzos. Yo creo que Ibasay apuntó a estos 4 refuerzos Y por algo lo ha mantenido de titular y lo va a mantener hasta que termine la competencia, no cabe la menor duda.
5: 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Tenemos más muro, Pablo, a esta hora del tablón virtual, que están opinando los hinchas en esta semana de competencia.
6: Antes de eso, solo comentar que son casi cerca de 7 millones de pesos los que tiene que pagar Unión La Calera por... Mira, este arbitraje. Son 3.000 francos suizos a la Asociación Nacional de Fútbol Profesional, 1.500 a Cobresal y 1.500 a Everton. Se llevaron los puntos de Everton y Cobresal, y además platita para el bolsillo. Malo el negocio de los hermanos Pini allá en el cuadro de La Calera. ¿Qué nos comentan en el muro? Carlos Valdés nos dice: felicitaciones al panel, un muy buen refuerzo con el Chaguito Oñate. Edu Varela dice: Pablo, ¿por qué se ha postergado la situación de Puerto Montt? Si Puerto Montt las ha pedido, significa que no es tan tranquila, que no está tan tranquila la cosa. Reza el dicho: quien explica se complica. Habría una prueba ahí, que los denunciantes quieren que se exponga.
5: Denunciantes. En este caso, Rangel Curicó Santa Cruz.
6: Y como que el tribunal, me comentaban, no estaría muy convencido, y Puerto Montt no quiere que... Y eso estaría ahí entrampando algunas situaciones. Me comentaban ahí que sería el formulario 29. Eso tiene que ver ahí con cómo demuestras el pago de impuestos. Sí. Pero eso estaría como ahí entrampando la situación. R. García González, hola al panel, buena tarde. Hay que empatar con Antofagasta, dice. Ganar a San Felipe, a Cobreloa y a Santa Cruz. Con 10 puntos nos salvamos. ¿Usted qué estadístico, Chinito, dice? ¿Con 10 puntos se salva Rengel,
8: sí,
6: o no?
8: Yo creo que sí.
6: ¿Con 10 puntos?
7: ¿Con 10 puntos?
6: O sea, saca 28.
8: Sí, es que... No, es que ¿sabes qué? Yo...
6: ya no quiere sacar más cuentas.
8: No, el escenario... Oye, el escenario que yo quiero que se dé, el que le decía adelante. Es que Rengel llegue a jugarse con San Felipe y la posibilidad de salir del fondo de la tabla en 90 está minutos de fútbol.
6: ¿Y usted concuerda conmigo lo que yo decía el otro día de que Rengel depende de Rengel?
8: Si sumaban esos puntos, sí.
6: Sí, sí. Sí, sí. Sí, más allá de lo que haga el resto, porque todos me decían, no, es que Santa Cruz tiene que perder. Yo digo, es difícil, depende. Pero si Rangers ganase todos sus partidos, se totalmente salva, pase se salva. Lo que...
7: Totalmente.
8: Como te difícil que
6: totalmente. No, es por eso, es difícil, sí. Pero no quita que dependas de ti. Sí. O sea, si tú llegas a ganar todos tus partidos, yo te firmo que lo no va a haber que mirar para ningún lado.
8: Hoy día ya dejamos pasar a San Felipe, y va a ser importante tener ya un panorama con todos, sí, los partidos disputados.
6: Claro, ¿no? eso ya aterriza totalmente
8: y
6: la situación.
8: Vamos mano a mano.
7: Y lo otro hoy que fue fundamental, ¿eh? Sabiendo el resultado hoy día, Ranger, si San Luis le logra ganar a San Felipe, sí, te abre más el apetito todavía.
6: No, claro, porque ahí ya quedan, mira, fíjate, claro, que hace algún momento decíamos, la pelea va a ser solo con Santa Cruz. Sí, después se metió a San Felipe, en algún momento se miró a Curicó. Si Ranger llega a ganar a Antofagasta, que yo tengo toda la esperanza que así va a ser, vamos a mirar a Curicó, a Santa Cruz, a San Felipe, van a ser tres equipos que van a estar, sí, al alcance de la mano.
8: Y en este orden van a jugar el fin de semana. Lo hará Santa Cruz el sábado en la noche, Rengel el domingo al mediodía y San Felipe el domingo en la tarde. 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
8: Don Mateo Céspedes ya asume la sala de sonidos. Llega la información de la Asociación de Villa San Agustín de Talca y con nuestro compañero Carlos Albornoz de que se ha suspendido la final de la liguilla en el fútbol senior de 50 años que se iba a jugar hoy miércoles a partir de las 20:30 horas en la cancha de Aurora de Chile, protagonizada por Unión Independencia y el Atlético Comercio. Producto de las condiciones climáticas, se suspende la final de la liguilla en senior 50 años entre la Indepe y el Atlético Comercio, que se iba a jugar esta noche.
6: Me iba de aquí a la cancha.
8: 30. Sí.
7: ¿Se juega la jornada?
6: No, no se juega.
8: No, suspendido.
7: Suspendido. Ah, ya, no escuché bien.
8: Hay lluvia. Usted también nos tiene una muy buena información.
7: De disciplina, Chinito, perdón, Pablo. Hay un torneo mundial en la cual se va a realizar en Paraguay y donde participan 8 exponentes talquinos y en esos componentes talquinos va mi nieta, perdón, que habla de mi nieta, Renata Oñate León. Eso, este es un estilo libre, patinaje, lo voy a hablar en inglés, Club Freestyle Talca. ¿Ya? Se dedica a la disciplina Dan Light Freestyle, donde obviamente el segundo mundial en Paraguay, el primero fue en Italia. Mi nieta clasificó a este mundial después de algunas competencias realizadas a nivel nacional que permitieron clasificar. Tuve el apoyo del gobierno regional, también tengo que mencionar, mundial de patinaje en Asunción, Paraguay, entre el 2 y 18 de octubre. Son más de 10.000 atletas de todo el mundo, donde el club van 8 personas a Catalca. Felicitaciones justamente a estos participantes y también a los padres que hacen todo el sacrificio. Así que desearles con buenas vibras de que tengan una buena jornada en un mundial que no es menor, y principalmente a la gran deportista, que no solamente lo que estoy mencionando, a Renata Oñate León, y que le vaya muy bien, y sobre todo darle crédito también a sus padres que siempre estuvieron apoyando a esta linda jornada.
8: Sí, por cierto, Chaquito Pablo, detrás de estos deportistas que emergen está todo el esfuerzo, el sacrificio, el apoyo de la familia. Sí.
7: Y también las autoridades, hay que mencionar.
8: Claro, en este último tiempo, claro, el gobierno regional ha estado apoyando bastante a los deportistas, Pablo.
6: Sí, valorar también ahí lo que hacen las nuevas generaciones de deportistas. Bueno, también hace poquito terminaron los juegos ahí en Argentina, excelente resultado.
7: Positivo.
6: Para Chile, se celebró mucho el voleibol, que masculino y femenino dominó, y además eso te demuestra que, porque Chile hace algunos años atrás no era tan potente en voleibol, pero viene realizando un trabajo serio la federación hace un tiempo importante, y eso te demuestra que talento hay, lo que hay que hacer es trabajarlo, estimularlo, apoyarlo, respaldarlo, y esperar también tener la paciencia para que los proyectos vayan cuajando. Nada es de la noche a la mañana.
8: Y por eso también destacar que se están desarrollando en estos días dos eventos importantes en la capital de la región del Maule. En el Club de Tenis Talca se está haciendo el Máster de Tenis en categoría senior, en singles y en dobles a nivel nacional e internacional, con el apoyo ahí también del financiamiento del gobierno regional del Maule. Y en el Complejo Deportivo Jaime Fernández García, desde la semana anterior, después del 18, desde el lunes 21 de septiembre, se está desarrollando el Campeonato Regional C de Talca de la Copa PF Alimento de Fútbol Infantil Escolar en categoría sub-10 y sub-12. 20 establecimientos educacionales en sub-10, 20 en sub-12. Hasta el día viernes de esta semana, la fase regular de grupos y los cuartos de final el día lunes, las semifinales el martes y la gran final en ambas categorías es el jueves 8 de octubre.
7: Ojalá que estén los scouting, sobre todo los de Talca, viendo a estos futuros deportistas, futbolistas, porque es importante ir a buscar los talentos, pues no llegan solo a probarse a cualquier, sobre todo a las instituciones acá de Talca.
8: Sí, hablamos de 20 equipos en cada categoría, son 40 establecimientos educacionales.
7: No es menos.
6: Sí.
8: Llegamos hasta acá, Pablo.
6: Hasta acá. Visitar gigantedeportivo.cl siempre es importante, Chinito, de la mano suya ahí con harta información, se va actualizando minuto a minuto prácticamente.
8: Reflexión final, don Santiago, de cara al partido del día domingo. Un minuto, ya que no lo vamos a tener hasta que se
7: no lo vamos a tener, pero sí estoy con esa fe como la tiene justamente Pablo. Para mí un punto es un gran logro.
8: Ya.
7: Como visitante.
8: Eso como un corolario.
7: Sí, por supuesto. Para
6: lunes
7: sí que gana.
6: El lunes si Ranger no gana, hacen el programa ustedes.
8: Va a estar el lunes ustedes.
7: El lunes va a estar. Sí. El Chinito no está el lunes. No, está Félix.
8: Está
7: Félix y tú.
6: Sí. Los tres.
8: Un placer como siempre.
6: Un placer también.
7: Un placer,
8: Pablo. Chinito. Mateo La Sala de Sonido, muchas gracias por su sintonía. Buenas tardes.
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18: 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Buenas tardes. Este es el teléfono WhatsApp para que se comunique con Radio Amiga de Talca. Más 569-89-02-8833.
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21: Radio Amiga le indica la hora.
18: 15 horas, 22 minutos.
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21: Radio Amiga le indica la hora.
24: 15 horas, 25 minutos.
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27: 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Personas que en estos momentos están con problemas en la parte sentimental, hombres, mujeres. 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Personas que están con problemas en la parte de la salud. Tenemos secreta, tenemos conocimiento, tenemos poder. Porque hoy en día ser muchas las personas que son víctimas de daños, de brujerías, de maldades, que son víctimas de hechicerías y que muchas veces no pueden salir al adelante, porque muchas veces se estancan y se vienen abajo. 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están destruyendo a consecuencia de una carga, de una fuerza negativa, porque estamos en vivo y en directo, estamos ayudando a todas las personas, estamos ayudando a todas esas personitas que tienen problemas, que tienen dificultad. 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Estamos en vivo y en directo. Estos teléfonos empezaron a sonar. Vamos con la primera, la llamadita de hoy, miércoles, en vivo y en directo, acá en la radio. Vamos a ver quién estará con nosotros. ¿Aló, ah? ¿De dónde nos llama usted?
5: De acá, de Villarrica.
6: De Villarrica. ¿Cuánto tiempo lleva escuchándonos usted en el programa?
5: Hace como un año.
6: Hace como un año. ¿Y qué es lo que más le ha gustado del programa?
5: Lo que dice la verdad, pues.
6: Bueno, madrecita.
5: Cada persona le dice toda la verdad, eso es bello, le llama también.
6: Deme su fecha de nacimiento.
5: Del 31 de enero del 66.
6: Últimamente veo que usted, madrecita, ha andado con bastante problema en la parte de la salud. Mucho dolor, ¿sí?, en parte de cabeza, parte de piernas y parte de la cintura. De pronto se siente aburrida, se siente como desesperada. De pronto la veo llorar, la veo botar lágrimas. Y me marca últimamente de que mucho dolor en la parte del estomaguito.
5: Sí, también.
6: ¿Y usted ha notado que de pronto, por más que toma remedia, por más que toma pastilla, le hace bien por un momento, pero después vuelve a lo mismo? ¿Se ha dado de cuenta?
5: Sí, eso me pasa.
6: A ver, eso se debe, madrecita, a consecuencia de que usted fue víctima de una carga negativa, de una fuerza negativa. Más exactamente, ya, a usted se le desapareció una foto.
5: ¿Ya?
6: ¿Usted sabía eso?
5: Sí, más o menos, sí. Me ubico bien mi foto, pero no lo encontré acá
6: en la casa. Ah, bueno, por algo se lo está diciendo, Indiecito, porque aquí lo está viendo. Entonces, lo que usted va a tener que hacer...
5: Y la otra también que iba a preguntar, que tenía, había buscado una paliza, por eso se lo como que se me está poniendo difícil, no sé, atender a otra mujer, no sé, porque yo vivo sola.
6: ¿Cómo?
5: Porque yo vivo sola, que había buscado una paliza y no sé, no pudimos congeniarlo.
6: Es que lógicamente, pues madrecita, pasan como el perro y el gato. De pronto,
5: sí, porque no lo soporto porque es muy, toma mucho y no sé, acaso tendrá otra mujer, no sé qué pasará ahí.
6: Deme la fecha de nacimiento de él.
5: Tiene 51 años, no sé, no le sé la fecha, sí.
6: Entonces me va a tener
5: que... vive conmigo.
6: Me va a tener que llevar la foto de él a nuestra malojita.
5: Ya.
6: ¿Ya?
5: Ya.
6: Porque... lo que hay en este momento es algo negativo y eso es lo que está afectando y está haciendo que las cosas no estén bien y que la relación de ustedes dos pasen como el perro y el gato, que por cosas pequeñas armen problemas y que él esté sumido en la parte de la licora.
5: Sí, eso es lo que pasa.
6: Por eso le digo, entonces lo que hay que hacer, hay que ayudarle y hay que sacarla adelante y hay que hacerla surgir.
5: Ya.
6: ¿Listo, madrecita?
5: Sí, bueno, y gracias entonces, por eso que le había preguntado, yo dije, a lo mejor hay otra persona por delante, no sé.
6: No, en estos momentos no veo otra persona, pero es la misma carga negativa, la misma fuerza negativa que está afectando y que está haciendo que las cosas no estén bien.
5: Ya.
6: Bueno, entonces, ¿me va a visitar?
5: Sí, ya.
6: Y usted, madrecita, tiene que visitarnos personalmente, ¿me va a llevar la foto del hombre?
5: ¿Ya?
6: Y va a llevar la orina del amanecer.
5: Ya, la orina mía.
6: Exactamente.
5: Ya, bueno.
6: Dígale a todas las personas, ¿Indiecito le dijo la verdad o le dijo mentiras?
5: No, me dice toda la verdad, por eso que creo en el Indiecito, porque dice todo lo que uno lo tiene.
6: Hermana mía, que Dios la bendiga.
5: Ya, bueno, mi Indiecito, bueno, ahí entonces los vemos.
6: Listo, madrecita, la esperamos entonces.
5: Ya, bueno, gracias, igual.
6: ¿Qué mensaje usted tiene para esas personas que en estos momentos van a escuchar?
5: Que vayan a ver a Indiecito porque él dice toda la verdad, que él le ayuda a las personas que estamos bajoneadas.
9: Ya, eso. Pues, ya pues, madrecita, que Dios le bendiga.
5: Ya, bueno, gracias.
9: Hasta pronto.
5: Hasta pronto.
10: ¿Qué mensaje le daría usted a esas personas que en estas cosas no creen?
11: Que crean en usted y que usted hace bien.
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27: 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Así como esta personita se comunicaba con nosotros en la Víbola Directo, usted también se puede comunicar, usted también puede llamarnos, puede en estos momentos escuchar este programa de la ayuda, del aconsejo y de la orientación. Porque ser muchas familias que hoy en día, a consecuencia de cargas negativas, de hechicerías, de brujerías, están destruyéndose. Ser muchas las personas que en estos momentos, a consecuencia de una maldad hecha muchas veces hasta por la propia familia, porque se lo digo, yo lo he visto en los lugares donde yo atiendo, que hay mucha envidia, hay mucha persona que en estos momentos, porque a usted le ven una casa bonita, porque a usted le ven que se viste bien, porque usted ser una persona sincera, porque ser una persona que habla siempre con la verdad, muchas veces se llenan de la motivo, se llenan de la envidia y cargan lugares. Por eso ustedes, hermano mío, que en estos momentos no deje que pase eso en sus vidas. 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Estamos en vivo y en directo. Los invito para que escuchen mensajes, testimonios de agradecimiento de personas que una vez llegaron a nuestro lugar de atención y hoy en día están agradecidos y están alegres por el favor recibido.
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10: Estamos acá en oficina de Indiecito. Y estamos aquí con personas que nos dan testimonios de agradecimiento. Madrecita, buen día.
13: Buenos días.
10: Cuéntele usted a todas las personitas cómo se sentía usted antes de venir acá.
13: Yo me sentía muy mal, me sentía hinchada mi cuerpo, a veces que no dormía. Me sentía muy mal antes que escuchaba la radio y nunca me podía comunicar con ellos. Y al final me comuniqué y vine. Ahora ya me siento mejor, me sacaron el daño que me han hecho. Espero seguir viéndolo más constantemente hasta que ellos me digan que ya estoy sana.
10: Ok, madrecita. Entonces, ¿usted qué era lo que sentía en su cuerpo antes de venir acá?
13: Yo sentía que me amanecía hinchada, de repente así, cansancio. No, a veces no podía, me dolía mucho la cabeza, mis piernas, no podía caminar. Me acostaba y en veces no dormía en la noche. No dormía, me llegaba a las 3 de la mañana, ahí me quedaba dormida, pues tanto ya. Pero sentía en veces ruido en mi casa, no, como que crujía mucho mi casa y ahora no cruje, porque yo me sacaron todo lo que había, pues mi casa y mi cuerpo.
10: Hoy en día, ¿qué le dice usted a todas las personas que en estos momentos están escuchando este testimonio?
13: Bueno, que tengan fe, con mucha fe hay que venir, porque ellos sí que sanan de verdad. No andan sacando plata así, no como dicen algunas personas, que ellos vienen a sacar plata. No, eso no es así, porque yo lo he visto en mí y yo me siento mejor. Siento bien, puedo caminar, ya no me duelen tanto las piernas y mi cuerpo está más normal ya ahora.
10: Hermana mía, dígale usted a todas esas personitas, ¿cómo es su nombre?
13: Mi nombre es, me llamo Rosa y soy de acá de Villarrica. Y espero que toda la gente confíe en ellos como yo confío en él, en ellos.
10: Testimonio de agradecimiento por ayuda que los indiecitos hacemos.
13: Sí, ellos hacen muy buenos remedios, ayudan en todo. Y hay que hacer las cosas con fe. Dios y ellos hacen todo.
10: Que Dios la bendiga.
13: Amén.
14: ¡Ay!
0: ¿qué mensaje le daría usted a esas personas que en estas cosas no creen?
11: Que crean en usted y que usted hace bien.
12: Cuando vine me sentía muy mal, ahora me sentí muy bien de que estoy aquí.
27: 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lugares de atención, usted también puede dar el testimonio visitándonos, porque una visita, una consulta con este indiecito puede ayudar, puede sanar, puede curar todos esos problemas y todas esas dificultades. 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Hermanos míos, gracias por la atención. Gracias por abrir sus hogares, abrir las puertas a este indiecito que estaré para ayudar este asesor espiritual y naturista. Gracias, hermano mío, y nos vuelven a escuchar nuevamente en el mismo horario.
26: No se olviden de volver a escuchar su programa Milagros y Sanaciones con el indio Tupac Lagual. Nos volverán a escuchar en el mismo horario por esta radio. Hasta pronto.
24: La hora en Amiga. 15 horas, 41 minutos.
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1: 15 horas, 58 minutos.
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0: Radio Amiga le indica la hora.
1: 16 horas, 2 minutos.
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9: Hola, hola, ¿cómo está, señora? ¿Cómo está, señor? Un gusto saludar. Bienvenido a nuestro Prevenir de Salud del día de hoy. Aquí estamos para acompañarle, dando las gracias a quienes hacen posible que tengamos un plan de medios en el Departamento de Salud, que incluye a Radio Amiga con este programa Prevenir de Salud del lunes a viernes de 4 a 5 de la tarde. Y contarles que además estamos los martes de 10 a 12 en UTV San Clemente, con un programa de televisión, y tenemos la posibilidad de llevar nuestra información a través del diario Maule Hoy, que nos acompaña con toda la entrega informativa del Departamento de Salud. Si usted quiere ver en las redes sociales lo que hacemos en el Departamento de Salud, las informaciones, la cartera de prestaciones, entonces nos busca en Facebook, Departamento Salud San Clemente. En Instagram y Twitter, usted nos va a encontrar como APS San Clemente. Eso, arroba APS San Clemente. Saludamos a nuestro querido Mateo ahí en los controles de la radio. Vamos a iniciar con él el programa, este Prevenir de Salud, en un día, un segundo día de adhesión al paro nacional de la CONFUSAM, acá en la APS San Clemente, sin dejar de atender a nuestra gente. De todas maneras, se estuvo atendiendo, se está atendiendo todavía en el servicio de urgencia en forma normal. Se me estaban entregando los medicamentos con las recetas al día, a la fecha que corresponde. La leche, los alimentos, también se ha estado realizando el trabajo en las postas, atentas para las urgencias, con los turnos éticos. Las enfermedades también se atendieron las curaciones de todas maneras, y le estoy contando esto para que usted sepa que a pesar de estar en paro y adherirse al paro nacional, nosotros como Departamento de Salud, las asociaciones, se reúnen con las autoridades, con los directivos de salud, con el alcalde, y aseguran las prestaciones que son necesarias y que no se pueden suspender definitivamente. En el CESFAM, la entrega de los medicamentos, como les decía, pero con receta del día. La farmacia comunitaria atendió en forma normal. En el sector amarillo se atendieron las curaciones. Estuvo la entrega de alimentos, también que corresponden al día, o ayer al 29, hoy día al 30. Se atendieron las agendas GES, la vacunación del esquema que corresponde y de influenza. La salud infantil, funcionó la sala de estimulación en CESFAM. No se suspendió la atención domiciliaria por visitar a los pacientes dependientes severos y postrados en sectores urbanos y rurales. También se trabajó con permanencia en las postas rurales, permanencia del personal residente para atención de urgencias locales. Se atendieron las urgencias específicas dentales y de maternidad. Y el servicio de urgencia, como le decía, más las extensiones, funcionaron en forma normal, ¿ya? La Dirección Comunal de Salud agradece de antemano la comprensión y colaboración de nuestras usuarias y usuarios frente a esta contingencia nacional, reafirmando el compromiso del equipo de salud por mantener la atención de los casos prioritarios y de urgencia, ¿ya? Ahí nosotros entregamos a través de nuestras redes sociales, por eso le digo yo a usted que tiene que entrar a nuestras redes sociales y seguirnos para que vaya recibiendo toda la información que tiene que ver con nuestro Departamento de Salud San Clemente. Vamos a pedir a Mateo que comencemos a aprender, a conocer, escuchando algunas cápsulas que tenemos para conocer, por ejemplo, algo que es fundamental. ¿Cómo funciona? ¿Cuál es el horario de la farmacia del CESFAM? Ponga atención, por acá viene.
10: Hola, mi nombre es María Soledad Rodríguez González, de Profesión Trabajadora Social, encargada de la unidad OIRS. Hoy les vengo a entregar una información que cuál es el funcionamiento de nuestra farmacia en CESFAM. El horario es de lunes a viernes desde las 8:30 de la mañana hasta las 19:45 de la tarde, horario continuo. Y los días sábados desde las 9 de la mañana hasta las 12:45. También le informamos que en nuestro CESFAM existen la prestación de urgencia dental. Por ende, deben concurrir de lunes a viernes a las 8 de la mañana a su sector perteneciente para que puedan tener la prestación odontológica que requieren. Y también no olvide actualizar su número de contacto para poder llamarlos en algún momento si tienen alguna horita agendada, ya sea a nivel de APS, que es nuestro CESFAN, o hospitalario. Así que concurran a la unidad de OIRS o a la unidad de Per Cápita para actualizar sus contactos. En OIRS estamos a su servicio.
9: Ahí estaba María Soledad Rodríguez González entregándonos el horario de la farmacia del CESFAM. Ojalá que haya puesto atención, porque hay gente que nos dice, oiga, pero es que justo atienden en el horario en que uno trabaja. Pero yo le voy a recordar que la farmacia, y acaba de decirlo ahí María Soledad, trabajadora social encargada de OIRS, que el horario es de las 8:30 hasta las 19:45. Hay una extensión horaria. Después de las 5 siguen atendiendo hasta pasadito las 7 de la tarde en la farmacia del CESFAM. Y además atienden en la mañana mediodía. Los sábados mediodía en la mañana están atendiendo en la farmacia del CESFAM. Así es que ahí puede retirar los medicamentos. Lo único es recordarle que el día sábado en la extensión usted tiene que llevar la receta del día. ¿Ya? Porque en ese horario no hay médicos que puedan confeccionarle su receta por si la suya no está al día. ¿Ya? Las personas que tienen para retirar medicamentos hoy, 30 de septiembre y viernes, les van a entregar sus medicamentos. Pero si usted tiene para antes o después, ahí no. Porque ahí tiene que entrar a ver con un médico y en ese horario funciona solamente la farmacia. ¿Ya? Desde las 8:30 hasta las 19:00. Aproximado, un poquito pasadito, atiende la farmacia del CESFAM de lunes a viernes y los fines de semana hasta mediodía. Sí, sí señora, si es que si usted trabaja durante la semana puede ir el sábado en la mañana a retirar sus medicamentos, si trabaja hasta las 5 o 6 de la tarde, bueno, la farmacia del CESFAM sigue abierta hasta las 7:45. Esa información la vamos entregando acá en la radio y también está en nuestras redes sociales para que usted la pueda conocer. También estuvimos durante toda esta campaña, si bien ya empezó la primavera, todavía estamos con lluvia, con frío, con humedad, y hay que cuidarse. De hecho, muchas personas se han resfriado en este periodo más que en pleno invierno. Así es, porque uno se descuida. Empieza a aparecer un poquito el sol, nos mira y uno empieza a desabrigarse. Entonces, de repente está con calefacción porque siente frío y luego uno dice, no, hace mucho calor y se queda abrigado. Y al revés, estás en un espacio calentito y sale al frío y vamos ahí teniendo estos cambios bruscos de temperatura. Están las personas que tienen alergia también en este periodo, por eso hay que estar atento cuál es nuestra situación y prevenir. Las recomendaciones de la campaña invierno aún no sirven, así es que vamos a escuchar esas recomendaciones de nuestros kinesiólogos de las salas IRA y sala ERA.
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9: Por ahí estaban nuestras recomendaciones. Y son recomendaciones campaña invierno, pero importantísimas porque todavía tenemos que cuidarnos, porque, por ejemplo, el lavado de manos es para todo el año, el ventilar la casa también. Hay varias recomendaciones que debemos tener presentes durante todo el año y no solamente durante el invierno. Así que ojalá que las podamos aplicar, que estemos atentos ahí al programa y vamos aplicando. Volver a insistir que usted puede encontrar todas estas cápsulas educativas con audio y además con imagen en nuestras redes sociales, ¿ya? En Facebook, Departamento de Salud San Clemente, en Instagram y X, usted nos va a encontrar como @APS. Sí, así nos va a encontrar, APS San Clemente. Se me había quedado el apellido. @APS San Clemente. Así nos va a encontrar en Instagram y en X. Tal cual. Vamos a continuar conociendo el apoyo que tuvimos este año en la campaña de invierno. Pero antes le voy a recordar que mañana nos dijeron que ya los pronósticos los estuvieron mirando ahí los encargados de esta actividad de la vacuna antirrábica que se va a aplicar en el Estadio Municipal mañana. En el transcurso de la mañana va a haber una actividad ahí en el estadio municipal donde va a participar también el equipo de epidemiología de nuestro departamento de salud y esperamos que usted lleve a su mascota a vacunar, ¿ya? Va a haber ahí mucho trabajo con mascotas, muestras, es una actividad muy linda, ¿eh? Porque además uno aprovecha de ver diferentes razas de perritos, de gatos, ver a sus, a las personas, ¿cierto? que son animalistas, protegiendo a sus perritos, a sus gatitos, llevando a que los revisen. Todo eso va a ser junto a la Seremi de Salud, Servicio de Salud del Maule, junto al Departamento de Salud, a la Municipalidad de San Clemente, y va a estar también el Santo Tomás apoyando en esta actividad en el estadio municipal, casi le digo en el teatro, no, es en el estadio municipal, es una vacunación antirrábica, ya, 1 de octubre, vamos a comenzar el mes de octubre, nos quedan 3 meses del año y parece que yo recién estaba saludando en febrero o enero, diciendo que comenzamos el verano, luego comenzamos las clases, fiestas patrias, y ya estamos en octubre, el aniversario de la comuna de San Clemente, ya vuelvo. Operativo vacunación antirrábica, 1 de octubre, de 10 a 13 horas en el Estadio Municipal, el Complejo Deportivo Julio Vergara, que está ahí en la calle Huamachuco. Y las consideraciones importantes, importantísimas. Si va a llevar su gato, tiene que ser en la jaula. La jaulita que tiene, esa cajita que tiene para su gato, ahí lo lleva. Si no, se le va a escapar y con tanto perrito ni le cuento la que va a quedar. Si lleva a su perro, ¿cómo lo tiene que llevar? Con el collar. Con un medio de sujeción, una correita, su collar y su correa, porque van a haber otros perros, van a haber gatos también, personas, niños, ¿ya? Si usted tiene un perro que es de una raza peligrosa, categorizada como peligrosa, tiene que llevarla con bozal, ¿ya? Los perritos considerados como raza peligrosa deben llevar su bozal. El operativo es gratuito, de vacunación antirrábica acá en San Clemente, en el Estadio Municipal. La idea es cuidar a nuestras mascotas y cuidar también a toda la comunidad. La Ilustre Municipalidad de San Clemente, a través de su Departamento de Salud y en alianza con la Universidad Santo Tomás y la Seremi de Salud del Maule, nos invitan a participar en este importante operativo. Se los reitero, el día jueves 1 de octubre, de 10 a 13 horas en el Estadio Municipal. Las recomendaciones, los gatitos deben acudir obligatoriamente con jaula o caja de transporte. Los perros deben ir con un collar, arnés y correa. Las razas potencialmente peligrosas deben asistir con su respectivo bozal. Ya no se pierda esta actividad. Aunque no tenga mascotas, vaya, porque es muy bonita. Uno se entretiene mucho, mucho. Recuerde usted que la tenencia responsable protege la salud de sus regalones, de sus mascotas, pero también de toda la familia. Lo vamos a estar esperando, ¿ya? Esta actividad es mañana y vimos el pronóstico del tiempo, dice que no va a llover. Eso dice, que no va a llover. Otro avisito que es muy importante para nuestra comunidad es que el Departamento de Salud informa sobre la suspensión temporal, escuche, temporal, del despacho de medicamentos en el botiquín del Hospital Regional de Talca. ¿Dónde se realiza constantemente esto? En la farmacia comunitaria. Se va a suspender, pero por un solo día. Mañana, 1 de octubre, nos entregan los medicamentos del botiquín del Hospital Regional de Talca. ¿Qué es esto? Me preguntan acá. Le cuento. Nosotros tenemos una farmacia comunitaria donde se venden medicamentos a precio costo. Pero además se está entregando un servicio, porque se hizo un convenio con el Hospital Regional, y todos los medicamentos que ellos pueden enviar acá para ahorrarle a la gente el pasaje de ir al Hospital Regional a retirar sus medicamentos, la platita, y el tiempo que se demoran las personas en ir a Talca, se entregan acá en la farmacia comunitaria. Ahí usted tiene que inscribirse. Si todavía está recibiendo los remedios en Talca, usted viene a la farmacia comunitaria, se inscribe para que le ayuden con la gestión y le lleguen los medicamentos acá. Bueno, eso se va a suspender, pero solo por mañana, porque el Hospital Regional viene a hacer su inventario. Ellos hacen un inventario general acá, en el botiquín que tenemos nosotros del hospital, en la farmacia comunitaria, y ese día no se entregan medicamentos. O sea, mañana 1 de octubre no venga a retirar sus medicamentos del Hospital Regional de Talca acá a la farmacia comunitaria. ¿Cuándo se reanuda? El viernes 2 de octubre. El 2 de octubre ya estamos entregando los medicamentos del botiquín del Hospital Regional de Talca. Le solicitamos entonces tomar las precauciones necesarias de manera anticipada para la continuidad de sus tratamientos. Y agradecemos enormemente su comprensión, su colaboración. Y si usted ve esta visita, que está en el Instagram, APS San Clemente, y está en el Facebook, Departamento de Salud San Clemente, va a encontrar también un número de teléfono que funciona como WhatsApp de la farmacia comunitaria. Yo le pido a usted que nos siga, que entre en este minuto a nuestras redes sociales y usted va a ver este avisito de la suspensión temporal de despachos de medicamentos del botiquín del Hospital Regional de Talca, en nuestra farmacia comunitaria. Va a encontrar el aviso y aproveche de anotar de inmediato el número de teléfono de la farmacia comunitaria. Se manda WhatsApp, no se llama por WhatsApp. Es el +569 3469 1866. Ese es el número, se lo repito, +569 3469 1866. ¿Ve? Todo eso lo vamos entregando acá en el programa y usted lo puede ver en nuestras redes sociales. Vamos a ir ahora a seguir recorriendo la entrega de información en el día de hoy y tenemos ahora las medidas de la campaña Invierno Perú, las que nos entregaron los funcionarios y usuarios externos de la salud. Hicimos una campaña en que nos apoyaron los kines del sector amarillo, pero también tuvimos la posibilidad que nos acompañaran los usuarios del Departamento de Salud y tenemos por ahí una cuñita con ellos, Mateo.

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4: Ahí está. ¿Se ha vacunado, no? ¿No se vacunó? Sí se vacunó. Bien, sí, sí. No, igual hay algunos no por ahí, ¿eh? Tiene que vacunarse, pues, señora, señor. Después se nos enferma, ¿qué hacemos? Mire, le voy a contar y vamos a escuchar algo de lo que fue una presentación, una intervención que hicieron las Huellitas de Colores en el CESFAM Juan Carlos Baeza, acá de San Clemente. Ellos estuvieron presentes ahí entregando información, orientando a nuestra gente, y les hicimos una notita y las trajimos para compartirla con ustedes.
5: Hola, muy buenos días a todos, a todas. Les quiero comentar, mi nombre es Carolina Estay Cancino. Soy presidenta, fundadora y mamá de niños de la condición del espectro autista. Y hoy queremos contarles que estamos acá en el CESFAM de la comuna concientizando sobre la condición del espectro autista para que la sociedad de pacientes de acá de nuestro CESFAM de la comuna de San Clemente y los mismos profesionales conozcan más qué es lo que es la condición de nuestros niños, cómo nos pueden ayudar, cómo nos pueden apoyar en la condición de nuestros hijos. Estamos aquí junto a profesionales de la salud, quienes nos acompañan en este día, madres de la fundación, y queremos que sean más empáticos, que nos entreguen esa empatía que necesitamos como padres, como familia, en la condición del espectro autista. San Clemente es la segunda comuna más grande de Chile y necesitamos que el autismo se apodere de nuestra comuna.
4: Eso queremos, que cada día podamos seguir creciendo, aprendiendo sobre esta condición. Y nos ayuda Huellita de Colores, nos ayuda el Espacio Terapéutico Colibrí, hay nuestros profesionales que trabajan día a día con nuestros niños y niñas en condición TEA, también nos están educando de cómo comportarnos frente a ellos. Vamos a conocer entonces una nota que hicimos con la psicóloga del Espacio Terapéutico Colibrí, la Carlita Córdoba.

0: Hola, buenas tardes. Mi nombre es Carla Córdoba Rojas. Soy de profesión psicóloga y coordinadora del Espacio Terapéutico Colibrí. En el enfoque del Espacio Terapéutico Colibrí es un enfoque neuroafirmativo e inclusivo, donde se trata al niño, niña, adolescente desde su condición más que un trastorno. Por eso es neuroafirmativo. Es un enfoque familiar también, donde el proceso del niño, niña y adolescente en el espacio es desde el ciclo vital, individual y con su familia nuclear. Y si es necesario también, se trabaja con la familia extendida. Es un enfoque comunitario, además ya que trabajamos con las redes intersectoriales, tanto públicas como privadas. Este enfoque se adapta en intervenciones individuales y personalizadas por el equipo, también con intervenciones familiares flexibles, y trabajamos desde la fortaleza de los niños, niñas y adolescentes, en el área sensorial, en el área de la comunicación, en el área emocional y en el área social, entre otras. Abordamos los casos desde las diversas áreas del desarrollo. Es por eso que trabajamos, por ejemplo, la independencia y la autonomía con las terapeutas ocupacionales. Tenemos dos terapeutas ocupacionales. La comunicación con la fonoaudióloga, las condiciones musculoesqueléticas con la kinesióloga, el tratamiento médico y farmacológico con la médico del centro, el área psicológica y social con la dupla psicosocial. Como Espacio Terapéutico Colibrí, nos interesa entregar como profesionales un trato humano con pertenencia de los usuarios al centro, con un empoderamiento familiar, una inclusión social real. Y esto lo queremos hacer con talleres que comenzaron ya de cuidadores el viernes 16 de enero, talleres a adolescentes, que también ya los tenemos proyectados, talleres a niños y niñas que se atiendan en el centro e intervenciones grupales, que ahí lo van a hacer todos los profesionales del centro. Buscamos autonomía, buscamos acompañamiento durante la mayor parte del ciclo vital de los niños y niñas adolescentes. Allí entendemos la neurodivergencia desde el respeto, desde el acompañamiento y el trabajo colaborativo con las familias y redes de apoyo de los niños y niñas del Espacio Terapéutico Colibrí.
1: Ahí estaba Carla Córdoba y nos entregaba la información sobre el Espacio Terapéutico Colibrí. Y ahora le voy a invitar a que vamos a nuestro intermedio y a la vuelta, después del intermedio, vamos a conocer un poquito más del equipo que trabaja en el Espacio Terapéutico Colibrí. Pero ahora vamos con nuestro intermedio para aprender más de la categorización, del per cápita, las redes sociales del Departamento de Salud y un tema que es muy importante: se está haciendo un catastro acá en San Clemente de electrodependientes, lo está haciendo el kinesiólogo Giovanni Ollarse. Todo esto en el intermedio.
2: Hola a todos, bienvenidos al SAR de San Clemente. Soy el doctor Felipe Troncoso, médico jefe del SAR, y junto a nuestro equipo les vamos a comentar un poco de cómo es nuestro sistema de ingreso y clasificación al servicio de urgencias. En nuestro servicio de urgencia tenemos un sistema de ingreso de pacientes que es acorde a la gravedad y no en base al orden de llegada. Este sistema lo vamos a explicar dependiendo de los niveles de categorización que tenemos.
3: Categoría C1, riesgo vital o atención inmediata. Son pacientes que están en estado crítico y requieren atención en voz de reanimación.
4: C2 corresponde a una urgencia grave que será atendida a la brevedad.
5: Categoría C3. El paciente presentó síntomas importantes pero no críticos, por lo que será atendido una vez resueltos los casos más graves.
6: Pacientes categorizados C4, urgencia menor. Son casos de menor complejidad y la atención dependerá de la demanda del servicio.
7: Categorización C5 no corresponde a una urgencia, sin embargo serán resueltos una vez que los casos más complejos hayan sido atendidos.
2: Eso es cuanto queremos informarle y le solicitamos ayuda y apoyo para que los pacientes que más lo necesitan tengan prioridad en la atención. Muchas gracias.
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10: Hola, mi nombre es Giovanni Oyarce Sepúlveda. Soy kinesiólogo encargado de electrodependencia de la comuna de San Clemente. Comentarles de que se está realizando una catastro comunal de usuarios de electrodependientes, en donde si aún no han sido visitados por mi persona, los invito a acercarse a su sector para generar la derivación respectiva para poder asistir a su domicilio y generar el ingreso respectivo. Por lo cual, si usted es usuario de oxígeno a través de un concentrador, usuario de ventilación mecánica no invasiva, bomba de alimentación, usuario de peritoneo diálisis, entre otras, lo invito a acercarse a su sector para generar la solicitud respectiva. Objetivo de la visita domiciliaria: verificar si el usuario está inscrito como electrodependiente ante CGE, ayudar en la gestión de la inscripción de usuario electrodependiente ante CGE, obtener la georreferencia del domicilio, que es la obtención de las coordenadas de la casa, actualizar la base de datos comunal de electrodependientes de la comuna de San Clemente y enviar información actualizada a referente regional de electrodependencia para tener la lista ante eventuales emergencias y desastres que pueden ocurrir en la región. Son aquellas personas que por su patología se encuentran en una condición de hospitalización domiciliaria y que requieren estar conectadas físicamente a un dispositivo de uso médico, ya sea para su respiración, alimentación, termorregulación, entre otras. Prioridad de atención en caso de corte del suministro eléctrico, entrega de un generador eléctrico, ya sea de forma transitoria o permanente, vía comodato, descuento en la tarifa de la luz y no suspensión del suministro eléctrico en caso de deuda. No serán consideradas aquellas personas que requieren el uso de elementos externos a los cuales no están conectados físicamente, tales como congeladores, refrigeradores, colchón antiescaras, equipos de climatización, entre otros. Se requiere un certificado médico que acredite la electrodependencia realizado por el médico tratante, un formulario de contactos tanto del tutor como del usuario. Se requiere una boleta de la luz, la última, la más vigente, lo cual se debe realizar presentándola de forma presencial en la oficina de CGE o a través de la página web de cge.cl en la sección de electrodependiente, o bien comunicarse conmigo solicitando una visita domiciliaria al equipo de su sector para ayudar en la gestión de la inscripción como electrodependiente. Hola, mi nombre es Giovanni Oyarce Sepúlveda, soy kinesiólogo encargado de electrodependencia.
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1: Eso, celebremos la vida, pero celebremosla con prevención, con cuidado. Acá en la comuna ya pronto vamos a estar con nuestra celebración, nuestro aniversario, y la idea es que usted vaya a celebrar, vaya a la ramada, a los eventos, van a haber muchos eventos, muchas actividades, pero con mucha precaución. Por ejemplo, si usted se va a tomar aunque sea un trago, mejor no conduzca. Eso es lo primero. ¿Dónde compramos nuestros alimentos? En lugares que estén establecidos y que además tengan la autorización sanitaria que corresponde. ¿Ya? Y lo que también es muy importante que conversemos en familia, de no a la violencia, de ser más tolerantes, de cuidarnos unos a otros, de acompañarnos. Queremos tener unas fiestas saludables, una fiesta donde celebremos un año más de nuestra comuna, de nuestro pueblo, pero de la mejor forma posible. ¿Cómo? Cuidándonos. Oiga, le cuento que ayer era el Día del Corazón. ¿Sabía usted que era el Día del Corazón? Piense en su corazón y muévase. Intente realizar al menos 30 minutos de actividad física moderada o intensa 5 veces a la semana. Mire, son 7 días, solo 5 para su corazoncito. Y de esos 5 días, 30 minutos cada día. No es mucho lo que pide el corazón para todo lo que hace. O puede realizar al menos 75 minutos de actividad física vigorosa repartida a lo largo de la semana. No es tanto, ¿eh? Puede jugar, puede caminar, ayuda a realizar las tareas domésticas, bailar cuando está solito, está solita, pone música, la música que a usted le gusta, y baila. ¿Por qué? Porque todas las actividades cuentan cuando se trata de cuidar el corazón. Aumente la actividad física día a día. No diga, oiga, pero si yo todos los días barro el frontis de la casa, barro el patio que es grande, hago el aseo en la casa, cocino, o el caballero dice yo voy a hacer las compras, corto el pasto, todos buscamos excusas, pero todos los días hacemos la misma cantidad de ejercicio. La idea es que cada día le sumemos un poquito más, un poquito. No se trata de que al otro día haga el doble de lo que hizo el día anterior, no, un poquito más. Suba las escaleras con precaución. Vaya al trabajo a pie o en bicicleta en lugar de utilizar un vehículo, ¿ya? Descargue una aplicación, por ejemplo, los que son más tecnológicos, o use un podómetro para controlar sus progresos, ¿sí? Ahí hay algunas recomendaciones de cómo tenemos que cuidar nuestro corazoncito, y no solamente el día 29, que es el Día Mundial del Corazón. Todos los días hay que cuidarlo, porque yo nuestro corazón todos los días bombea para que nosotros estemos sanitos. Irriga sangre por todo el cuerpo. Entonces, pongámonos de acuerdo. Piense en su corazón y diga no al tabaco, tal cual. Yo sé que a lo mejor le va a doler esto porque está en el vicio del tabaco y no puede salir. Esta es la hora. Este es el minuto de tomar la decisión más importante para mejorar la salud de su corazón. A los 2 años de dejar de fumar, el riesgo de enfermedad coronaria se reduce sustancialmente. A los 15 años, el riesgo es similar al de una persona no fumadora. La exposición al humo de segunda mano, o sea, cuando usted no fuma, pero su pareja, su hijo, su papá, su mamá, alguien fuma cerca suyo, es también una causa de enfermedad cardíaca en no fumadores. Ojo con aquello. Al dejar de fumar o no empezar a fumar, mejora su salud y la de aquellos que le rodean. No es solamente la salud suya la que se perjudica cuando uno fuma. Cuando usted fuma, perjudicamos la salud de quienes nos rodean. Si tiene problemas para dejar de fumar, solicite ayuda a un profesional. Algunas empresas y centros de salud ofrecen programas para abandonar el tabaco. En nuestro caso, el OSECOF, el CESFAM, las postas, todos le van a dar la opción de entrar a un programa para ayudarle a dejar el tabaco. Y lo va a conseguir. Así es que, oiga, háganos caso. Acérquese, cuéntele ahí en su posta, diga, oiga, yo sé que estoy perjudicando mi corazón y no solamente el mío, sino que el de mi familia. ¿Me puede ayudar para dejar de fumar? Y le van a ayudar. Y los avisitos de hoy día que son importantes, mañana 1 de octubre no se van a entregar remedios del botiquín del Hospital Regional de Talca, esos remedios que envía el hospital y usted los retira acá en la farmacia comunitaria, mañana 1 de octubre no se van a poder entregar, porque el hospital viene a hacer un inventario, no porque nosotros no queramos, es porque se va a hacer este inventario, ¿ya? Y mañana 1 de octubre es el operativo de vacunación antirrábica. 1 de octubre en el Estadio Municipal, en el Complejo Deportivo Julio Vergara. De 10 a 13 horas usted puede traer a su mascota para que la vacunen, cuidamos a nuestra mascota y cuidamos a toda la familia. Los gatitos en su jaula, los perros con su collar y un medio de sujeción, su corredita. Si su perro es considerado como raza peligrosa, con el bozal, ¿ya? Primero de octubre, no se lo olvide, estadio municipal de 10 a 13 horas. Ahí están los avisitos y continuamos nosotros con nuestro Prevenir de Salud. Conocimos, ahí escuchamos a Carla Córdoba, psicóloga del Espacio Terapéutico Colibrí. Y ahora vamos a conocer un poquito más al equipo que trabaja en Espacio Terapéutico Colibrí.

0: ¿Cómo? El equipo del espacio terapéutico Colibrí.
1: Mi nombre es Camila Araya, yo soy enfermera, me encargo del área de gestión interconsulta y tamizaje en el Centro de Neurodivergencia.
2: Hola, mi nombre es Alejandra Pinochet, kinesióloga del Centro de Neurodivergencia Infanto-Adolescente de la Comuna de San Clemente. Mi rol en este equipo es de tratamiento y rehabilitación para estos usuarios. Dentro de mis funciones también estará certificación de discapacidad para la población infanto-juvenil de esta comuna.
3: Mi nombre es Corina Gajardo, soy psicóloga, parte del equipo de tratamiento y rehabilitación del Centro de Neurodivergencia. Una de mis principales funciones va a ser apoyar el área emocional de los distintos usuarios, entregando un tratamiento acorde a sus necesidades.
4: Pertenezco al equipo de tratamiento y rehabilitación, donde voy a entregar apoyo a los niños que tengan dificultades en habilidades lingüísticas comunicativas.
5: Hola, mi nombre es Dayana, de profesión asistente social. Soy parte del equipo de rehabilitación terapéutica del nuevo Centro de Neurodivergencia de la Comuna de San Clemente. Mi función principal va a estar enfocada en apoyar y coordinar con la red intersectorial de cada una de las familias de los usuarios que vamos a atender en este nuevo centro, principalmente apoyándole y otorgándole la colaboración en el intersector.
6: Buenos días, mi nombre es Bárbara Casanova Poblete, terapeuta ocupacional.
7: Y mi nombre es Catalina Ferrón, terapeuta ocupacional también del Centro de Neurodivergencia.
6: Nuestro enfoque se enmarca en brindar mayor autonomía e independencia a los usuarios acorde a sus actividades de la vida diaria relacionadas con vestimenta, higiene, descanso y sueño, entre otros. También poder potenciar estas habilidades significativas, considerando habilidades importantes que se enmarcan dentro de lo que es integración sensorial.
7: Este tratamiento siempre acompañado del apoyo de las familias, de los niños, niñas y adolescentes o de su red de apoyo más cercana. Es por eso que con mi compañera y todo el equipo estamos felices de poder trabajar de forma integral.
8: ¡Los esperamos!
0: Ahí estaba el equipo completo del espacio terapéutico Colibrí. Y la pregunta que nace de inmediato es, ¿cómo accedemos a este espacio terapéutico? Si nuestros niños están en condición de TEA, en alguna situación que incluya los pacientes, los usuarios que atiende el espacio terapéutico Colibrí, que es un centro de neurodivergencia. Lo puede hacer a través de su centro de salud. Si usted se atiende en una posta, consulta en la posta con su médico, cuando atienda a su niño o su niña, usted les pregunta, ellos mismos le van a derivar, le van a diagnosticar, tenemos médico de familia con especialidad en medicina familiar y pediatría, entonces le van a diagnosticar y usted va a poder ingresar. Acá mismo en San Clemente se hace todo, y en forma interna, pero usted tiene que preguntar en su posta o en el SECOF o en el CESFAM. Ya para poder tener acceso a nuestro centro de neurodivergencia, espacio terapéutico Colibrí. Sí, es un centro neurológico el que tenemos acá en San Clemente. Vamos a continuar entonces hoy día, 30 de septiembre, saludando a toda nuestra gente, despidiendo el mes de la patria, iniciando el mes de aniversario de nuestro Departamento de Salud. Y al despedir septiembre, recordar que septiembre es de color amarillo, acá en salud, por la prevención del suicidio. Se hizo un trabajo bien organizado ahí con una estrategia comunicacional para estar durante todo el mes destacando, realzando lo que significa hablar de temas que a veces son tabúes y los escondemos debajo de la mesa o debajo de la alfombra. Y con el paso del tiempo, cuando llegamos a una situación crítica, decimos, ¿por qué no conversé con él? ¿Por qué no conversé con ella? ¿Por qué no la escuché? ¿Por qué no lo escuché? Y sentimos como una carga, un peso cuando ya no hay nada que hacer. Nos explicaba la psicóloga que cuando alguien toma la decisión del suicidio, nunca es por una sola persona o por una situación puntual. Eso va sumando en nuestra vida, sumando, sumando. Por eso es importante aprender a escuchar sin juzgar. Darle la oportunidad a las personas de que se puedan desahogar con nosotros, sin estar juzgándolas a cada paso, a cada parte del relato. Solamente escuchar y a ellos les alivia y les hace sentir bien. Vamos a reproducir ahora junto a Mateo una dramatización que tenemos que realizaron profesionales de la salud, dos enfermeras y una psicóloga. Ellas son Diana, Lorena y Graciela, las dos primeras enfermeras. Graciela Orótica González es la psicóloga encargada del programa de salud mental. Vamos a escuchar, y esto que usted va a escuchar lo puede ver en nuestras redes sociales, lo va a escuchar y las va a ver a ella actuando en esta dramatización. Para reflexionar, ponga atención, dramatización.
8: Yo escondía detrás del microondas.
9: Los encontré, llevaban como 2 meses adentro.
8: ¿Eran míos?
9: Eran de todas. Que tú querías quedarte conmigo.
8: Esos eran los que yo escondía detrás del microondas.
9: Yo también. Los encontré, llevaban
8: contigo
9: como
8: la
9: 2 meses
8: mucho mejor.
9: Era lo que más extraño. No la funcionaria, no la compañera de trabajo, sino mi amiga.
8: Yo también estaba feliz esos días. No fue todo malo. Eso también fue verdad.
9: Es que no entiendo. Si yo siempre te veía reír.
8: Uno puede reírse y estar ahogándose.
9: Eran de todas. Que tú querías que
8: no son cosas que se peleen.
9: Yo no vi nada. Te extraño, Andrea.
8: Lo vi también. Solo que
9: contigo la pega era mucho mejor.
8: Pero qué cosa. Que dejé de venir a almorzar. Que empecé a regalar mis cosas. Que decía, da lo mismo. Para todo. No era flojera, Marta. Ni mal genio. Era una persona que ya no encontraba la salida.
9: Nadie nos enseña a leer eso.
8: Pero ahora lo sabes. Y no es para que cargues conmigo. Es para que veas a Paula, que hace 3 semanas está almorzando sola.

0: hablas? ¿Cómo estás? Cuéntame, tengo tiempo. Te escucho.
1: No estoy bien.
0: Tranquila. Yo estoy aquí. ¿Conversemos un rato?

0: Extrañarla también es cuidarnos, retraerse, regalar tus cosas, decir da lo mismo. Son señales, no defectos.
1: Preguntar directo no instala la idea. 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Prevengamos el suicidio.
2: Prevengamos el suicidio.
3: Bueno, creo que después de escuchar esta dramatización es poco lo que se puede agregar solamente. Tenemos que agregar la importancia que tiene el conversar estos temas. No quedarnos en escuchar, en sentirnos a lo mejor motivados, decir, oiga, qué fuerte lo que vimos, lo que escuchamos. La idea es que reflexionemos y que vamos a la acción. Que estemos pendientes de la gente que está cerca de nosotros. Los padres, los hijos, sobrinos, primos, vecinos, el grupo de apoderados.

del jefe de administración de salud, y ahora vamos a este domingo a publicar la columna de Claudia Poblete Fuentes. Ella pertenece a la subdirección de gestión clínica y es la encargada de desarrollo comunitario, ¿ya? Y ella escribió El corazón comunitario de la salud. Vamos a compartir esta columna, por si usted no va a ver el diario Maule hoy, acá nosotros le vamos a contar. Dice, la salud pública no se construye solo en las consultas médicas, se levanta desde los barrios. En ese escenario, los dirigentes sociales son el motor fundamental que conecta las necesidades reales de los vecinos con el sistema de salud, transformando la participación ciudadana de una idea teórica en una realidad viva. El gran reflejo de este esfuerzo son los consejos de desarrollo de salud. Estas instancias nacieron para que la comunidad no sea una simple receptora de atención, sino un actor clave que opina, vigila y decide cómo mejorar la gestión sanitaria desde los derechos, ¿cierto? Recuerde que se consolidó este tema acá en Chile, gracias a la ley número 20.500 de participación ciudadana. San Clemente, el poder de los líderes locales. En nuestra comuna, esta historia tomó fuerza en 1999 gracias a la vocación de dirigentes sociales y el apoyo del Departamento de Salud, logrando la creación del Consejo de Desarrollo Local de la Salud. Contarles que desde entonces el liderazgo de los dirigentes ha logrado mejorar concretamente a toda la comunidad y tiene logros realmente maravillosos. Por ejemplo, los exámenes en terreno, implementación de toma de muestras en postas rurales. Eso no lo teníamos y ahora se está realizando gracias al Consejo de Desarrollo. Cuidado al usuario, entrega de desayunos a personas con domicilios lejanos al CESFAM que acuden a la toma de muestras de exámenes. Proyectos locales, acciones nacidas de las urgencias de los propios vecinos. Hoy este consejo tiene un enorme valor territorial. Sus dirigentes representan a sectores como Mariposas, Vilches, Carretones, La Mina, Buenos Aires, Maitenes, Chequén, Santa Elena, Corralones, Chile Nuevo, Aurora, San Máximo y en CESFAM las mesas territoriales correspondientes a sectores rojo, verde y azul. Además, las representaciones de la Unión Comunal Rural, Unión Comunal Urbana y agrupaciones de adultos mayores UCAM. Voz local con impacto regional. El trabajo de los dirigentes de San Clemente no se queda solo en la comuna. Su voz llega a espacios regionales clave como el Hospital Regional de Talca y la Seremi de Salud del Maule, donde defienden activamente los derechos de los usuarios y usuarias de la APS San Clemente. El dirigente social es el verdadero pilar de la atención primaria. Su compromiso voluntario y su conocimiento del territorio con el corazón que humaniza la salud, logrando que el sistema sea más cercano, justo y oportuno para todas las personas. ¿Qué me dice? Ahí claramente se destaca el aporte de los dirigentes sociales en la atención primaria de salud. Ellos realmente hacen mucho por nosotros. Y entre todas, están como obligados, ahí estamos obligados a innovar, a buscar las acciones para llegar de mejor forma a nuestros usuarios. Por eso nosotros estamos acá con el programa de radio, el programa de televisión, el diario, el periódico local, nuestras redes sociales, el circuito cerrado de televisión. Por ejemplo, ahora en este minuto usted puede escuchar el programa, además de escucharlo por la radio, Amiga 1020 AM, usted puede escucharlo en salud sanclementeinforma.cl. En su buscador ahí tiene

0: su teléfono, mire, tome su teléfono, busque en el Google o el buscador que tenga y pone saludsanclementeinforma.cl. Va a poder escuchar la nota que tenemos y que va a entregar Mateo ahora, que es de las mamografías, que se hicieron más de 50 mamografías acá en el DESAM. Vamos a escuchar sobre aquello y eso ya es un mérito del Departamento de Salud, de las autoridades, de la FAL, pero también de nuestros dirigentes.
1: De manera voluntaria, todo un operativo que estamos realizando en conjunto con la Fundación Arturo López Pérez de Santiago, quienes de manera voluntaria y gratuita nos ofrecieron un operativo de toma e informe de mamografías a usuarias de nuestra comuna a realizarse hoy.

Parece que tenemos por ahí algún tema técnico, un duendecito, juguetón se metió por ahí, pero ya vamos a tener esa notita de las mamografías que se realizaron acá en DESAM San Clemente para compartirla con ustedes y decirle que logramos que se atendiera mucha gente, especialmente la gente que venía del sector rural y los cuidadores de las cuidadoras de personas postradas o encamadas, que era fundamental que ellas pudiesen ahorrarse el viaje a Talca, por las luquitas, por el dinero que se gasta en pasaje, pero también por el tiempo, que para ellas que cuidan enfermos es fundamental. ¿Cómo estamos, Mateo? Ya, vamos.

0: Ya, no hubo caso, es la hora de irnos, por eso no cargó mi querido Mateo. Son las 16 con 58 minutos y ya es momento de despedirnos en el día de hoy de este Prevenir es Salud, pidiéndole que se cuide. Terminamos el mes de septiembre, comencemos octubre con las mismas ganas, el mismo deseo, pero especialmente con su control de salud. No lo descuide, no pierda ni una hora, ni de la nutricionista, psicóloga, kinesióloga, médico, contrólese. Vamos a la atención primaria antes de enfermarnos. Esa es la idea de la atención primaria. No ir cuando ya estamos enfermos. Si le queremos ganar a la enfermedad, entonces, ¿qué tiene que hacer? Ir antes. Por eso estamos nosotros acá en nuestro Prevenir es Salud, dando gracias a nuestras autoridades comunales que hacen posible que tengamos un plan de medio, a nuestros directivos de salud que firman ahí para que nosotros podamos tener el programa Prevenir es Salud todos los días de 4 a 5 acá en la radio. Y recordarles que los días martes estamos de 10 a 12 en UTV y síganos en nuestras redes sociales. Gracias, Mateo, que esté bien. Muy buenas tardes. Prevenir es mejor que curar y prevenir es salud.
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1: 17 horas en punto.
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1: 17 horas, 2 minutos.
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1: Radio Amiga le indica la hora.
0: 17 horas, 31 minutos.
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0: 17 horas, 35 minutos.
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1: 17 horas, 58 minutos.
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1: 18 horas, 2 minutos.
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3: 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Bienvenidos y bienvenidas.

¿Qué tal? ¿Cómo están? Gusto de saludarles a través de Radio Amiga de Talca, en el corazón de nuestra gente. Ya estamos en vivo y en directo, 1020 en amplitud modulada, 6 de la tarde con 3 minutos, dando la más cordial de las bienvenidas a usted que está en el campo y la ciudad, a través de la Radio Amiga de Talca, que se proyecta para Chile y el mundo en www.radioamigadetalca.cl. Y este día, domingo próximo, estará en Antofagasta para el duelo entre Rangers y el equipo de los Pumas. A las 12:30 del día comienza el partido. Estaremos con toda la previa muy tempranito, a partir de las 11 de la mañana. Estaremos, por cierto, en ese estadio Calvo y Bascuñán, así se denomina el estadio del norte grande en Antofagasta, donde Rangers se presenta, y esperemos que le vaya muy bien. Tengo fe, convicción, hay que ser muy positivo para que Rangers logre un buen resultado. Los 3 puntos serían de oro para recuperar lo que perdió acá en Talca frente a Iquique, que lamentablemente con 13.000 espectadores el equipo no pudo vencer al Dragón Celeste. Pero tenemos mucha fe y esperanza que el próximo domingo comenzamos una nueva etapa de las 5 finales. Bueno, está don Mateo Céspedes en la sala de sonido hoy reemplazando a nuestro compañero Víctor Avendaño. Estamos desde Maule, hoy saludando a usted, Jerónimo, en su día de onomástico. Muchas felicidades en este miércoles 30. También a nuestros auspiciadores, la bienvenida para ellos que hacen posible el encuentro con el Rinconcito Mexicano, y a los cumpleañeros, también un abrazo grande para ellos que están a esta hora en sintonía, para quienes celebran hoy un año más de vida. Como don Roberto Toledo Sepúlveda, me acordé de nuestro secretario municipal de Maule y ministro de Fe, hoy está de cumpleaños. Así que a don Roberto Toledo Sepúlveda, de Maule, le saludamos en su día de cumpleaños públicamente, ya lo hicimos en la mañana, con un abrazo gigante de buenas vibras para nuestro secretario municipal de Maule, don Roberto Toledo Sepúlveda, en su día de cumpleaños. 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A propósito, me acordé de una crítica constructiva que hicieron ahí en la 11 Oriente estos días que estuve con los vecinos de Talca, donde no se puede transitar de buena manera. En la 2 Oriente, en la 3 Oriente, en la 11 Oriente, las veredas están en forma deplorables condiciones y se caen personas siempre cuando van al hospital o realizar trabajos o también, por cierto, trámites al centro, y pasan por la 2 Oriente, por la 3 Oriente y entre otras avenidas cercanas al hospital regional. 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Bien, vamos con la programación, con un temita musical a esta hora de la tarde para la señora María Ramírez. La señora María Ramírez está aquí en Maule, la Camilo Zamorano, y también en la Avenida Freire. También nos escucha la señora María Ramírez, ¿cierto? Ahí está una vecina que también nos escucha a esta hora de la tarde junto a su nieta. Con esta linda melodía iniciamos el programa. Mauricio González Vargas, su amigo servidor, además comunicador, les invita a esta canción.

Continuamos a través del 1020 de la amplitud modulada Radio Amiga de Talca. Está Mateo Céspedes en los estudios de la Radio Amiga. Nosotros aquí en Maule, como siempre, recorriendo nuestro pueblo en distintas localidades. Así que todos los días hacemos el programa en distintos sectores rurales y también en el casco antiguo de nuestro pueblo y también en Maule Norte en otras ocasiones. Saludamos a nuestra comunidad de la Villa Carlos González Cruchaga a esta hora de la tarde también. Un saludito especial para la señora Graciela, dice, estamos escuchando por acá. Un abrazo grande para ustedes. Un abrazo para todos los vecinos y vecinas del sector de la Carlos González Cruchaga. Linda canción, La Venia Bendita, me dice la señora Jessica Salinas, que saluda también a toda su gente cercana, digamos, a su sobrina, también a su papá, don Eduardo Hernán Salinas, y a su hermana Anita Salinas, también escuchando la Radio Amiga de Talca. Un día gris, un día con lluvia, que no le hace muy bien a los frutales, claro, trae sus daños, sus perjuicios, pero también más terrible es el alza de los combustibles. Sí, efectivamente, porque la ENAP, en el día de hoy, informó las variaciones de los precios de los combustibles para esta semana, con alza en todos los productos, considerando un fuerte incremento en el querosén doméstico, en la parafina. La gasolina 93 octano sube 39 pesos por litro, mientras que la 97 octano subirá 39 pesos por litro. Y el diésel, lo que es el petróleo, así se le conoce más frecuentemente, el incremento en realidad tiene un alza increíble. Alcanza los 95 pesos por litro el alza de el petróleo. Qué lamentable por esta situación de los países que no pueden tampoco regular los precios de los combustibles y también, por cierto, donde están en guerra. Así que el mayor reajuste corresponde al querosén doméstico, que tiene un alza, ¿sabe de cuánto? De 281 pesos por litro la parafina. Eso sube. Eso informó la ENAP en el día de hoy. Lamentable, ¿eh? 281 pesos sube la parafina. Se registra un alza bastante alta, igual que el precio del petróleo, 95 pesos por litro. Situación lamentable que vivimos como país en la economía. Bueno, qué lamentable, pues eso nada más que decir, no hay más comentarios, no resiste, porque independiente de las guerras se pueden tomar medidas aquí en nuestro país, a lo mejor con el Fondo de Estabilización de los Combustibles, a ver si se puede hacer algo por parte del gobierno actual. Vamos a ver si reaccionan, ¿cierto?, desde la capital. Bueno, se sigue en el día de hoy conmemorando el Día del Trastorno del Lenguaje, destacando claramente el trabajo y el compromiso de nuestras tías de los jardines y escuelas, es decir, de las comunidades educativas, en el acompañamiento y desarrollo de los niños y niñas en las distintas etapas de su crecimiento. Así que hoy se conmemora el Día del Trastorno del Lenguaje, destacando el trabajo y compromiso de las comunidades, de las tías que realizan esta labor, y también hay algunos varones que eligieron trabajar en educación. El Día del Trastorno del Lenguaje se le da importancia el acompañar, comprender y entregar herramientas necesarias para que los niños y niñas puedan desarrollar las capacidades. Así que felicitamos a todos quienes de alguna u otra manera trabajan con los niños y niñas en las distintas escuelas en el Día del Trastorno del Lenguaje, reafirmando el compromiso de las tías, de las profesoras, con una educación inclusiva que acompaña y fortalece el desarrollo de cada niña y niño y también de sus familias. Seguimos en Radio Amiga de Talca, en el corazón de nuestra gente, con lindas canciones para usted que está en el campo y la ciudad. Vamos al próximo tema musical. Vamos a saludar a esta hora de la tarde a Carmencita Bravo. Dice lo siguiente este mensaje a través del 1020 de la amplitud modulada. Don Mauricio, gusto de saludarla. A usted, dice, a sus compañeros de la radio, quiero pedirle un gran favor. Si puede saludar a mi tío José Poblete, Joselito en Maule, por su día de cumpleaños. Es un maravilloso hombre. Es el esposo de la tía Mercedes Bravo, de Maule, de la calle Freire. Así que le mandamos un fuerte abrazo y un besito a la distancia de su sobrina Carmen Bravo, desde Talca. Le desea muchas bendiciones, muchos añitos más juntos. Don José Poblete, Joselito, y la señora Mercedes Bravo. Les saludamos a toda su familia a esta hora de la tarde a través de Radio Amiga, y esta canción es para ustedes.

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3: Continuamos a través del 1020 de la amplitud modulada, la cortinita de los luceros del valle, a ver si se escucha don Mateo. Así es, ahí de fondo, pues, nuestro amigo de los luceritos del valle, que en paz descanse, Rafaelito, y sus luceros también de Maule, que en su momento tocaba linda música, hasta Luchito Perra estaba ahí, ¿cierto?, en ese grupo. Le saludamos a toda la gente de Maule también, ¿ah? ¿Eh? Y por cierto, la señora, ahí que está en sintonía, Janet Rivero, oiga, no puedo visitar todas las casas, se me hace muy complicado porque todos los días tengo distintos destinos. Así que, señora Janet Rivero, la comprensión también. Y nos acordamos de usted en Santa Rosa de Lavaderos. Y así como recorro las zonas rurales del sector poniente, voy al oriente, al sur y al norte. Me falta tiempo para visitar tantos amigos y amigas, y lo digo de verdad, haciendo algunas labores tanto de gestión como también visitas domiciliarias con respecto a otras necesidades. Así que, señora Janet Rivero, si no voy a su casa, de igual modo nos acordamos siempre de usted en Santa Rosa de Lavaderos. Un abrazo grande para usted y así a muchos auditores y auditoras que quisieran que estuviéramos con ellos, pero a veces el tiempo es tan corto, se va tan rápido, ¿cierto? Don Eduardo Hernán, que también me dice, ¿cuándo vamos a ir para allá por esos lares? Bueno, vamos a Kerkel entonces, porque el viernes 2 de octubre la Clínica Veterinaria Móvil estará atendiendo la sede social desde las 12 del día en Kerkel, el 2 de octubre. Control sano, desparasitaciones, vacunaciones, implantación de microchip, orientación sobre la tenencia responsable de mascotas de compañía. Eso será el viernes 2 de octubre, pasado mañana. Atiende en Kerkel la Veterinaria Móvil desde las 12 del día, informa el presidente don Enrique Cornejo. Ya, para que lo tenga presente. A la señorita ahí que está escuchando, la población Carlos Ibáñez, la esposa de don Luis Rodríguez, un abrazo grande para ella también. Estos días estuvimos en una actividad, bueno, uno a veces llega a un lugar, pero trata de saludar en forma diplomática a todos por igual. Y si no la vi, las disculpas del caso también, ¿eh? Para la esposa de Luchito Rodríguez. Saludos para la señora Jessica también a través de la Radio Amiga de Talca. Sí, estamos siempre con mucha actividad y, por cierto, cuando llegamos a un lugar tratamos de relacionarnos con todos nuestros vecinos y vecinas. Yo soy de los que me paro siempre a saludar uno por uno, pero a veces cuando hay mucha aglomeración, obviamente hay que saludar en forma general. Así que un abrazo y muchas gracias por la comprensión también, ¿cierto? Ya, un abrazo del amigo que está acá en sintonía de don Miguel. Miguel Gajardo le envía saludito a Luchito Rodríguez de la población Carlos Ibáñez del Campo y señora. Ahí están los saludos respectivos. Bueno, vamos con lo que se refiere a la Clínica Dental Móvil. 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Atención, vecinos, vecinas, en la sede comunitaria mañana atenderá la Clínica Médica Dental en Colín, en la vía Don Sebastián, sede comunitaria. 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También el día 6 de octubre, en la Granja de Colina, atención, la Granja, sede comunitaria, ahí estará atendiendo el 6 de octubre lo que es la Clínica Médica Dental. El día 8 de octubre, en la Villa Carlos González Cruchaga, atención, vecinos, vecinas de la Carlos González Cruchaga, sede comunitaria, el 8 de octubre. El 10 de octubre, en Quiñipeuma, atención, Quiñipeuma, nos vamos a Quiñipeuma, esa linda zona que estuvimos el fin de semana también acompañando a la familia de la señora que recordamos con gratitud, que está descansando ya en los brazos del Señor, nuestra amiga la señora Alicia, un abrazo también al cielo para ella, que también fuimos a despedirla, acompañando a la familia, a las hermanas, digamos, claro, las hermanas, la Lolita, la Elia, también Carolina, y por cierto, Anita, así es que ahí estuvimos, y también a Washington, los hijos de la señora Alicia Espinosa, que en paz descanse. Ahí estará en Quiñipeuma el día 10, en la Clínica Médica Dental, en la sede comunitaria de Quiñipeuma el día 10 de octubre. El día 13 de octubre en Villa Puertas del Sur, Maule Norte, sede comunitaria. Y el día 15, atención, 15 de octubre, en Tres Esquinas, en la sede del adulto mayor, en Tres Esquinas atenderá el día 15 de octubre la Clínica Médica Dental, para que lo anote en su agenda. Seguimos en Amiga en el Corazón de Nuestra Gente, con lindas canciones para usted, que hasta ahora nos sintoniza en vivo, 6 de la tarde, 26 minutos, desde Maule.

0: Seguimos a través del 1020 de la amplitud modulada con cortinita y amigo Mateo, siempre, siempre la musiquita de fondo que es la característica del rinconcito mexicano. Bueno, hoy compartimos también el talento de los niños, de los más pequeñitos del Jardín Infantil Niditos de Amor, del sector de la Carlos González Cruchaga. Estuvimos ahí esta mañana donde los niños nos presentaron los números artísticos, maravilloso, en realidad de esa lacuna. Fue muy bonita la actividad, así que un abrazo grande para esta linda comunidad de la Villa Monseñor Carlos González Cruchaga, porque fue una linda fiesta que compartimos con los más pequeñitos. En realidad nos sacamos el sombrero como los papás, mamás se esmeran, también colocan dinero también para comprar la vestimenta de los niños, de los más chiquititos, inclusive esa lacuna que hacen su número artístico, inclusive en algunas, digamos, circunstancias, donde las tías acompañan ahí en la misma cunita a los niños y mueven las manitos, los chiquititos, sienten la música en el alma, también los más pequeñitos, y los visten con los atuendos típicos del Huaso y la Chinita, también de otros bailes típicos del norte y del sur de Chile. Así que hoy, una linda fiesta de la chilenidad, que la vivimos a concho en el día de hoy en el Jardín Infantil Niditos de Amor de la Carlos González Cruchaga, en una jornada maravillosa, llena de satisfacción de los papás, mamás, y obviamente viendo las tradiciones más auténticas de esta zona huasa de la región del Maule. Así que felicitación a toda la comunidad educativa por la organización. Las tías también se esmeran, ¿eh?, por vocación, por mucha empatía, con responsabilidad también, ordenando todo lo que es el entorno para recibir a las autoridades. Y por cierto, colocan ahí un escenario, un lindo momento para disfrutar con los niños y niñas. Es decir, ella en la mañana, por ejemplo, las tías colocaron un lindo escenario, ¿cierto?, de fondo, donde la escenografía es maravillosa, alusiva a las fiestas patrias. Y hoy terminamos el mes de la patria, recorrimos todo el mes en distintos sectores y, por cierto, en las escuelas, jardines, a la cuna. Así que fue un honor, un privilegio acompañar en algunas ocasiones como alcalde protocolar, ya que el alcalde estaba un poquito enfermo en algún momento, y en otras ocasiones como concejal también y vicepresidente de la Comisión de Educación. A mí me encanta poder cumplir con mi cargo, para eso nos mandataron, estar presente siempre, como dice mi eslogan, y siempre voy a acompañar, aunque sean a los más chiquititos, a los niñitos de esa lacuna en adelante con sus papás, mamás. Así que felicitaciones para ellos por esta linda presentación criolla hoy en la Carlos González Cruchaga. Vamos a saludar a don Enrique Rojas del sector El Estero, sector de las Tizas, pasado Pencahue. Saludamos a don Enrique Rojas con esta linda canción.
1: Ante esta comunidad cristiana que representa la Iglesia de Dios, os pregunto, si alguno de los feligreses tiene algo que decir, que lo diga hoy o calle para siempre.

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4: Muy bien, continuamos a través de la Radio Amiga de Talca en el corazón de nuestra gente. Se está jugando un partido pendiente del fútbol profesional chileno. Hay que estar muy atento a lo que hoy consiga el equipo de San Felipe, porque está a 4 puntos de Rangers. Por lo tanto, está jugando un partido pendiente San Felipe frente a San Luis. 40 minutos del primer tiempo, a cero la cuenta. Aquí lo que conviene, dicen los hinchas de Rangers, que gane San Luis, que quedaría un punto del puntero. San Luis si gana hoy. Quedaría con 44 puntos y Cobreloa tiene 45. Por eso es de vital importancia que San Luis hoy pueda vencer a San Felipe, tomando en cuenta que Rangers está ahí en la mira, a la casa de San Felipe y Santa Cruz, para poder mantener la categoría. Quedan 5 fechas en el fútbol de la B. Así que se está jugando en San Felipe a esta hora, 0-0 San Luis con San Felipe. 0-0 el marcador por ahora. Esperemos que el equipo quillotano haga la gracia. 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Esos son los requisitos para la buena atención que realizan los profesionales de la Clínica Veterinaria Móvil en Maule. Seguimos en Radio Amiga de Talca, en el corazón de nuestra gente. Seguimos con esta linda melodía para nuestro amigo ahí en Querquén, la señora Antonieta, que escucha la Radio Amiga y su esposo. Ahí saludamos a un renguerino de corazón, don Fernando Rojas, con esta linda melodía, la señora Nelly, también renguerina de corazón.

Continuamos a través del 1020 de la amplitud modulada, Radio Amiga de Talca en el corazón de nuestra gente. Revisamos noticias en línea de Radio Amiga Mágica y en línea Maule, que también tiene el fútbol profesional el domingo. En línea Maule transmitirá desde las 11 de la mañana en los canales de televisión 6.1, 6.2, 6.3. En línea Maule también estamos ahí con la transmisión del fútbol el próximo día domingo a las 11 de la mañana en directo desde Antofagasta. Suena la alarma de gol. Así estaremos el domingo en directo desde el norte de nuestro país. Bueno, vamos con informaciones. En el día de hoy se han producido algunas noticias en el ámbito policial. La PDI de Curicó detuvo a una mujer por robo de artículos tecnológicos avaluados en más de 1 millón de pesos. Así fue porque los detectives de la Brigada Investigadora de Robos, Viro, de Curicó detuvieron a una mujer adulta quien habría intentado sustraer artículos tecnológicos desde una tienda comercial ubicada en pleno centro de la ciudad de Curicó. Seguimos con más noticias policiales. En tiempo récord, la PDI detiene a un individuo que protagonizó ayer una balacera desde un vehículo en movimiento y que dejó una víctima herida con impacto balístico al interior de la población Carlos Trupp de Talca. En menos de 24 horas, las diligencias desarrolladas por el equipo de crimen organizado y homicidios de la Fiscalía Regional del Maule y la PDI permitieron reunir antecedentes relevantes para esclarecer los hechos, de esta manera identificar y detener a este sujeto que será puesto a disposición de la justicia. Otras noticias del departamento de prensa de En Línea Maule. En tiempo récord y a través de una ronda focalizada, carabineros también de la sección motorizada de la tercera comisaría logró detener a 3 sujetos que mantenían órdenes de detención vigente por distintos delitos. Todos los detenidos serán puestos mañana a disposición de los tribunales de garantía correspondiente. Seguimos con más noticias. Intensos controles se desarrollan durante esta jornada de miércoles por parte de carabineros en el centro de Talca, con la finalidad de verificar que los conductores mantengan la totalidad de la documentación de los vehículos y verificar móviles por encargo vigente. Son noticias que revisamos a través de En Línea Maule, con todo el poder de la información. Una síntesis a esta hora de la tarde cuando restan 13 minutos para las 7.

Continuamos en el 1020 de la amplitud modulada, Radio Amiga de Talca, en el corazón de nuestra gente. Revisamos noticias de nuestro pueblo. En el día de hoy se sigue trabajando y avanzando en labores de limpieza. Fue en el sector El Mirador, el equipo municipal se trasladó a ese lugar, también con cortes de pasto que observamos esta mañana a los trabajadores que están dejando precioso ahí a un costado de la ruta Casa y 20, sector El Mirador de Maule, con labores de limpieza y también recuperación de espacios públicos que requieren intervención, es decir, para que los niños y niñas jueguen de muy buena manera. Digamos, también usted debe cuidar los parques y plazas de nuestra comuna y de esta manera mantener el sector más limpio, ordenado y en mejores condiciones para las familias de nuestra comuna de Maule. También hoy personal municipal continuó trabajando en terreno con los equipos realizando labores de reparación

siempre me pregunto, en aquella época, no sé, hablamos de 40, 50, 60, 70 años de esta parte, ¿nunca pensaron que iban a haber peatones caminando? ¿Solamente iban a haber carretela en aquella época? Oye, increíble, ¿eh? No dejaron ver más. Hay calles, o mejor dicho, sectores rurales, rutas que yo recorro a diario y me doy cuenta que no hay nada para transitar. Y están siempre los vecinos peatones expuestos a un accidente de tránsito que los pasen a atropellar. Así que también un llamado a los conductores cuando no exista esta berma y cuando la hay está llena de pasto también por lo demás, porque Vialidad no hace la pega completa. Así que en esos años me imagino que no pensaban mucho los que diseñaban los proyectos, porque no costaba nada colocar una luquita más y expropiar a cada costado y dejar berma para hacer solamente una vez la peguita, para dejar que las personas transitaran, los residentes. Muchas veces estas rutas rurales tienen que estar ojo piojo, como dice el caballero, pensando que no venga un auto a todo andar, digamos, con alta velocidad y pase a llevar a un niño, a una persona adulta, en las rutas donde no hay berma. Increíble, en aquella época, hablo de años y años esta parte, porque ahora ya se crearon las ciclovías, ahora están las bermas, están con tachas, están de marcación, hay más señalética, pero en esos años no pensaron que habían peatones, parece, ni tampoco ciclistas. Seguimos en Radio Amiga, en el corazón de nuestra gente, con lindas canciones para ustedes cuando van restando 9 minutos para las 7.

Muy bien, estamos a través de la Radio Amiga, restan 5 minutos para las 7 de la tarde. Solamente en el cierre señalar que hoy el presidente de la República, el señor Kast, tiene cadena.

0: Nacional habla a las 21 horas sobre el presupuesto 2027. El gobierno de Chile hoy, cadena nacional en radio y televisión, se va a expresar referente al presupuesto 2027 el presidente Kast. Esperemos que vengan algunas noticias muy buenas para los chilenos. Esperemos que pueda entregar algunas noticias fructíferas en el ámbito económico para aliviar los bolsillos de los chilenos. Seguimos ya muy bien. Ahí entró un tuendecito, parece, ¿eh? Ya, seguimos mañana con más programas. Solamente decir que mañana en la población Carlos Ibáñez tienen reunión. Atención, la presidenta de la Junta de Vecinos, la señorita Jana, está invitando a reunión a los vecinos mañana jueves 1 de octubre, 18:30 horas, en la sede vecinal de la población Carlos Ibáñez del Campo. Mañana, a contar de las 6:30 de la tarde, dice la directiva de la población Carlos Ibáñez. Reunión mañana, importantes materias a tratar en Maule. ¡Nos vamos! Muchas gracias por la sintonía. Don Mateo Céspedes estuvo en la sala de sonidos. ¿Quién les habla? Su amigo, servidor y comunicador Mauricio González Vargas. Les dice muchas gracias y si Dios así lo permite, junto a nuestros auspiciadores volvemos mañana en otro encuentro más del Rinconcito Mexicano. Buenas tardes para todos y todas.
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3: 18 horas, 58 minutos.
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2: 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Radio Amiga le indica la hora.
3: 19:02.
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0: 19 horas, 29 minutos. 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
0: 19 horas, 33 minutos.
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3: 19 horas, 59 minutos.
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3: 20 horas, 2 minutos.
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1: 20 horas, 30 minutos.
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1: 20 horas, 32 minutos.
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0: La hora en Amiga. 20:46. 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
2: Sí.

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1: 20:59.
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1: 21:03. 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